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3: Hola, hola, ¿cómo está todo el mundo? Espero que muy, pero muy bien, muy buenas tardes. Yo soy Baboro y los saludo con mucho gusto, justo ahora cuando el reloj nos marca las 5 de la tarde con 4 minutos en este mágico, místico y misterioso. ¿Es el qué? ¿Qué? Es el jueves, el capítulo 5, página 7 del libro 2026. Y saludo con mucho gusto a Itzelinda, que está ahí en los controladores. Y te saludo con mucho gusto a ti también, que en este momento estás navegando y circulando por las paradisíacas calles de nuestra ciudad capital. Ahora y en este momento, cuando tenemos una fresca tarde de todos tus 37 grados centígrados, o lo que es lo mismo en Fahrenheit, 98, una probabilidad nula de precipitaciones. La humedad es del 11% y los vientos a 6 kilómetros por hora. Más detalles del clima más adelante. Lo mismo que más adelante te voy a platicar de la información buena onda y a veces ni tan buena onda en esto que es el panorama global. Oye, se está convocando a una marcha pacífica. ¿Por quién y por qué? Te lo platico más adelante. También tenemos en los deportes, ya anunciaron nueva temporada. Ya se anunció su nueva temporada. ¿De quién? Te lo platico en un instante. Y la razón que dejó fuera a Matt Damon de una importante saga galáctica. Él estaba allí, él estaba buscando ese papel hace ya un par de años, pero no se le dio esa oportunidad. ¿Por qué? Te lo platico más adelante. Sí, eso está desparramándose por toda la internet. También te voy a platicar de todo lo que tienes que saber para que no te quemes los sesos. Cuando típico del Día de las Madres, que pues de repente aparecen los regalos de último minuto, en vez de hacerlo todo con tiempo y todo con esmero y todo con tranquilidad. No, hasta el final, ¿verdad? Porque sin caos, pues no hay diversión. Para muchos, para otros tantos, no, más, entre más alejado del caos, más mejor, déjame decirte, ¿verdad? Bueno, también más adelante tú te puedes comunicar al 686 o ya al 686-201-8971. De hecho, comunícate, te lo voy a solicitar encarecidamente al 686-201-8971. ¿Por qué? Porque hubo una problemática, se fue la luz en varias partes, en varias zonas de la ciudad y varias pues vialidades se quedaron sin semáforos. Por ejemplo, aquí en Justo Sierra y Paseo de los Fresnos, es Paseo de los Fresnos, saliendo de los Pinos, ya sabes, donde está el Oporporo, que saliendo de los Pinos, enseguida de un banco y enfrente de la gasolinera, pegadito al bulevar, al Monumento Benito Juárez, ese semáforo está deshabilitado. Y más adelante, el de Benito Juárez, donde se hace la bifurcación, me fascina esa palabra, la bifurcación, ¿eh? Alguien ha estado leyendo su libro del Rider's Digest y toda la cosa, ¿eh? Su pequeño diccionario Larousse, ilustrado. La bifurcación entre el Montejano. Ay, ay, ay. ¿Qué sigue después? ¿Que diga emparedado de maní o algo por el estilo o qué? Me duele mi abdomen. No, ¿cómo barriga? El abdomen. ¿Es la barriga? Me duele la barriga. Yo tengo pancita. No tengo barriga. No, tengo un abdomen de acero, como que barriga. Y bueno, en donde se hace la bifurcación entre lo que es Benito Juárez y el Montejano, ese semáforo también está desconchinflado. Es un caos, es una bronca. Entonces, manda para acá los reportes para poder meter presión, ¿verdad? Sí, los amigos encargados de las de semáforos, ajá, del ayuntamiento. ¿Quién realiza ese trabajo? ¿Quién está al cargo de esas obras? Pues quien sea, pero que pongan ahí manos a la obra, porque se está generando una bronca. O a menos que me digan, Pablo, ¿qué pasó, chavo? Nada más a ti te ocurrió en cuanto pasaste, nada más te queremos hacer batallar un rato y lo arreglamos. Ah, bueno, perfecto. Entonces para eso está el 686-201-8971. para reportarlo o para el agradecimiento, ¿verdad? ¿Qué onda? ¿Cómo andamos de semáforos por el área donde te encuentras? ¿Todo bien? ¿Todo fine? ¿Todo en orden? ¿O Nelson? Bueno, después de la rotonda, dicen. Claro, siguiendo la rotonda. La rotonda de Benito Juárez siga a 100 metros. Claro. Ajá. Ahora dinos, ¿qué quiere decir bifurcación? No sé. ¿Por qué me pregunto? ¡Ya nos exhibiste! Pues no sé, yo solamente sé que se oye bien bonito cuando se divide un camino en dos. Y listo, ahí está. Pues, ¿qué pasó? Claro que sabemos. Te traigo finto. Pues, ¿qué pasó, verdad? Bueno, a las 5 de la tarde con 8 minutos. No pensé que me fueran a atacar, pensé que me iban a decir, ¡ah, amor, qué letrado vienes hoy! ¡Ah, no! A ver si muy acá. Explícanos qué quiere decir tu palabra fancy. Bueno, a las 5 de la tarde con 9 minutos. Yo soy Baboro. Pásenle a la risa y sean todos bienvenidos, pero súper bienvenidos al programa de las bifurcaciones.

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0: Una persona murió. 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

Son ahora y en este momento las 5 de la tarde con 23 minutos. Sí, sí, sí, te lo puedes imaginar. No, no te lo imagines, te lo platico en este preciso momento. Vamos directamente a por la información en esto que es el panorama global a las 5 con 23. Oye, se convoca una marcha pacífica por Vicente, ya sabes, ¿no? Un poco ahí de contexto, el pasado sábado 2 de mayo, pues fue reportado sin vida el menor de 3 años que se encontraba dentro de un vehículo donde permaneció encerrado, ¿qué? Unas 12, 13 horas. Y pues de acuerdo con los reportes del servicio

0: médico forense, pues el infante falleció a causa de un golpe de calor. Un poco de contexto, pero creo que todos estamos al tanto, ¿no? Entonces, bueno, pues la resulta que pues el martes 5 de mayo se llevó a cabo una audiencia donde le fue formulada a Roxana N. la imputación por el delito de homicidio por comisión por omisión con dolo eventual por el fallecimiento de su hijo Vicente de 3 años de edad. Pues la medida cautelar que otorgó el juez de control Rogelio Robledo Martínez fue la de prisión preventiva oficiosa. La audiencia de vinculación a proceso se llevará a cabo el próximo sábado 9 de mayo a las 10 horas en el Centro de Justicia de Río Nuevo en Mexicali, ¿verdad? Pero, pues mediante un video difundido en redes sociales, el padre de Vicente convocó a una marcha pacífica antes del inicio de la audiencia con el objetivo de exigir a la madre se le imponga la pena máxima posible. Esta información ha sido tomada de la edición digital de La Voz de la Frontera. Bueno, en otra información, y esto en los...
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0: Deportes, el equipo emplumado, sí, el equipo emplumado. Y... ánimo, chicos, ánimo. La Liga Mexicana del Pacífico ha dado a conocer el calendario oficial para la temporada 2026-2027, donde el equipo de Mexicali inicia el vuelo el próximo 14 de octubre, recibiendo a los naranjeros de Hermosillo, esto en el Nido. La campaña regular va a constar de 68 encuentros, divididos 34 juegos de visita, 34 de gira. La temporada para los emplumados va a concluir el 30 de diciembre cuando visiten a los Charros de Jalisco. Finalmente te cuento y te platico que en los...
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0: En los espectáculos, aguanta lo que dijo Matt Damon en una revelación reciente contundente. Contó que fue descartado para interpretar al Capitán Kirk en el reinicio de la saga aquella de Star Trek dirigida por J.J. Abrams. Porque según declaraciones tomadas por la revista británica especializada Farrell Magazine, el director J.J. Abrams, pues consideró que su edad, que la edad de Matt Damon, ya no se ajustaba al perfil del personaje del Capitán Kirk. O sea, este caso expone cómo el edadismo, como dicen, alcanza incluso a quienes ya consolidaron una carrera, una trayectoria en la industria cinematográfica de Hollywood, ¿sabes? Entonces, Matt Damon perdió esta oportunidad de encarnar al Capitán Kirk en esta saga de Star Trek del 2009, porque, pues, para J.J. Abrams, dicho textualmente, el personaje debía ser mucho más joven. Entonces, el propio actor relató que mantuvo una conversación directa con el director, quien manifestó su intención de encontrar a un actor de unos 20 años. Escucha esto, porque es importante. El director manifestó su intención de encontrar a un actor de unos 20 años para marcar un salto generacional. Y a pesar del interés de Matt Damon y el respaldo de figuras veteranas, como, pues bueno, el antiguo elenco, ¿no?, de la serie Star Trek, pues el director lo descartó. Dijo, no. Dijo, estás muy oldie, porque estabas a punto de cumplir 37 años en ese momento, ¿no? Bueno, total que al examinar ya un poco el resultado final del reparto, pues surge un dato significativo. Chris Pine, que fue seleccionado como el Capitán Kirk, pues tenía 28 años en el estreno. ¡28 años! O sea, más 30 que 20, ¿sabes? Zachary Quinto, en el momento a quien dio vida al señor Spock. Live long and prosper. Pues bueno, Zachary Quinto tenía 31 años. ¿Dónde están los veintitos que estaba buscando? Carl Urban y John Cho alcanzaban en ese momento los 36. Simon Pegg sumaba 39 años. Zoe Saldaña tenía 29 años en ese momento. Mientras que solamente Anton Yelchin contaba con 20 años. Era el único. Y no era un personaje así como tremendamente, pues, era bastante secundario, la verdad. Entonces, esta diversidad de edad básicamente deja ahí como que en evidencia esta complejidad que hay detrás de los criterios de selección y pone también mucho en cuestión pues la justificación basada estrictamente en la juventud. Quería un batillo de 20 años. O sea, estamos hablando rápidamente que todos promediaban así en un golpe de vista los 29, 30 años y quería chavitos de 20. Anone, pues. Anone. Yo nada más te digo, es que sí, ¿qué le pasa, mano? Lo que nos lleva a pensar a todo el equipo, a toda la gran producción, pues que no querían a Matt Damon. No lo querían porque se les hacía feo o algo, o no lo sé, la verdad. Cualquier teoría podría ser válida, pero la verdad es que no lo quisieron y por eso agarraron al Chris Pine. Bueno, son ahora las 5 de la tarde con 29 minutos. Chicos, chicas, vayan felices, informados están que esto ha sido el Panorama Global. Tenemos identificación y mucho más aquí en el programa de la tarde.
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2: Son ahora y en este momento las 5 de la tarde con 40 minutos. Aquí en el programa de la tarde. A través de Globo 101.9, éxitos todo el día. Bueno, sí. ¿Quién para? Saludos para Elba. Que dice, Baboro, explícanos ahora, dinos qué es lo de la bifurcación, ya lo comentábamos hace un momento. Saluditos, dice, acá por Obregón y México está el Trafucac. ¿What? Trafucac. Déjame ponerme los lentes, a lo mejor yo estoy leyendo mal y con eso de que ahorita ando interpretando todo mal. Acá en Obregón y México, Trafucac. Debe estar muy denso el tráfico para llamarle Trafucac. Saludos, Jesse Ortiz. Y gracias que te reportas al 686-201-8971. Dulce. Dulce, ¿por qué eres así? ¿Por qué eres así, Dulce? Dice, Baboro. Para que veas cómo es él. Baboro, llegaste temprano. ¿Qué pasó, Dulce? ¡Hora! ¡Ya nos exhibiste! Conquistas tenemos, Dulce. Ok. Muy bien. Está bueno. No se diga más. No puede llegar un día o dos. O tres. Un minutito tarde o 20. O todo el año, ¿verdad? Sí, ha sido todo. Ay, no, qué triste me veo. No pillaron un día, un minuto tarde, porque ya. Milagro que ya es temprano. Qué bárbaro, Magadán. Bueno, esto es lo que tú y yo debemos de saber. Para no que... Te voy a decir algo. Yo pensé que nadie lo había notado, mano. Pero ya, yo creo que sí. Una vez no pasa nada, todo el año. Eso es lo que tú y yo debemos de saber para no quemarnos los sesos. Cuando típico del Día de las Madres, que aparecen regalos de último minuto. Comadre. Punto número. Punto número uno. Como por ejemplo, flores compradas ahí en la esquina. Flores con... Así, y las primeras que te encontraste. Y un puñito, ni siquiera un arreglo así bonito, bien y todo. No quiere decir que estén feos las flores en la esquina, pero es algo no planeado. No, pues va a decir mejor nadota, ¿verdad? O si está bien. Tú dime, a lo mejor también está padre. Pues, no sé. Yo nada más digo, podría ser. Punto número. O mejor nadota. Punto número dos. Oye, ¿no vas a salir con el clásico de jefa, no te traje nada hoy, pero mañana te doy algo? Dude. Ahí es cuando creo que sí está mejor. Ahí creo que sí está mejor el punto número uno. ¿No? De perdida. No llegaste con las manos vacías. No, mano. Punto número. Punto número tres. Y ese detalle que claramente se... No sé. Se resolvió en 10 minutos. Así, agarraste una envoltura con periódico. ¡Órale, mijito! ¿Todavía hay periódico? No, sí, sí hay periódico todavía. ¡Con periódico! Y un teipazo. ¡Vámonos! Resuelto en 5, ¿cuál 10 minutos? En 5 minutos. No, pues mejor nadota, ¿no? Mejor, ahí sí está mejor el punto número 2. Con más tiempo. Ah, jefa, mejor mañana te traigo algo con más tiempo que a llegar ahí. Con el ramito de violetas, tin, tin, y todo enrollado en papel periódico, mano. Pues, ¿qué pasó, verdad? No sé, tú dime, ¿cuál de estos puntos es el más peor, el menos peor? Ahí está, lo dejo a tu criterio. Y esto a las 5 de la tarde con 45 minutos es lo que básicamente tú y yo debemos de saber para no quemarnos los sesos. Cuando típico del... pues no hay que ser de esos típicos del Día de las Madres que aparecen, pues, con sus regalitos de último minuto. Vamos a colocar algo más de música y regresamos con más aquí en el programa de la tarde.

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2: Son ahora y en este momento las 5 de la tarde con 57 minutos. Estamos a punto de rebasar la primera hora, el primer turno aquí en el programa de la tarde a través de Globo 101.9. 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Esta canción que acabamos de escuchar, Perdí mi ojo de venado, de Caifanes, algo de 1988. ¡Ay, caray! 1988. ¿Qué onda con ese año, eh? ¿A qué te recuerda 1998? ¿En qué año? Ah, no, sí es cierto. Es verdad. Ahora sí no voy a alegar nada. Faltaban, por ejemplo, en la pregunta, ¿qué andabas haciendo en 1988? Pues bueno, Itz se acaba de responder, todavía ni nacía. Y generalmente cuando alguien dice algo así, yo ataco. Porque digo, no sea pay. Pero no, sí, en este caso sí aplica. 1900, yo tenía, andaba que terminando la primaria en el 88 y andaba pensando en entrar a la secundaria, ¿sabes? Porque, ay, ay, ay, cómo es la vida, ¿verdad? Andaba viendo qué. Todo, sí, claro. Pues a los 11 años, ¿qué? No has terminado de como empezar a ser un adolescente, ya no pareces tan niño. Bueno, todavía a los 11 años sí, como a ver, los 12 o 13 años es cuando estás como todo Transformer ahí, ¿no? ¿Quién sabe qué eres? No, un chamaco, ni un niño, en el in-between, y está todo jodido ahí el asunto. Pero bueno, en ese momento, ¿qué andaba? Terminando la primaria, esperando con ilusión entrar a la secundaria. Te voy a decir por qué. Ya sé que nada le importa, pero igual lo voy a platicar. la porra es porque sí importa. Ah, que la canción. Total, yo de niño quería ser arquitecto. Y ya quería entrar a la secundaria porque en verdad me moría por llevar dibujo técnico y empezar como a avanzar en mi carrera de arquitecto. Ajá, y quería aprender dibujo técnico, dibujo industrial, dibujo, había otro dibujo, eran como tres diferentes ahí en la secu. Y en mi microcosmos de mundo era, cuando llegue a la universidad voy a llegar más avanzado que todos. ¡Guau! ¡Qué Tauro, ¿no? ¡Qué loco! Diría yo, más que qué Tauro, igual a qué loco. Ajá, ese era mi pensamiento de morrillo. Claro, no fui arquitecto, evidentemente no fui arquitecto, pero va por el negocio, ¿cómo me serviría haber sido arquitecto? Pero en fin, ahí andamos, de aprendices, de arquitectos y de ingenieros y de todo el rollo, a marchas forzadas, mijito, y no nos rajamos. Total, ¿qué es? Esos eran mis piensos. Y terminando la secundaria, en el periodo vacacional de la secu a la preparatoria, fue cuando decidí, de una manera que todavía no recuerdo el por qué, estudiar comunicación. O sea, ¡fum! Dejé el sueño de la arquitectura para meterme de lleno, full, hasta el día de hoy, en el tema de la comunicación. ¿Qué Tauro? Sigue siendo bien loco eso. No los cambios drásticos, esos sí no son muy Tauros, pero sí el enfoque y la determinación con la que... O sea, yo decía, si no soy comunicólogo, no sé qué voy a hacer en cuanto a una carrera profesional, no sé qué voy a hacer en la vida. O sea, era comunicación y listo, nada más. Y vámonos riendo. Se consiguió. A duras penas. Pero se consiguió. Aquí andamos. Apláuscale fuerte. Oh, si no quieren. Aguanta. Aguanta este mensaje que casi hace que termine todo mi segmento, ¿eh? Hola, por favor. Le puedo mandar un saludo por radio a el aire, a todos los club de fans. Espérame tantito. Ay, es el banco. A todos los club de fans de la cantante mexicana Faye. También le pueden mandar un saludo por radio, a el aire, a todas las bailarinas y bailarines de la cantante mexicana Fey. También le pueden mandar un saludo por radio, a el aire, a todas las bailarinas y bailarines del cantante Alberto Pedraza. También le pueden mandar un saludo por radio, a el aire, a la familia Cortés Arreola, de parte de Ivette Evangelina Cortés Arreola, que los escuchábamos vía internet en Ecatepec, en el Estado de México. Gracias, saludos desde Ecatepec, Estado de México, hasta Mexicali. Gracias, Ivette Evangelina, por este lindo mensaje y por escucharnos, Santa Madre de Dios. Esto no lo voy a poder... Ay, si me dan ganas, ¿eh? Si me dan ganas, la verdad, nomás por puro morbo. No, no puede ser. No, no sé de quién es. Es un número de otra lada. Debe todo su dinero. Bueno, tenemos un Globy Watts de La Voz que dice así.
3: Favoro, aquí presente, amigo. Mándale saludos a Los Ángeles del Quesadillo, que son Lucy, Gema, Cristina y Fernanda. Aquí te estoy escuchando, voy a grabar el audio para mandárselos a Los Ángeles del Quesadillo. Un abrazo, brother.
2: Mi compa, el Quesadillo en acción, mandándole saludos así con mucha intensidad, como solamente él sabe hacerlo, a Los Ángeles del Quesadillo. That's right. Muy bien. Bueno, en este momento tenemos, déjame decirte, una temperatura de todos tus 36 grados centígrados, cero probabilidad de lluvia, 11% de humedad y vientos a 6 kilómetros por hora. Para mañana, 2 graditos más en relación a la máxima del día de hoy. 39 grados la máxima para mañana viernesito, papá. La mínima será de 23 grados, sin lluvia, soleado, humedad del 15% y vientos a 19 kilómetros por hora. Al menos tendremos vientecito. Para ir a Calexico, la opción está por Nuevo Mexicali, Calexico East. 20 minutos por la normal y por Red Lane. 5 minutos por Central Lane, 5 minutos por la peatonal. Mexicali Centro, Calexico West, 45 minutos por la normal y 45 por Red Lane. Central Lane tiene un delay de 15 minutos y por la peatonal 15 minutitos nada más. Oye, los cumpleaños del día de hoy. Es el cumpleaños de J Balvin, man, este cantante colombiano que nació en 1985. Sí, señor. Está cumpliendo años. Gary Cooper, actor estadounidense, finado él, también estaría cumpliendo años. Y un día como hoy, pero en 1946, se crea la empresa Sony en Japón, inicialmente contratando a 20 empleados. Con eso inició. Apláuscale. ¡Wow! Sí, que sí. Para 1997 sale a la venta el microprocesador Intel Pentium 2, sucesor del exitoso Pentium 1. Afortunadamente, todos los que estamos aquí conocemos lo que es un Lentium. Pero pregúntale a alguien que tiene... ¿Tú sabes? No, vale, que va. No, vale, no te tocaron computadores con Pentium, sí. ¿Debiste ver la cara que me puso? ¿Debiste ver la cara que me puso como de... Güey... O sea, yo no andaba montando dinosaurios, baboro, para ir a la escuela o algo por el estilo. Claro que no conozco lo que es un Lentium 1. Sí, ya con el tiempo, cuando salieron los procesadores, los Intel, el Intel Core, pues bueno, ya, los Lentium, como se le conoció después, Lentium 1, Lentium 2 y Lentium 3, quedaron ahí básicamente en el olvido. Listo, son ahora las 6 de la tarde con 6 minutos. Vamos a colocar algo más de música. Tenemos identificación y para el siguiente segmento, con esto de que ya vienen las vacaciones, ¿cómo desconectar de verdad en vacaciones? Con una regla fantástica que te voy a compartir, según los psicólogos, pero esto llega después de la identificación, corte y música y mucho más aquí en el programa de la tarde.
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0: Gracias.
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entrar en acción con esto que habíamos platicado, que al inicio, no al inicio, bueno sí, pero en el segmento anterior, y hablamos de cómo los psicólogos recomiendan una estrategia. Los psicólogos recomiendan una estrategia, ¿cómo decirlo? Pues como para poder concentrarte de verdad, desconectarte, esa es la palabra, desconectarte en las vacaciones. Uh-huh. Y la regla se llama el 3-2-1. Así mero, anótalo. 3-2-1. Esta técnica consiste en lo siguiente. Y es básicamente, pues ahora que estamos hablando de que el verano está a todo lo que da, bueno, no a todo lo que da porque el calorcito todavía aguanta, pero pues se está invitando al descanso físico también, pues es una, estamos hablando de que es una excelente oportunidad para recuperar el equilibrio mental y emocional. Según los psicólogos especializados en salud emocional, una de las claves para lograr una desconexión real durante las vacaciones es pues es aplicar la denominada regla del 3-2-1. Es un método simple pero profundamente eficaz que ayuda a romper con la rutina y a mejorar el bienestar general. Entonces, frente a este aumento de agotamiento acumulado luego de pues tantos años, o al menos durante este año, porque sí, vaya que para algunos ha sido más cansado que otros, muchos expertos en psicología del estrés insisten en la importancia de descansar de manera consciente, porque vamos a dormir, pero estamos pensando en mil cosas, lo que tengo que pagar, lo que debo, el carro, la familia, el trabajo, los pendientes, la entrega, el reporte. Y no te vas a descansar de manera consciente de que ya se acabó el día. Ya, ¿qué más voy a hacer? Son las 11 de la noche o las 12. La una, mano, en algunos casos. Y sigues preocupado. ¿Qué vas a hacer? ¿Qué puedes solucionar a esa hora? Nada. A eso nos referimos entonces con descanso consciente. Porque aquí es donde entra en juego esta fórmula conocida por su capacidad de reducir el malestar mental y mejorar también pues el estado de ánimo en poco tiempo. Ahí tienes que, pues esto se resume en tres cifras muy sencillas de recordar. Estamos hablando de, aquí está la fórmula, 3 días sin reloj, 2 días sin redes sociales y un día el que posiblemente te cueste más. ¿Qué te costaría más trabajo? 2 días sin redes sociales o un día sin celular. Esa es la regla que proponen los psicólogos, ¿no? Estos expertos. 3 días sin reloj, 2 días sin redes y un día sin teléfono. El objetivo principal es recuperar el control sobre, pues, nuestra vida, recuperar nuestro control sobre el tiempo. Ajá, reducir también esos niveles de estimulación constante a los que estamos sometidos. Y también la idea es reconectar con nuestro presente. Entonces, cada número representa una etapa concreta del descanso mental que se pueden adaptar según la duración de las vacaciones. Ahí tienes que los 3 días sin reloj permiten, por ejemplo, liberarse de horarios autoimpuestos. Los 2 días sin redes sociales te ayudan a desconectarte. Pues, ¿qué te gusta? Ve la comparación, de la validación de gente a la que no le importas en absoluto luego, y el ruido digital, así como la hiperconectividad. Y el último paso consiste en llevar a cabo todo un día completo sin el teléfono. Esta es una medida bastante radical, diría yo, pero suena muy liberadora, ¿no lo crees? Y también lo constatan, lo comprueban personas que ya lo, pues ya han pasado por ahí. Entonces, los especialistas en la salud mental coinciden en que esta técnica permite reducir el estrés, alivia la fatiga mental y también fomenta a la atención plena. Además, pues esta regla promueve el caso, por ejemplo, de calidad, porque pone foco en

particular en las experiencias reales, en lo que estás viviendo, en el hoy, en el ahorita, en el contacto con la naturaleza, o también disfrutar de conversaciones sin distracciones, porque recordemos que esta es una técnica para desconectarte en vacaciones, no viviendo tu día a día, ¿no? Y te quiero ver, ay, el babro me recomendó que me quedara un día sin teléfono y lo hice y me corrieron porque no le contesté a mi jefe. What the fuck? No. Espérate, no. Si resulta difícil, dicen los expertos, si te resultara difícil aplicar esta forma o esta norma tan de manera como tan estricta, los expertos recomiendan adaptarla poco a poquito. Ok, por ejemplo, empezar por no mirar el reloj durante un fin de semana. Limitar el uso de las redes sociales en momentos. Simón. Sí. That's right. En momentos concretos del día, o dejar el teléfono en modo avión, así como el avión que te dio tu ex. Ajá. Lo importante es recuperar el control sobre el tiempo, tu tiempo, ¿no? Tu tiempo, el tiempo personal. Entonces, practica esta técnica durante las vacaciones y verás que no solamente favorece la desconexión, sino que también pues genera aprendizajes que se pueden aplicar durante el resto de pues el resto del año. Sí, al momento de incorporar estos hábitos de forma consciente, dicen los expertos, el descanso se convierte en una herramienta real de autocuidado, qué hermoso, y salud emocional. Así mero. Ahí te dejo la técnica para desconectar de verdad en vacaciones, la regla del 3-2-1 que recomiendan los psicólogos. Son las 6 de la tarde con 26 minutos. Vamos a colocar algo más de música aquí en el programa de la tarde.

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0: Son ya mismo las 6 de la tarde con 38 minutos aquí en el programa de la tarde a través de Globo 101.9. 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Bueno, son las 6:40. Y te voy a platicar. ¿Qué onda? ¿Cómo andamos de qué onda? Sí, no, bien bravero. ¿Cómo andamos? ¿Qué tal tus contraseñas, Itze? No, es que quiere que me digas tus contraseñas, más bien. ¿Qué? ¿Eres de las de 1, 2, 3, 4, 5, 6, 7, 8? ¿O fecha de nacimiento? ¿O la palabra, no sé, una palabra que utilizas mucho? ¿A qué vamos? Es que hoy es el Día Mundial de la Contraseña. El día de hoy. ¿Tu contraseña es contraseña? ¿Esa es tu contraseña, la palabra contraseña? ¡Wow! Sí, estamos hablando de que el avance tecnológico ciertamente ha transformado, pues, nuestra vida diaria, ¿no? Y con ello la exposición de datos personales, eso es muy cierto. Y datos profesionales también, esto en plataformas digitales. Entonces, en este contexto, pues el Día Mundial de la Contraseña se ha consolidado básicamente como una fecha de referencia para recordarte a ti y a todos la importancia de proteger el acceso a la información, a nuestra información sensible. Cada año, ahí tienes que el primer jueves de mayo, las entidades gubernamentales, las empresas del sector tecnológico y también las asociaciones de usuarios, pues promueven iniciativas para educar sobre la correcta gestión de las contraseñas. El objetivo principal es reducir, pues, todos estos riesgos que existen asociados, ¿verdad?, a brechas de seguridad, a huecos, a recovecos digitales donde se pueden infiltrar los malandrines cibernéticos, promoviendo, pues, la adopción de prácticas que fortalezcan básicamente las barreras de acceso frente a las a esos ataques cibernéticos y de robo de datos. Entonces, ante todo esto, el Día Mundial de la Contraseña, pues, fue establecido, te cuento un poco de su historia, en el 2013, en respuesta, pues, a esta creciente preocupación de la vulnerabilidad de datos personales y corporativos derivados del uso de contraseñas débiles o repetidas. Entonces, pues la elección del primer jueves de mayo no es una elección arbitraria, o sea, no es al azar, sino que responde a la intención de mantener vigente y visible también, la discusión sobre la ciberseguridad en un periodo del año sin ofertas, sin festividades y nada que distraiga la atención pública. Lo que me parece bien interesante, o sea, ¿qué se está celebrando ahora? Pues bueno, viene el 10 de mayo, está cerca del 10 de mayo, siempre va a estar cerca del 10 de mayo esta festividad, pero pues no va a caer nunca el mismo día. porque es el primer jueves de mayo. Entonces, está interesante, ¿no?, la elección de este día, como para que no te distraigas que si con las cibercompras y que el día, el regalo para mamá, el día de las madres, etcétera. No. Entonces, este impulso inicial, pues llega por parte de la industria tecnológica y está inspirado en las recomendaciones del consultor, de un consultor de seguridad afamado de nombre Marcus Burnett. Entonces, en el libro de este compadre, publicado en el 2005, Burnett señalaba la necesidad de que los usuarios, pues, adoptaran contraseñas únicas y también difíciles de predecir. Entonces, no poner contraseña como contraseña. Ajá. Pues yo nada más digo, no. Uy. Entonces, estas ideas fueron, pues, recogidas por empresas y por organismos internacionales que acordaron instaurar una jornada global para fomentar básicamente el cambio, el cambio regular, vamos a decirlo de esta manera, de tus claves, de tus passwords, y promover el uso de herramientas para su gestión segura. Ahí tienes que la conmemoración fue rápidamente adoptada por la Organización de la Seguridad, bueno, de Seguridad Informática, y también las plataformas digitales, según el portal de estadísticas alemán Statista. Más del 60% de los usuarios de Internet reconoce haber modificado sus contraseñas al menos una vez a raíz de las campañas de concienciación vinculadas a esta efeméride, lo cual está buena onda. Este dato, pues, evidencia, ¿no?, el impacto que ha tenido la iniciativa en la cultura digital. Entonces, pues ahí lo tienes, ¿verdad? Si no lo sabías, ya lo sabes, es el Día Mundial del Password, para que establezcas unas contraseñas más seguras, que sean más complicadas de adivinar, o que les lleve un poquito más de tiempo de pérdida, que les cueste a los ciberratas, ¿no? Pues oye, hay muchas herramientas, hay muchas aplicaciones que te ayudan a gestionar tus passwords. Se llaman, son aplicaciones como seguridad en dos pasos, que tienes que proporcionar además un código que te generan automáticamente estas aplicaciones que están instaladas en tu teléfono y que tienes que colocarlos al momento, no sé, de entrar a tu correo electrónico, a tu cuenta de banco, etcétera, ¿no? A donde tú las canalices o las vincules. Así está el asunto. Está muy interesante y de verdad que sí es recomendable checar tus contraseñas. No es poca cosa. Suena algo gracioso ahí a poner la contraseña más utilizada en el mundo al día de hoy, todavía después de tantos años que se les ha dicho, es el número consecutivo del 1 al 9. 1, 2, 3, 4, 5, 6, 7, 8, 9. Y lo que dijo ahorita de broma, pero la palabra en inglés, password, es de las más utilizadas en el mundo. Todavía. 1, 2, 3, 4, 5, 6, 7, 8, 9, password. Está bien difícil, ¿eh? Ahí estoy como que mezclando. Yo estoy al tiro, estoy al tiro. Lo ideal, chicos, chicas, es, por ejemplo, utilizar guiones bajos y otro tipo de caracteres. Que si arrobas, signos de interrogación, combinados con números y, por supuesto, palabras o letras, mayúsculas, minúsculas. Todo entra en el juego, todo cuenta, todo vale al momento de proteger nuestros datos. Todo eso suma al momento de buscar una mayor ciberseguridad. Listo, son ahora las 6 de la tarde con 47 minutos y no nos queda más que agradecer el favor de tu atención. Itzelinda, gracias que estuviste ahí en los controladores y gracias a ti que me permitiste acompañarte a lo largo y ancho esta tarde en todas tus vueltas y en todos tus trayectos. Yo soy Baboro y por el día de hoy me puedes decir Baboro Norton ciberseguridad. Y por el día de hoy hemos triunfado, Baboro McAfee. Y por el día de hoy, ya cállate, hemos triunfado. Y eso nadie, pero absolutamente nadie, lo puede remediar. Será hasta el día de mañana. Con permisito, dijo Monchito. Oh, bye, bye. Baba Babylon Girl. Mañana. Baba Babylon Girl. Viernesito, papá.
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10: Hola, ¿qué tal? Muy buenas tardes tengan todos ustedes. Muchísimas gracias por acompañarnos en una emisión más de MBS Noticias aquí a través de Globo 101.9. Deseando que esté pasando, que esté teniendo una excelente tarde, noche de jueves 7 de mayo del 2026. Le invito a que se quede con nosotros en la siguiente hora con la información más importante generada en las últimas horas en Mexicali y la región. Asimismo, le recuerdo que además de seguirnos, de sintonizarnos en el cuadrante de la 101.9 de su radio Globo, nos puede seguir, nos puede escuchar también en las transmisiones simultáneas, tanto en la página web como en la aplicación y en la página de Facebook de Globo 101.9. Me da mucho gusto saludar y agradezco a quienes colaboran con nosotros en este espacio informativo, en este espacio noticioso, y por supuesto a quienes nos apoyan en la parte técnica y de controles para que lleguemos hasta donde usted nos sigue y nos sintoniza. En ese sentido, muchísimas gracias, Itze Patrón, y gracias a usted por su preferencia. Pues bien, mire, entrando de lleno con los temas, ¿no? Bastante información que compartirle en este día. Fíjese que ya ve que, pues, uno de los aspectos ahí que se pudieran, vamos a decirlo así, pudieron haber sido un factor, ¿no? Que probablemente hubiera evitado o puede evitar, ¿no?, mayores tragedias o nuevas tragedias similares a las del caso de este pequeño Vicente, ¿no?, Vicentito. Pues ese, obviamente, lo concerniente al consumo del alcohol, que pues uno pensaría, ¿no?, pues si uno es adulto, pues el libre albedrío y sabiendo qué efectos provoca el alcohol, pues habrá quien diga, pues cada quien debe ser responsable. Sin embargo, pues sabemos que lamentablemente hay personas que luego son dominadas, ¿no? Por un vicio, ¿no? O por el consumo del alcohol o el consumo de algún enervante, etcétera. Y pues eso hace que pues sucedan situaciones lamentables como la del pequeño Vicente o accidentes automovilísticos, etcétera, etcétera, ¿no? Un cúmulo ahí de situaciones que pueden generar pues algún aspecto ahí trágico, ¿no? Sin embargo, pues bueno, volviendo en específico a lo que es concerniente al consumo de alcohol, pues el diputado Juan Manuel Molina, pues hoy hubo sesión del Congreso, ¿no? Y obviamente pues ahí a varios diputados y diputadas se les preguntó, ¿no? De este caso, de este tema trágico, ¿no? Que pues ya va a ser ahora el fin de semana, se va a cumplir una semana de que sucedió esa situación tan lamentable. Y lo que comentó el diputado Molina es que están viendo la forma de armar ahí una iniciativa o una propuesta legislativa en donde se prohíbe el consumo de alcohol en los establecimientos, jardines, parques, etcétera, donde se celebren fiestas de cumpleaños infantiles. Obviamente, pues si es en un domicilio, pues no hay manera, ¿va? Porque pues ahí ya es el domicilio de cada quien. Sin embargo, en lo que es parques infantiles o parques y jardines que se rentan para fiestas, en el caso de que sea una fiesta infantil, lo que está comentando el diputado es que buscarían prohibir el consumo de alcohol, que uno también, pues bueno, luego sí, la verdad, quienes somos padres de familia, bueno, mis hijos ya tienen mucho que no se les, ya están grandes, pues, ¿no?, que no se les hacen fiestas infantiles, pero sí, en el caso pues de un servidor, yo cuando se les hacía una piñata, una fiesta infantil, pues yo ahí sí miraba la manera, ¿no?, de que no hubiera consumo de alcohol, porque pues lo que buscas es que realmente quienes disfruten la fiesta son los pequeños, ¿no? Pero pues hay fiestas infantiles en las que, o bautizos, ¿no?, etcétera, en los que sí hay consumo de alcohol. Vamos a escuchar lo que comentó al respecto el diputado Juan Manuel Molina.
5: La forma de procurar. El día de hoy voy a presentar un punto de acuerdo para los 7 municipios, porque las fiestas de niños son fiestas de niños, no son fiestas de adultos. ¿Sí? No debe de haber alcohol en una fiesta, en una piñata. Mi papá, que en paz descanse, siempre tuvo eso en la mente. Dijo, las fiestas de niños son fiestas de niños. Entonces, que revisen sus regulaciones de eventos públicos y de centros de esparcimiento para que se establezca que en los lugares donde haya una fiesta infantil no debe de haber alcohol. Y si hay alcohol, se debe de sancionar pues a quien lo haya organizado o a quien lo haya llevado. ¿Por qué? Porque se está poniendo en riesgo a los menores, como en este caso probablemente sucedió, porque ya cosas ya sí están documentadas. Ahora, pues, hay que esperar que la justicia se aplique. Pero también es un llamado de atención, lo vuelvo a decir, el tema de manejar vehículo de motor en estado de ebriedad, el tema de manejar, operar mecanismos, tener bajo tu responsabilidad a personas que dependen de ti y estar en un estado inconveniente, tiene sus consecuencias y tiene que ser prevenido.
10: Bien, pues ahí está lo que comentó el diputado Juan Manuel Molina, así que este punto de acuerdo se presentó hoy ahí en el Congreso del Estado para hacerlo efectivo, ¿no?, hacia los 7 ayuntamientos del Estado. Esperemos que sea atendido, ¿no?, y se tome en cuenta, que digo, no es garantía de que no vaya a pasar alguna, pero pues lo que más pueda hacerse, ¿no?, para minimizar riesgos, pues será bienvenido, ¿no? Y bueno, también estuvo en el Congreso la señora Ana Lidia Soto. Ella es inicialista de la ley Amparito, ¿no? Hay que recordar este caso también trágico donde la señora Amparito pues falleció por mordeduras de canes, ¿no?, de perros, ¿no? Y donde, bueno, se busca que haya un equilibrio. O sea, todos estamos a favor del bienestar animal, pero también tenemos que proteger y salvaguardar, ¿no?, a las personas cuando hay ataques de perros bravos, ¿no?, como luego se le dice, ¿no?, que pueden poner en riesgo la vida, y más cuando se trata de perros que tienen dueño, ¿no?, y que por alguna negligencia, alguna omisión del propietario de los perros, sucede una situación que deriva hasta en la muerte, ¿no? Lo que comenta la señora Ana Lidia Soto es que pues habrá una pues en la próxima sesión del Pleno del Congreso va a buscar hacerle un agregado, ¿no?, a lo que ya se había aprobado tiempo atrás en la ley Amparito, en donde buscan diferenciar un ataque doloso de canino de culposo. Es decir, hay unos que, como le digo, son omisión de cuidado, no negligencia del propietario, pero puede haber también personas que a propósito le avienten a un perro, por ejemplo, un pitbull, ¿no? Se lo avienten a alguien que, con el que tienen alguna diferencia o les cayó gordo, no sé, etcétera. Entonces, quieren hacer esa diferenciación en lo que sería la parte jurídica, ¿no? Vamos a escuchar a la señora Ana Lidia Soto.
11: La ley Amparito, pues ya es un hecho, está promulgada y publicada desde el 3 de septiembre del año del 24, pero ahora, no, del 25, ay, perdonando, sí, del 25, pero ahorita se va a hacer una adición, parece ser que se va a pasar al pleno la próxima semana, el próximo pleno, va a haber una adición para que quede más específico cuando se trata de un ataque doloso o cuando se trate de un ataque culposo. Y por supuesto la pena en caso de un ataque doloso va a ser hasta 14 años de penalidad. Pero eso todavía no se ha votado, es una adición a la ley Amparito que ya está hecha, ya está trabajada, analizada por mí y por el equipo de Michelle Sánchez. Y la próxima sesión del pleno aquí estaremos para que se vote esa adición.
10: Pues bueno, está lo que comentó al respecto, así que pues otro punto, ¿no? Ahí que se va a considerar, ¿no?, en lo que tiene que ver con esta parte legal, jurídica, ¿no?, de los ataques caninos, ¿no?, hacia personas. Bueno, le comento lo siguiente también, quien es el delegado, ¿no?, de la Secretaría de Turismo del Estado aquí en Mexicali, Miguel Ángel Torres, pues puntualizó, ¿no?, que impactan las tarifas eléctricas de verano también al sector turístico. El golpe, dice, más fuerte es en los algodones, donde hay locales que cierran durante toda la temporada de verano. Hay que recordar que la principal clientela de algodones, de los famosos pájaros de la nieve, ¿no?, que le llaman, por ejemplo, pues no vienen en la parte más crítica, ¿no?, del verano. Vamos a escuchar lo que comentó Miguel Ángel Torres.
12: Bueno, presidente, que nuestro clima, a veces hay actividades que no se pueden hacer con estos climas, así afecta, pues podemos decir que como todo el comercio que está operando en Mexicali, sabemos que las tarifas en verano son altas, los comercios pues les pedimos que tengan su precaución, porque al igual que los restaurantes, los hoteleros, pues es una época difícil, realmente, algodones realmente también cierra esas épocas, entonces pues eso es una época que ya sabemos la gente que vivimos aquí, que nos desarrollamos en el comercio, que es una época difícil, hay que tener sus debidas precauciones, ya la sabemos cuál es, tener la precaución de pues tener un tema guardado para el verano, es lo que hacemos realmente, porque baja la afluencia. Nuestro clima es extremista, pero más sin embargo no es novedoso, es algo que ya sabemos los comerciantes que tenemos y que cuidar y que tenemos que ser creativos para seguir operando.
13: ¿Hay locales que tomen precauciones como dejar de operar durante ciertas horas o a esos extremos de hierro?
12: Pues aquí en Mexicali hay algunos restaurantes que lo llegan a modificar sus horarios. Los hoteles no, están operando al 100%. En el poblado de Los Algodones igual sí cierran por temporada.
10: Pues bien, esto es lo que comentó Miguel Ángel Torres, delegado de la Secretaría de Turismo del Estado en Mexicali. Y bueno, también hizo referencia a que ahora en este puente del primero de mayo, pues bueno, esto significó un beneficio para Mexicali, ya que hubo prácticamente un 70% de ocupación hotelera. Escuchemos a Miguel Ángel Torres, delegado de la Secretaría de Turismo del Estado aquí en Mexicali.
12: Bueno, en comparación a lo que veníamos teniendo una mejoría, pues estuvo un estándar de ocupación. Me están informando el 69% de ocupación en los hoteles. Es una buena, vamos, de la media promedio, es un buen promedio, ya que habíamos tenido unas, a veces, unas bajas entrando el año. Ahorita estamos en una recuperación importante. Hay que seguir promoviendo nuestras actividades y nuestro municipio para que esto no decaiga, ¿no?
10: Bien, pues ahí está lo que refirió Miguel Ángel Torres. Así que, digo, no fue tampoco un lleno, pero sí generó, un buen fin de semana largo, ¿no? Por este puente del primero de mayo. Y bueno, César Beltrán Badilla es el presidente de Canaco Mexicali, ¿no? Del sector comercio, pues consideró, ¿no? Que todos los comerciantes, ¿no? Y personas que emprenden un negocio están vulnerables o susceptibles a ser víctimas de extorsión, como el caso del bazar de Gaby. Dice, es un delito difícil de prevenir, la extorsión que se puede hacer con un celular, números casi al azar, y que pues es complicado investigarlo. Escuchemos lo que dijo César Beltrán Badilla, presidente de Canaco Mexicali.
14: Todo mundo está susceptible, no necesariamente el sector comercio. Ciudadanos en sus casas, en sus domicilios, en sus teléfonos particulares, en sus oficinas, son susceptibles a recibir estas llamadas. Basta y sobra con tener un teléfono, no necesariamente inteligente, marcar cualquier teléfono que venga en algún listado y llevar a cabo algún procedimiento de intento de extorsión. Inclusive otro tipo de organismos, no solamente los comerciales, sino hasta los públicos, son susceptibles a este tipo de llamadas, porque es distinto, desconocen inclusive hasta si el teléfono no es de domicilio, casa particular o comercial. Entonces, todo mundo estamos sujetos, toda la ciudadanía, es un tema que desde que se encuentra el teléfono inteligente y las redes sociales, la facilidad de la información, pues cualquier persona puede hacer uso de ella.
13: ¿Cuál es el paso para prevenirlo, por lo menos de Canaco?
14: La prevención es muy complicada porque siempre se va a dar. Sin embargo, el actuar posterior a ese tipo de llamadas, número uno, denuncias. Número dos, contar con un botón de pánico. Número tres, estar con un organismo empresarial que permita ese tipo de capacitaciones y proximidad con la autoridad para resolverlo en su momento. Y no solamente los organismos empresariales, la ciudadanía debe contar también con ese tipo de capacitación, pláticas y sobre todo ver la manera de no caer en ese tipo de situaciones. Aquí es un trabajo en conjunto, principalmente por parte de la autoridad, para atender ese tipo de situaciones, y por parte de la ciudadanía para hacer la denuncia correspondiente.
10: Pues bien, ahí está lo que comentó en torno a estos casos de extorsión, ¿no? El presidente de Canaco Mexicali, y pues bueno, también manifestó, ya ve que empezaron con esta tendencia tras aquellas llamadas telefónicas falsas, ¿no? De que generaban movilizaciones policíacas en secundarias, preparatorias. Bueno, dice que no se ha presentado, el presidente de Canaco Mexicali, César Beltrán Badilla, no se ha presentado un aumento en la demanda de mochilas transparentes en comercios formales de la capital, ¿no? De aquí de Mexicali, que es lo que se ha, en algunos planteles han estado mencionando. Vamos a escuchar lo que comentó de este tema César Beltrán Badilla, presidente de Canaco.
14: En materia de la...

0: para ver qué es lo que está pasando y que obviamente no se presta que sea un juego, no se presta que sea un tipo de broma de mal gusto, sino todo lo contrario, establecer ciertos mecanismos de seguridad que sobre todo protejan tanto a alumnos como a profesores, como a las instalaciones y como a los padres de familia. Entonces, en materia de eso, ningún comerciante me ha explicado, me ha comentado algo en materia de la mochila transparente. Sin embargo, de tener algún dato, pues se los hacemos a ver. Por todo lo demás, yo creo que es un trabajo en conjunto que tenemos que ir abordando poco a poco.
1: Bueno, pues ahí está, ¿no? Este famoso tema, ¿no? Que se ha hablado mucho en los últimos días de la mochila transparente. Muy bueno, vámonos a la pausa comercial y regresando, hacemos enlace con nuestro amigo y compañero Gerardo Franco del portal Columna 8, ya que hay seguimiento, ¿no? Al caso del pequeño Vicente, también hay información policiaca y pues ya por fin tienen vamos a decirlo así, un paquete de 12 iniciativas los regidores de aquí de Mexicali para hacer reformas al reglamento de tránsito, ¿no? Vámonos al corte y regresamos.
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1: Muy bien, estamos de regreso, estamos de vuelta aquí en MBS Noticias. Muchísimas gracias por continuar con nosotros a través de Globo 101.9 y también en la transmisión simultánea, tanto en la página web como en la aplicación y en la página de Facebook de Globo 101.9. Hacemos enlace directo con nuestro amigo y compañero, el periodista Gerardo Franco, director del portal informativo Columna 8. ¿Cómo estás, Gerardo? Muy buenas tardes, gracias.
13: Muy buenas tardes, un saludo para ti, para todo tu auditorio. Como bien lo comentabas, estamos dando seguimiento al tema del lamentable fallecimiento del niño Vicente, donde tuve la oportunidad, Hugo Auditorio, de platicar con la fiscal del estado, quien nos da detalles sobre la situación legal y qué sigue en este caso, Hugo.
1: Sí, en efecto, Gerardo, pues bueno, le escuchábamos ahí, ¿no? Trascendió que la defensa, ¿no?, de la mamá, de la madre del pequeño Vicente, pues solicitó la ampliación, ¿no?, ahí constitucional, para que, pues me imagino también ellos ahí ver la forma de cómo, pues hacer su defensa jurídica de la madre del pequeño, creo que incluso por ahí hablaba.

0: De que traían una estrategia ahí de que el síndrome del niño olvidado, pues yo no sabía que existía ese síndrome, pero bueno, entre otras cosas, pero pues está permitido, ¿no? Por la ley, el solicitar esas ampliaciones, ¿no? De término constitucional. Y bueno, ahí lo que comentó la fiscal Gerardo es que será este próximo sábado cuando se reanude la audiencia.
1: Así es, auditorio, como ya lo habíamos compartiendo con toda la audiencia, teníamos detalle en su momento que la mamá de Vicente, hubo auditorio, pues estuvo despierta horas después de haber abandonado al niño ahí en el vehículo, pasaron más de 4 horas, y entonces la fiscalía con esta información está robusteciendo su investigación. Si tú me lo permites, Hugo, vamos a escuchar a la fiscal del estado que habla sobre este tema.
0: Adelante.
2: Mira, en ese caso, la mamá está internada en el centro de rotación social aquí en Mexicali. Se pidió ampliación del plazo constitucional por parte de la defensa. La audiencia va a continuar el sábado, este sábado. Vamos a estar atentos. Creo que la fiscalía logró robustecer su hipótesis, su teoría, aunque no estamos en esa etapa, pero sí, la hipótesis de lo que sucedió. Sí, tenemos y estamos reuniendo más evidencias, estamos en esa etapa para efecto de continuar con esa etapa de la vinculación a proceso, obtenerla. De entrada se obtuvo la prisión preventiva, que es parte de lo que estaba solicitando la fiscalía. Gracias.
1: Un auditorio, comentarte que el papá de Vicente está invitando a la comunidad para realizar o se lleve a cabo este sábado una manifestación afuera del Poder Judicial donde se va a llevar esta audiencia como medida de presencia social. Habrá que esperar, Hugo, cómo se pone el tema, y estaremos muy al pendiente para darle seguimiento a este caso, Hugo.
0: Sí, pues ahí estaremos en el seguimiento, porque bueno, también ha trascendido, ¿no?, que la fiscalía, parte de lo que pues está haciendo la investigación, pues han recurrido, ¿no?, en mucho de esto a las versiones o a la información que les ha dado el padre del pequeño Vicente. Y bueno, en otro orden de ideas, Gerardo, la Secretaría de Seguridad Ciudadana pues está emprendiendo prácticamente lo que se podría considerar pues una cacería contra responsables, el responsable o los responsables de un ataque directo contra un miembro de la Fuerza Estatal de Seguridad.
1: Así es, Hugo Auditorio, tuvimos la oportunidad de platicar con el secretario de Seguridad Pública de Baja California, el general Laureano Rodríguez, el Laureano, y platicamos con él, nos dijo Auditorio, Hugo, que hace un par de días un convoy de agentes de la Fuerza Estatal se trasladarán de Ensenada hacia Mexicali, y en las inmediaciones de La Rumorosa fueron atacados a balazos. No hay bajas, no hay lesionados, pero sí hubo daños a las unidades. Y en este contexto, auditorio, el secretario informó que la Secretaría de Marina apoyó con sobrevuelos en la zona de La Rumorosa para tratar de ubicar algún campamento o a este grupo criminal. Si tú me lo permites, vamos a escuchar al secretario de Seguridad Pública de Baja California.
0: Adelante.
3: Pues en este caso sí hay una agresión al personal de la Fuerza Estatal allá de antier. Es personal que venía de Ensenada para Venezuela, trasladándose de Ensenada para Mexicali, a venir ellos a una comisión del servicio, y ahí son agredidos con armas de fuego. Afortunadamente no hay heridos, solamente daños a la camioneta, a la patrulla, un disparo en el motor y otro disparo en la puerta de atrás. El personal afortunadamente está sin novedad. Hicimos unos operativos el día de ayer, antier. Inclusive ayer también nos estuvo apoyando un helicóptero de la Secretaría de Marina que estuvo sobrevolando el área de Tecate, el área de Longo, el área de La Rumorosa. Este es un helicóptero que pues desde hace 2 días se contó con el ofrecimiento por parte de la Secretaría de Marina. Y bueno, lo que estamos ahorita apoyando los operativos ahí, todavía no hemos localizado a los agresores, pero seguimos trabajando ahí en el área todavía.
1: Hubo auditorio, dice el secretario de Seguridad Pública de Baja California, que van contra estos agresores, quienes pues atacaron a oficiales de la Fuerza Estatal cuando venían a Mexicali.
0: Pues vamos a ver qué sucede, ¿no? Si ahí dan con los responsables, si hay detenidos en este caso. Por lo pronto, pues ahí está lo que informó a detalle el general Laureano Carrillo, secretario de Seguridad Ciudadana del estado. Bueno, Gerardo, pues por fin, ¿no? Este tema que tanto se había cantado, ¿no? De hacer una reforma, robusta, ¿no? Para lo que concierne al reglamento de tránsito por parte del Cabildo de Mexicali, precisamente ahí los regidores, ¿no? Hoy te dieron información al respecto. Hubo mayor presión, obviamente, ante la última ola de accidentes vehiculares, ¿no? Que se registraron en la capital. Pero, pues bueno, ya por lo pronto hay una propuesta inicial, Gerardo, de 12 propuestas o 12 iniciativas, todas relacionadas con modificaciones al reglamento de tránsito y a lo que se le conoce como el bando de policía.
1: Así es, su auditorio, tuvimos la oportunidad de platicar con el regidor y coordinador de la facción de Morena en el Cabildo de Mexicali, el regidor César Castro Ponce, quien informó, Hugo Auditorio, sobre la presentación de estas primeras dos iniciativas para reformar el reglamento de tránsito, que están enfocadas, Hugo, a que haya una mejor empatía entre el transeúnte y los automóviles. Entre algunas propuestas que vienen en estas iniciativas, Hugo Auditorio, pues hay una que va a estar complicada, Hugo, a ver cómo va a ser el seguimiento social, que no se va a permitir, Hugo Auditorio, que transiten vehículos con placas de las que conocemos como de las organizaciones tipo ANAPROMEX o ANAPAFA. Los regidores están solicitando que sean sancionados los automovilistas que utilicen estos vehículos con estas placas, así como también, Hugo Auditorio, pues que se incrementen el costo de las multas para aquellos conductores que no respeten los cajones de personas con discapacidad. Si tú me lo permites, Hugo, vamos a escuchar al regidor César Castro, que nos habla sobre este tema.
0: Adelante.
3: Sí, son 12 iniciativas presentadas principalmente por la regidora Olúa, regidor Rodríguez García, Sandra Cota, Luisa Zúcoli y su servidor. Hay otras propuestas que no han sido integradas porque se ingresaron después, digamos, de la fecha del corte, pero principalmente tienen que ver con el aumento de infracciones para quien haga mal uso de los cajones para personas con discapacidad, que presentó su servidor. También mayores sanciones, inclusive retenciones de licencias para quienes sí repitan, infracciones por exceso de velocidad, por causar accidentes, por arrancones. Entonces también crear mayores sanciones para este tipo de infracciones. Y bueno, son 12 en total que el día de hoy ya las presentamos, y en un plazo de 10 días estaremos ya en condiciones de el área jurídica y los retiradores que no fueron todavía integrados sus propuestas se puedan integrar, y en este paso de 10 días ya poder generar otra mesa de trabajo para entonces llevarlo ya con eso. Esta presentación, regidor, forma parte de la mega reforma al reglamento de tránsito y de seguridad pública que se había anunciado en unos días, ¿no? Sí, en este caso estamos hablando de 12 propuestas que se estarán integrando o reformando en este reglamento de tránsito, esperando todavía que se pueda integrar alguna otra más por parte de los regidores. Gracias, regidor.
1: Hugo Auditorio, dentro de estas iniciativas se pretende crear un registro de antecedentes de infracciones de tránsito y también de accidentes de tránsito, tanto de multas como de accidentes, Hugo, y a los reincidentes se les pretende cancelar la licencia de conducir. Pues está de análisis esta propuesta, Hugo, a ver qué va a pasar con todos estos propuestas de los regidores, Hugo.
0: Pues este último punto que mencionaste también es interesante, ¿no? Y que creo que fue uno de los que se estuvo poniendo sobre la mesa, sobre todo a raíz de los accidentes. El que sí se me hace complicado, como bien decías, es el de las placas de estas organizaciones, ¿no? Como ANAPROMEX, entre otras, ya que, pues para empezar, son muchísimos carros, ¿no?, que traen ese tipo de placas. Y segundo, pues seguramente estas organizaciones pues van a recurrir a amparos y algunas salidas jurídicas, que no sé si desde la arena municipal haya una verdadera facultad, pues, ¿no?, para combatir este tema, ¿no? Creo que pues también tendría que ir de la mano con algunos aspectos ahí también de la federación y demás, pero pues vamos a ver en qué termina este análisis. Y bueno, en ese aspecto también, Gerardo, el regidor Manuel Rude García, que es el coordinador de regidores del PAN, puntualizó que de estas 12 propuestas o iniciativas, 4 presentó en este caso la fracción del Partido Acción Nacional.
1: Así tuvimos la oportunidad de platicar con el coordinador de los regidores de Partido Acción Nacional en el Cabildo de Mexicali, el edil Manuel Rodríguez García, que nos dijo que de las 12, como bien lo comentas, iniciativas que fueron presentadas, 4 son del Partido Acción Nacional. Si tú me lo permitas, vamos a escuchar al regidor Manuel Rodríguez García.
0: Adelante.
4: Pues, tenemos 4 propuestas que presentamos, adicional 2 más de la regidora Sandra, y se van a anexar unas 3 o 4 propuestas más de la pensión del PAN aparte de este contenido. Van a ser unas 8 o 9 reformas de Acción Nacional que presentará para que se influyan en esta reforma del reglamento de tránsito. Falta la del bando de policía, esa va a estar pendiente. Ahorita lo que hemos presionado y que queremos saber es, que ya quede esta reforma del reglamento de tránsito y también saber si se va a incluir por parte del Ejecutivo, en este caso de la alcaldesa, pues alguna reforma en los comentarios que he hecho públicos, y ahorita nos mandaron como que este primer boceto se va a revisar en algunos días hábiles para poder ponerlo en consideración tanto el jurídico del ayuntamiento como el jurídico de la Dirección Sara Pública Municipal. Y lo más relevante que nosotros estamos planteando aquí es la creación del registro de antecedentes de tránsito, que son todas las infracciones y los accidentes viales que ocurren en Mexicali. Este registro lo que nos va a permitir es que podamos pasar o migrar a la suspensión temporal de licencias o a la suspensión permanente, después de que el Congreso atienda la reforma que contemple, ¿no?, la suspensión ya permanente de licencia de conducir. Por ahí también viene un incremento en algunas penas, como el arresto administrativo, ¿no? Y creo que eso pues va a ayudar, ¿no?, a que podamos poner mayor orden en el tema vial y el tema, pues, que hemos visto está desbordado, ¿no? El tema accidentes de tránsito, accidentes viales, que lamentablemente pues ha invadido Mexicali y que no hemos logrado acabar con esta epidemia.
1: Auditorio, pues el Partido Acción Nacional muy activo en la presentación de estas iniciativas para reformar el reglamento de tránsito del Ayuntamiento de Mexicali.
0: Bueno, pues ahí está, ¿no? Estas 12 propuestas entre todos los regidores, particularmente pues una ahí del Morena, PAN, el Verde. Vamos a ver si otros regidores ahí se suman a alguna otra propuesta adicional, y esperemos pues que, bueno, también pues no le hagan mucho al cuento, ¿va? De que pues el análisis vaya a durar ahí meses y meses, y yo creo que es un tema que tampoco se trata de que lo aprueben fast track, pero sí es urgente y tienen que darle la mayor celeridad posible. Gerardo, ya para terminar, pues bueno, va a haber mañana viernes un recorrido precisamente de los regidores en lo que pues por muchos años funcionó como el centro de rehabilitación de Misión San Carlos. Ese lo inauguraron o lo pusieron en funciones allá en la época de Samuel Ramos, cuando fue presidente municipal del 2004 al 2007, la señora Graciela Salas de Ramos, ¿no?, de que era la presidenta del DIF Mexicali, fue quien tuvo también la idea de ese tema, se echó a andar. Ya desgraciadamente en los últimos años no fue funcional, y ahí van a hacer el recorrido, porque es el planteamiento que se tiene de que pueda habilitarse esta área, este inmueble, para la Academia de Policía Municipal, ¿no?, aquí de Mexicali.
1: Así es, Hugo, tuvimos la oportunidad de platicar con el regidor Francisco Barraza Chiquete, a quien le cuestionábamos, Hugo, qué había pasado con ese tema, que en un momento fue como tema de temas, el tema de la nueva Academia de Policía para la Policía Municipal, pues de repente como que se apagó. Le cuestionamos qué había pasado con los 50 millones que se habían destinado supuestamente, y en ese contexto, Hugo, si tú me lo permites, fue la respuesta del regidor Francisco Barraza.
0: Muy bien.
4: ¿Qué tan mágicos somos? ¿Qué tan grandes somos que los trabajos para la creación de la academia ya iniciaron? Iniciaron hace ya un mes y no hemos tocado un solo peso del recurso. Así es de que los invito a que nos acompañen, a que vayan y se echen una vuelta por las instalaciones de lo que fue San Carlos y que hoy se convertirá en la Academia de Policía para Mexicali. Y en cuanto a lo etiquetado, que son los 50 millones de pesos, están íntegros, así lo aseguró el tesorero en una de las mesas de trabajo donde le preguntamos. ¿Se acuerdan que él estaba presentando el anteproyecto de la cuenta pública? Le preguntamos sobre los 50 millones y él dijo, no se ha tocado un solo peso. Le preguntamos al director de seguridad pública y nos dijo, no, los 50 millones de pesos son para la academia. Pero si ahorita vas, ya no es lo que era San Carlos. Bueno, lo que era San Carlos ya no es. Ahora ya hay una mano que en esta ocasión es de la oficial mayor. Y no es el jueves, es el viernes. El viernes a la 1:00 p.m. los invitamos.
5: Los van a invitar porque no hay ellos.
4: No, es más, lo vamos a invitar y yo les voy a dar un tour. Se van en mi carro, se van conmigo, de aquí salimos y nos vamos documentando el tema. Con gusto.
1: Auditorio, pues si las cosas no cambian y la agenda lo permite, el día de mañana estaremos muy presentes en este recorrido para conocer pues cómo van las remodelaciones de la nueva academia de policía. Habrá que esperar si se consolida este recorrido, Hugo.
0: Sí, y ojalá que se consolide el proyecto, ¿no? Esta academia de policía, aunque por ahí el general Laureano Carrillo pues decía que no se podía y como que no estaba muy de acuerdo. La alcaldesa pues había dicho que solamente estaba pendiente, creo que ahí lo del campo de tiro, ¿no? Que no sé si ya lo subsanaron o pues mañana les preguntamos también ahí cómo van con ese aspecto. Bueno, pero por lo pronto ahí veremos qué sucede con este recorrido y pues bueno, pues también en qué van a aplicar esos 50 millones de pesos ya para acondicionar y equipar lo que sería, ¿no? Esta academia de policía en el futuro, pues inmediato, esperemos, ¿no? Que tampoco ahí se tarden mucho. Gerardo, pues bueno, como siempre, muchas gracias por la información completa y oportuna, y recuérdale a la audiencia dónde te pueden seguir.
1: Como siempre, primeramente, gracias por el espacio. Invitamos a todo tu auditorio a que nos siga y que nos lea en www.columna8hugo, donde hacemos un esfuerzo por tener la mejor información en tiempo real. Hugo, buenas noches.
0: Buenas noches, gracias al periodista Gerardo Franco, director del portal informativo Columna 8, con los temas, ¿no? Como cada día. Vámonos a la pausa comercial. Regresando, vamos a platicar unos minutos con el doctor Rodolfo Escobar. Él es especialista en derecho penal, ¿no? Autor de al menos 4 libros. Va a impartir ahí un taller obviamente relacionado con estos temas jurídicos, ¿no? Especializados. Vamos al corte y regresamos.
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0: I'm Muy bien, estamos de regreso, estamos de vuelta aquí en MBS Noticias. Muchísimas gracias por continuar con nosotros a través de Globo 101.9. Ya lo sabe, también en la transmisión simultánea, tanto en la página web como en la aplicación y en la página de Facebook de Globo 101.9. Pues como se lo mencionábamos antes de irnos al corte, nos da mucho gusto recibir esta tarde al doctor Rodolfo Escobar. Él es especialista en derecho penal, autor, como le decía, de al menos 4 libros, ¿no?, especializados en la materia. Va a impartir un par de talleres, ¿no?, 9 y 10 de mayo, ¿no?, este próximo fin de semana, ahí en el lobby del Salón Burócrata, del Salón de los Burócratas, aquí en Mexicali. Pues bienvenido, muy buenas tardes, gracias.
5: Gracias, muy buenas tardes.
0: Al contrario, pues bueno, platíquenos un poquito de este taller, ¿no?, que va a dar estos 2 días. Ahora sí que los detalles y los temas que por ahí se van a abordar.
5: Pues básicamente mi trabajo consiste en un manual donde trato de sistematizar y comprobar el derecho penal. Es interesante desde el punto de vista de que se involucra de manera interdisciplinaria otras ciencias, uh-huh, como la lógica, la criminalística de campo, etcétera. Y el trabajo que venimos a dar en el taller es una cosa que se llama cese de prisión preventiva. Las personas actualmente se les procesa y cuando son delitos de prisión preventiva, uh-huh, se les guarda y después se investiga.
0: ¿Sí?
5: Entonces la Constitución, en el artículo 20, apartado B, fracción 9, dice que la prisión no puede durar más de 2 años. Uh-huh. Y lo que yo hago, pues, es a través de amparos, promovemos sus derechos y logramos que puedan salir de prisión. Uh-huh. Otro de los temas es la orden de aprehensión.
0: Ajá.
5: Un orden de aprehensión es básicamente un mandamiento de un juez para irte a detener.
0: Uh-huh.
5: Pero ese mandamiento, cuando nunca escuchan al inculpado o al imputado o al investigado, solamente es un planteamiento a priori de la víctima con sus pruebas. Entonces, cuando básicamente lo que vamos a tratar en el taller es cómo cancelar esa orden de aprehensión por aparición de pruebas nuevas, vamos a tratar qué puedes hacer para defenderte. Uh-huh. En un orden de aprehensión, si puedes comparecer con una suspensión de un federal, que es básicamente, el federal emite una resolución donde dice, no lo detengas, déjalo comparecer y échamelo para acá. Y otros temas novedosos, por ejemplo, el manual el manual 3, que es de teoría del delito y lógica proporcional. Básicamente, así como para reducir el lenguaje,
0: ajá,
5: terminan en una ecuación legal,
0: ajá,
5: que es una manera en la que trato de abordar el problema penal, uh-huh, desde el problema de la justicia. Uh-huh. O sea, ves que ahorita está de moda la inteligencia artificial.
0: Sí, claro, sí, sí.
5: Y a veces se piensa, oye, ¿qué sería mejor? Si nos juzgaran máquinas que digamos son estrictamente, funcionan a través de lógica proposicional, de, uh-huh, matemáticas, o un juez humano. Y ves las cualidades de los jueces actuales y dices, bueno, pues así como humanos no, y corrupción existe y muchos otros factores. Entonces está este dilema de justamente lo que dice el libro aquí en esta parte, dice, el entendimiento no puede intuir nada y los sentidos no pueden pensar nada, solo de esa unión puede generarse conocimiento. Yo planteo un sistema híbrido entre la asistencia de la inteligencia artificial para los jueces y jueces capacitados de manera técnica, y un superordenador capaz de asistir a las fiscalías y a los jueces en su labor.
0: Uh-huh. Doctor Rodolfo Escobar, este taller va enfocado o canalizado directamente a quienes son profesionales del derecho, también pueden ir otro tipo de personas o quienes estudiaron criminología, etcétera.
5: Pues la verdad es que sí, hay temas técnicos,
0: uh-huh,
5: y pueden ir estudiantes, universitarios, abogados, litigantes, abogados que no ejerzan. Uh-huh. Sí se requiere un poquito de lenguaje jurídico, pero no creo que esté limitado únicamente a ellos, porque voy a tratar estos temas desde la ciencia.
0: Uh-huh.
5: Muy interesantes, por ejemplo, temas como si de lógica, de filosofía del lenguaje, temas que a lo mejor resultan interesantes para las personas.
0: Sí, claro, ¿no? Sí. Como perspectiva, y precisamente eso le iba a preguntar, ¿no? Ahorita que hablábamos del tema de la prisión preventiva, de las órdenes de aprehensión, pues independientemente de que una persona sea o no profesional del derecho, hay poca cultura, digamos, ¿no? De los temas jurídicos en general en la población mexicana.
5: Sí, pues es que, por ejemplo, ves a los americanos, uh-huh, que tienen una cultura de legalidad, digamos, general, uh-huh, adecuada, pero en México yo creo que, decía la Biblia, el pueblo perece por falta de conocimiento. Entonces, aquí, por ejemplo, lo único que te puede defender del arbitrario, de lo ilegal, uh-huh, es conocer tus derechos. Uh-huh. Y yo creo que ahí la labor social del abogado, pues es acercarlo. Pero decías hace rato, entre abogados te veas, ¿no?
0: Así decíamos, ¿no? Antes de entrar al aire. Y bueno, estamos platicando con el doctor Rodolfo Escobar, especialista en derecho penal, que le decía, pues bueno, ha sido autor de al menos 4 libros. En los recientes, digamos, las modificaciones que ha habido en temas jurídicos en México, y por ejemplo la reciente elección de jueces, magistrados y eso, ¿cómo los ve o cómo los analiza o cómo los evalúa hasta ahorita un profesional, un especialista del derecho penal como usted?
5: Pues mira, yo creo que la reforma penal, la reforma judicial, uh-huh, no tuvo que ir a los jueces y ministros, uh-huh, magistrados, sino a los MPs y a los policías, uh-huh, que son las primeras personas que tienen contacto con el delito, uh-huh, que tienen contacto con la ciudadanía. Entonces, de entrada, pues infraestructura, tecnología, grabar detenciones, grabar cateos, grabar entrevistas, que la ciencia, la lógica pueda entrar a la ecuación. Porque si tú haces como un feedback, uh-huh, así de manera muy general, de lo que ocurre cuando alguien delinque hasta que llega hasta juicio, pasan muchos factores, que lo estudio acá desde la filosofía del lenguaje, uh-huh, que ya lo que ocurre es como el teléfono descompuesto.
0: Sí.
5: Lo que ocurrió acá, cuando lo pasan al lenguaje escrito, ya no es lo que ocurrió acá, porque hay errores de ortografía, de sintaxis. Luego, cuando va el testigo a declarar, uh-huh, ya se le olvidó, uh-huh, o ya pasaron fenómenos de la memoria. Luego, cuando es juicio, o sea, el juez pues resuelve, digamos, a su entender. Hay sesgos cognitivos, psicológicos. Luego pasa una alzada, ahí entran los abogados, uh-huh, y luego los magistrados. Entonces las grabaciones de los juicios a veces no las ven.
0: Ajá.
5: Y en muchos casos, o sea, llegar a la corte un asunto, pues obviamente solamente para aquellos que sí tienen un abogado muy, muy técnico, que es experto en constitucional.
0: Uh-huh. Entonces, sí, claro.
5: Uh-huh. Sí, entonces, la realidad es que no tuvo que ir acá, a los jueces, sino acá. Y los jueces que ahora han entrado, lo digo con respeto, pues están en un proceso realmente de aprendizaje.
0: Uh-huh.
5: Y yo lo que veo pues es que les pasan las pautas, parece que los que se quedaron de asistentes de los jueces,
0: sí,
5: uh-huh, y les pasan las cosas para que ellos salen, porque no tienen ni idea, muchos. Y habrá sus honradas excepciones, yo creo que de unos 32 o uno.
0: Uh-huh.
5: Pero la mayoría sí, no. Y no porque yo diga que yo sé mucho.
0: Uh-huh.
5: Pero yo ya tengo un tiempo intentándolo. O sea, ya tengo una ventaja, uh-huh, sobre los que apenas empiezan. Y no lo digo porque sea inteligente, sino por la destreza, la habilidad que vas agarrando a través de los años. Uh-huh. Por eso creo que el mecanismo más adecuado para formarte como juez, que es la carrera judicial.
0: Uh-huh. Sí, sin duda. Y sí, precisamente esa parte que menciona el doctor
5: de menos a
0: Rodolfo
5: más.
0: Escobar, ¿no? Al final de cuentas, cuando escuchamos las quejas, las denuncias ciudadanas, etcétera, pues es precisamente la parte que usted decía, en la parte del MP, al momento que se recibe la denuncia, o cuando ocurren los policías de investigación, ¿no?
5: Justo.
0: Uh-huh. Y que es la parte en la que faltó, pues ahí, pues ahora sí que aterrizar, ¿no?
5: Encaminar el esfuerzo. Yo creo que en general, este gobierno, con respeto lo digo, requiere equipos multidisciplinarios.
0: Uh-huh.
5: Porque decía Popper en el libro de conocimiento objetivo, la ciencia de hoy se construye sobre la ciencia de ayer.
0: Uh-huh.
5: Sin los libros, las civilizaciones como hoy las conocemos no volverían a emerger sino hasta el cabo de muchos siglos, así decía Popper. Entonces, este gobierno necesita entrar como en un proceso de de transversalidad del conocimiento, de interseccionalidad, de equipos multidisciplinarios, que por ejemplo, en materia de seguridad, te pongo un ejemplo. Yo en mi pueblo vengo de Tlaxcala, y yo quiero proponer, entre otras muchas cosas, que las casas del centro estén conectadas al C4 en cámaras donde produzcan una información. ¿Has visto la película de Batman?
13: Sí.
5: Donde el Guasón, ves que hay un momento en el que Batman como que se va a buscar un chino y ves que todo lo hace con ecualizadores, como los murciélagos. Bueno, yo quiero hacer eso, pero en un ojo como que todo lo vea y que sea imposible cometer un crimen en mi Tlaxcala, el pequeñito, es muy chiquito, sin que esté grabado en el C4, porque ahora los sistemas de tecnología te pueden ofrecer un nivel de fiabilidad o de fidelidad de la imagen mucho más grande que la subjetividad de un testigo.
13: Sí, claro.
5: Te voy a decir algo, hermano, bien peligroso. Todo comienza con un maldito señalamiento y todo termina con un maldito señalamiento, como en la Edad Media, en los juicios modernos, bro, en México. Está cabrón.
0: Fíjate nada más, ¿no?
5: Sí.
0: A pesar, ¿no?, de las modificaciones y cambios jurídicos y demás que deberíamos estar más avanzados. Bueno, para cerrar, estos talleres que van a ser el 9 y 10 de mayo ahí en el Salón Burócrata, ¿en qué horario van a ser?
5: Vamos a estar de 7 a 10 de la noche, 8 y 9 de este mes, o sea, viernes y sábado.
0: Ah, va a ser viernes y sábado, 8 y 9 de mayo. Corregimos ahí, ¿no? Sí, pues el 10 de mayo tienen que estar las personas ahí celebrando a las mamás. Es decir, viernes y sábado, ¿no? 8 y 9 de mayo.
5: Mañana y pasado.
0: De 6 a 9 de la noche.
5: ¿De 5 a 9 o de 6 a 9? De 7 a 10.
0: De 7 de la noche a 10 de la noche.
5: A 10 de la noche.
0: Ahí en el lobby del Salón Burócrata, pues que está ahí en las inmediaciones del Centro Cívico, así que nos estén escuchando, pues bueno, ya lo escucharon, valga la redundancia, será mañana y el sábado de 7 a 10 de la noche, ahí en el lobby del Salón Burócrata. Pues doctor Rodolfo Escobar, especialista en Derecho Penal, pues yo le agradezco mucho que haya estado aquí en este espacio.
5: Gracias, gracias, hermano.
0: No, al contrario, y pues muy interesante, ¿no? Ahorita que mirábamos el libro, manual, fíjese, se llama Manual del Modelo Lógico Matemático Aplicado al Derecho Procesal Penal, ¿no? Pues
5: tengo unas redes sociales, la última ratio en TikTok, y abogado Rodolfo Escobar en Facebook.
0: Muy bien.
5: Ahí sí, me quieren seguir.
0: Ahí para que lo quieran seguir, sí. y pues bueno, sobre todo empaparse más de estos temas que a todos nos conviene, ¿no? Tener una mayor cultura jurídica, ¿no? Aquí en nuestro país. Corte comercial y regresamos al cierre aquí en MBS Noticias a despedir.

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4: Muy bien, estamos de regreso, estamos de vuelta aquí en MBS Noticias. Muchísimas gracias por continuar con nosotros, pues prácticamente para despedir este espacio informativo, este espacio noticioso. Yo le agradezco como siempre que nos haya acompañado, que haya estado con nosotros en este día. Ya prácticamente, como le digo, se nos acabó el tiempo. Yo lo espero mañana aquí en punto de las 19 horas, 7 de la tarde, en este espacio informativo. Gracias, por supuesto, a quienes colaboran con nosotros en este noticiario, y gracias también a quienes nos apoyan en la parte técnica y de controles para que podamos llegar hasta donde usted nos sintoniza. En ese sentido, muchísimas gracias de nuevo. Soy Hugo Rubalcaba, gracias, hasta la próxima, cuídense mucho, buenas noches, que descanse, ya está bien informado.

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3: 8:26.
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3: 8:27.
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3: 832.

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3: 8:38.
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3: 8:39.
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0: 8:43.

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3: 8:55.

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3: Son las 9 en punto.

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3: 912. 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
1: 923. 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
1: 924.
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3: 9:30

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2: 941.

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3: Son las 10 en punto.

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1: Revista del Consumidor Radio.
3: El cepillo dental eléctrico puede ser un aliado para tu higiene bucal. Por eso, el Laboratorio Nacional de Protección al Consumidor analizó 10 modelos distintos. Quédate y conoce el estudio de calidad.
1: Revista del Consumidor.
3: El cepillo dental eléctrico es un dispositivo diseñado para realizar movimientos automáticos, rotatorios, oscilantes o sónicos que facilitan la eliminación de los residuos alimenticios y placa bacteriana. Cumple la misma función que un cepillo manual, pero su asistencia mecánica facilita el proceso de cepillado. Su uso constante ayuda a prevenir enfermedades como caries, sensibilidad dental, halitosis, entre otras. Sin embargo, su eficacia también depende de una técnica correcta y del tiempo de cepillado.
1: Están compuestas por un mango que contiene el motor, la batería y los controles de funcionamiento, así como un cabezal con cerdas perpendiculares que facilita la limpieza de zonas de difícil acceso. Algunos modelos cuentan con sensores, temporizadores e indicadores luminosos. Existen distintos tipos de cabezal. Los rotatorios, de forma redonda, giran sobre su propio eje y suelen recomendarse a quienes usan un cepillo eléctrico por primera vez. Los sónicos funcionan mediante vibraciones de alta frecuencia y son adecuados para personas con encías sensibles, implantes y ortodoncia. También existen cabezales infantiles, de menor tamaño y con cerdas más suaves.
3: En cuanto a su alimentación, algunos modelos cuentan con batería recargable integrada, mientras que otros funcionan con pilas intercambiables tipo AA. Ante la amplia oferta disponible en el mercado, el Laboratorio Nacional de Protección al Consumidor analizó 10 cepillos dentales eléctricos, 4 para niñas y niños y 6 para personas adultas. El estudio verificó que la información comercial fuera correcta y que los productos incluyeran instructivo y garantía en español. También se revisaron los acabados, el desgaste de las cerdas tras un uso simulado de 3 meses, la duración de la batería, la retención del cabezal y la temperatura alcanzada durante su uso.
1: ¿Cuáles fueron los resultados? Todos los modelos evaluados presentaron un funcionamiento seguro, ya que sus niveles de calentamiento se encuentran dentro de los límites permitidos, además de calificar excelente en la prueba de acabados. Los modelos que mostraron una excelente retención del cabezal fueron 2 de la marca Oral-B para adultos y 2 modelos infantiles, Oral-B Disney Pixar Cars y Philips Colgate.
3: Los cepillos con menor número de ciclos de cepillado fueron 2 modelos de Oral-B, uno infantil de Marvel Spider-Man y otro para adultos. Sin embargo, ambos cuentan con sistemas de carga rápida. Los modelos que calificaron excelente en la prueba para medir si sus cerdas se desprenden fueron 2 de la marca Oral-B y 3 de Philips Colgate.
1: Para aprovechar mejor tu cepillo dental eléctrico, toma en cuenta estas recomendaciones. Cambia el cabezal cada 3 meses o antes si notas desgaste, deformación o tuviste alguna enfermedad respiratoria. Enjuaga y seca tu cepillo después de usarlo para evitar que se formen microorganismos que puedan afectar tu salud bucal. Lávate los dientes después de cada comida y sigue una técnica de cepillado adecuada para evitar los residuos.
3: Antes de comprar un cepillo dental eléctrico, considera lo siguiente. Adquiérelos en establecimientos formales. Esto garantiza que el producto haya tenido un manejo higiénico para su venta al público. Compra un paquete de cabezales de repuesto y cámbialo cada 3 meses o antes. Revisa sus características y asegúrate que el cepillo que vayas a adquirir se adecúe a tus necesidades específicas.
1: No olvides que los cepillos dentales eléctricos no deben tirarse a la basura común, sino desecharse por partes. El cabezal debe tirarse en la basura inorgánica no reciclable y el cuerpo del cepillo llevarse a un centro de acopio de residuos eléctricos.
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1: 10-18.
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3: 10:25.
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3: 10:26.
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3: 1031.

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3: 10:40.

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1: 10:56.

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3: Son las 11 en punto.

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4: ¿Sabías que en México se practican 70 cesáreas por cada 100 nacimientos? La Organización Mundial de la Salud recomienda que sean solo 15. ¿Por qué? ¿Conveniencia médica? ¿Miedo al dolor? ¿O hemos olvidado que el cuerpo femenino está diseñado para dar vida? El parto natural es un proceso fisiológico para el que todas las mujeres están preparadas. Sin embargo, algunos bebés no tienen esa opción y deben nacer por cesárea para evitar riesgos mayores. La clave está en saber cuándo es realmente necesaria. La cesárea es una cirugía que consiste en un corte en el útero para extraer al bebé. Ha salvado muchas vidas de mamás y bebés. Pero si la mujer vuelve a embarazarse poco después, corre el riesgo de que el útero se rompa en el sitio de la incisión previa. Aunque es una complicación rara, puede suceder en menos del 1% de los casos. Pero en México, contra las recomendaciones de la OMS, el número de cesáreas va en aumento. Pero atención, toda mujer tiene derecho a elegir el método de dar a luz. Y también derecho a recibir información científica completa para tomar decisiones informadas, porque una cesárea innecesaria tiene consecuencias reales. Los beneficios del parto natural están en la rápida recuperación de la mamá. En menos de un día ya puede moverse sin dolor intenso, puede cargar a su bebé, amamantar cómodamente y caminar sin ayuda. Además, durante el trabajo de parto, el cuerpo produce oxitocina, conocida como la hormona del amor. Esta molécula se secreta en el cerebro, viaja hasta el útero y desencadena el trabajo de parto, generando contracciones que ayudan al cuello de la matriz a abrirse. Es química natural del nacimiento. No es dolor sin sentido. Cada contracción tiene un propósito. El proceso culmina con el nacimiento natural. Entonces, ¿parto natural o cesárea? La respuesta no es una moda ni una conveniencia. Es una decisión médica basada en evidencias. El parto natural debe ser la primera opción cuando no hay complicaciones. La cesárea debe ser el recurso que salva vidas cuando realmente se necesita. Porque traer vida al mundo no debería ser cirugía de rutina programada a conveniencia. Es el milagro más antiguo de la humanidad. Y el cuerpo femenino, cuando todo está bien, sabe exactamente cómo hacerlo. Respetemos ese saber milenario y usemos la ciencia médica cuando realmente la necesitemos.

0: Con información de la doctora Yolitzma Arlet Musino Manjarres, del Hospital de Ginecobstetricia Luis Castelazo Ayala del IMSS y de la Facultad de Medicina de la UNAM. Un guión de Leonardo Santiago con información del portal Ciencia UNAM. Les saluda Mónica Genis.
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1: Seis con 31 minutos, en unos minutos, en un ratito, perdón por la redundancia, van a conocer a la ganadora del segundo lugar nivel estado de la Olimpiada Mexicana de Matemáticas Educación Básica, Ana Carolina Salazar. Quédense porque en breve vamos a platicar con ella aquí en Omelet Sensacional. También tenemos el par de boletos VIP para Cantando a Mamá. Hoy se presenta Tráfico Musical, Trío Jucapá y Rondalla del Valle, hoy en el Teatro del Estado. 8:00 p.m. Quédense conmigo para que participen y tengan la posibilidad de ganarse este par de boletos.

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1: 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Vamos con los mensajes del público. Aquí tenemos este que llegó a las 6 de la mañana con 3 minutos. Ya se nos andaba quedando abajo. Dale, huevito. Y por supuesto, pueden ustedes enviar sus mensajes de voz para felicitar anticipadamente a sus mamás. Por favor, dicen el nombre y apellido de mamá, ¿eh? Porque si dicen, no, pues a mi mamá Lupita. ¡Uy, imagínense cuántas Lupitas! Entonces, dicen el nombre y apellido para que feliciten a sus mamás.
2: Sí, bueno, de aquí para allá yo, de allá para acá, ¿quién?
3: Buenos días. Bebeto, Gustavo, maestro Neri. Quiero que me feliciten, hoy es mi cumpleaños, así que Bebeto me cante las mañanitas.
2: ¿Otra vez usted?
3: Que me desee un hermoso y bendecido día. Me lo dedico. Yo creo que también es muy bonito quererse y dedicarse un excelente cumpleaños.
2: Felicidades.
3: Y agradecerle a Dios por un año más de vida.
2: Felicidades.
3: Un bonito viernes, Hueveto, por favor, cántame las mañanitas.
2: Estas son las mañanitas de Hueveto para ti. Hoy por ser tu cumpleaños te las cantamos a ti.
3: Cántame las mañanitas, soy Sandy Blanchett.

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0: 6:37. Agradezco muchísimo a Discovery y a Altius, la secundaria de Discovery. Vamos a preguntarle al Hueveto si él sabe qué sigue de la primaria. A ver, Hueveto, ¿tú sabes qué sigue de la primaria?
1: Pues sigue Altius, la secundaria de Discovery.
0: Ah, sí sabe, qué bueno que no me hiciste quedar mal, porque aquí está el director de Altius, el profesor Emanuel Brambila. ¿Cómo estás, Emanuel?
2: Muy bien, muy contentos porque viene mayo con mucha actividad. Y el día de mañana nuestros alumnos de octavo van a recibir el sacramento de la confirmación. Y el día de hoy nos acompaña Ana Carolina, de octavo grado precisamente, y está su mamá también, la señora Blanca Ortiz, que vamos a aprovechar para felicitarla a ella y a todas las mamás de Discovery Altius
0: por el Día
2: de
0: las Madres. Toda la razón, doble felicitación, primero para la señora que va a ser su día, y por supuesto vamos a dar un aplauso también a Ana Carolina Salazar Ortiz, porque ella es ganadora del segundo lugar estatal de la Olimpiada Mexicana de Matemáticas. ¡Ay, no más! ¿Cómo estás, Ana Carolina?
3: Pues, muy bien. Estoy muy agradecida de poder estar aquí con usted, hablando sobre, pues, mi logro.
0: Es un placer conocerte, conocer o ir conociendo a los talentos en las diferentes disciplinas de Altius. Todos los jóvenes pueden descubrir sus talentos, desarrollarlos. Hay quienes les da por la música, la cultura, en tu caso por las matemáticas, qué difícil. Ayer platicábamos cómo nos iba al maestro Neri y a mí en secundaria. No sé cómo lo hicimos para pasar las materias. A mí de verdad no se me daban. ¿Cómo le haces? ¿Cómo le hiciste? A ver, platícanos. ¿Cómo fue que llegaste a esta competencia estatal? Vamos primero con el profesor Brambila.
2: Fíjate, Gustavo, que desde hace un par de años tomamos la iniciativa de participar, ahora sí que por la experiencia en la Olimpiada Matemáticas de Educación Básica, que se hace a nivel nacional. Nos sorprendimos porque nos fue bastante bien en la primera ocasión. Tuvimos 7 alumnos representándonos en las diferentes fases.
0: ¿En la estatal?
2: En la
0: estatal. ¿O las diferentes fases?
2: En las diferentes fases, porque esto empieza primero con un concurso interno, después el concurso municipal. El estatal y trae una proyección internacional. Este año el internacional se va a desarrollar en Panamá. Y el año pasado participamos, tuvimos la grata sorpresa de que 4 alumnas se fueron al estatal, entre ellas Ana Carolina, que el año pasado le tocó ir a Tijuana. De igual manera, este año llegó hasta la fase estatal, que se desarrolló aquí en Mexicali en esta ocasión.
0: Bien, entonces esta es la segunda ronda. Y en esta ocasión llegaste al segundo lugar, Carolina. Platícanos, a ver, ¿cómo fue? ¿Qué tuviste que hacer? ¿Contra cuántos jovencitos o jovencitas participaste? Platícalo con tus palabras.
3: Pues, en este caso fue jovencitas. La verdad no estoy segura cuántas fueron, pero sí es un proceso muy largo porque son meses de ir haciendo exámenes etapa tras etapa.
0: ¿En serio? ¿Meses? ¿Sí?
3: Sí. Y también con la otra olimpiada que es la OME, la de hombres y mujeres, pero en este caso quedé en segundo lugar del estatal de la de mujeres. Pero pues yo, o sea, fui estudiando y así, pero pues todo eso de que yo, la verdad, yo quiero agradecerle a mi profesor Ángel Esparza, que es la persona que me ha enseñado pues todas las cosas que sé de matemáticas. Él me motiva cada día a seguir estudiando, esforzándome. Siempre me ha apoyado desde el año pasado, y también pues quisiera agradecerle a mi amiga Paula, que desde el año pasado nosotras entramos las dos a la Olimpiada de Matemáticas, porque yo le dije, pues hay que inscribirnos, es un concurso, porque Mr. Bambila aquí siempre nos dice que hay que ir haciendo muchas actividades para ir consiguiendo pues reconocimientos para la preparatoria, ¿no? Y pues yo le dije a mi amiga Paula, pues hay que entrar, ¿no? O sea, va a estar padre, porque Mr. Esparza nos empezó a explicar que era un tipo de matemáticas diferente y no tenías que ser bueno específicamente en las matemáticas de la escuela. Y pues sí, sí es diferente, no es lo mismo que ver matemáticas en la escuela, que ver las matemáticas de la Olimpiada, porque son problemas diferentes.
0: No, pues me quedé así, ¡wow!
2: Hasta el Hueveto se quedó.
0: Hasta el Hueveto, pues es que lo dice como bien fácil, ¿no? Ah, pero si me lo pusieran a hacer a mí, no le voy a entender ni papa. ¿Cómo es? Dame un ejemplo, ¿hacías como qué tipo de problemas o de el examen, vaya?
3: Pues están los problemas, están 4 secciones. Están los problemas de geometría, combinatoria, teoría de números y álgebra. Yo, la verdad, soy...
0: ¿Sabes a cuál entendí de esas? A ninguna.
3: Yo soy malísima en geometría, de que yo detesto la geometría. Yo diría que mi especialidad es la combinatoria, es lo que más me gusta hacer, los problemas que más me gusta resolver. La combinatoria es como, pues, como lo dice su nombre, ¿no? Combinatoria, combinaciones. Tienes que ver como cuántas veces puedes conseguir de que varias combinaciones, o sea, que tengo, no sé, calcetines rojo, azules, negros, verdes, y puedo ver de que cuántos puedo sacar de cada uno hasta que...
0: Como
3: hasta
0: los números del celular, ¿cuántos números puedes llegar a conformar con del 1 al 0, no?
3: Uh-huh. Algo así.
0: Están escuchando a Ana Carolina Salazar Ortiz, ganadora del segundo lugar estatal en matemáticas. Ella es alumna de Altius, la secundaria de Discovery. Quiero hacerte esta pregunta, Ana Carolina. ¿Qué tienes o has pensado llegar a estudiar? Aún te falta la prepa, te falta terminar la secundaria, mañana te vas a confirmar, luego sigue la prepa, pero ¿ya has pensado? O a lo mejor tu mami te ha dicho, ándale, mi hija, tú tienes que ser ingeniero, o tienes que ser doctora, o tienes que ser arquitecto, o tienes que ser maestra de matemáticas. ¿Tú qué quieres?
3: Pues es que yo, pues no puedo mentir, mi mamá sabe que cada mes salgo con una cosa diferente.
0: El todavía mes estás explorando.
3: Salí con decirle a mi mamá, quiero ser piloto de avión.
0: ¿Por qué no? Sí, claro. Sí, hay muchas mujeres que son pilotos.
3: Estaba diciendo, no, pues debería meterme al servicio militar en Estados Unidos, porque yo nací en Estados Unidos, me voy a meter de especialidad aviones y me voy a volver piloto de avión.
0: A lo mejor vas a ser astronauta. A lo mejor vas a estar en la NASA. ¿Y tu mamá qué te dice ella? ¿Qué le gustaría?
3: Mi mamá quiere que sea ingeniera. De hecho, ayer estábamos hablando de eso. Bueno, sí, pero no, porque ayer fue el novio de mi hermana a mi casa, André, ¿no? Que de hecho le voy a mandar un saludo a mi hermana Luisa, la quiero mucho, te amo, no sé si estás escuchando.
0: Yo creo que sí.
3: Espero, porque cuando me fui seguía dormida. Pero ayer...
2: Ya la balconeó, te
0: dos veces.
3: Estaba estudiando el novio de mi hermana en mi sala, y yo estaba haciendo tarea y me estaba felicitando porque pues se enteró que gané el segundo lugar porque mi hermana le dijo y me dijo, tú vas a ser Inge, Caro, tú vas a ser ingeniera.
0: Entonces la gente vaticina que vas a ser ingeniero. En unos 4 o 5 años, por favor, vienes y nos dices a qué te metiste, ¿va?
3: Va.
0: Oye, ¿y quieres seguir? ¿Cuánto te queda en la secundaria en Altius? ¿Cuánto tiempo te queda? Vas a terminar este y sigue otro, profesor.
2: Así ¿sí? es, ahorita está cursando el octavo grado. El próximo ciclo sería su último año en el colegio. Y el próximo ciclo ya amenazó con irse al nacional.
0: Esperemos muy bien. Vamos por todo. Tienes todavía un año más en Altius para irte por el nacional y lo tienes que lograr. ¿Te gustaría hacerlo?
3: Claro que sí, la verdad.
0: Es sensacional.
3: Me diría si dijera que no.
2: Si el año pasado el Nacional, si mal no recuerdo, se desarrolló en Chihuahua, este año se van a ir a Puebla, los ganadores del primer
0: nacional.
2: Lugar a nivel estatal. Que esto se conforma por equipos de los diferentes niños del estado. Y son muchísimos la cantidad de niños que participan de escuelas públicas y privadas en las diferentes fases, que son a manera de eliminatoria. Para la fase estatal tuvimos 4 alumnos participando del colegio, de la vastidad de alumnos que participan de aquí de la localidad de Mexicali.
0: Fantástico, pues no es nada fácil, te mereces un gran aplauso y te mereces que te lleven a desayunar al IHOP. Abren en 14 minutos, así que antes de ir a Altius.
2: Está de pasada, ¿eh?
0: Está de pasada, sí, te queda, tienen que llevarte. Te felicitamos mucho, te agradecemos el tiempo, a tu mami de traerte, la confianza, al profesor Brambila para que te conozcan los jovencitos. ¿Y qué les dices a los jóvenes de tu edad que a lo mejor han querido concursar pero les dio miedo o les dio pena? ¿Qué les dirías en general de todas las escuelas secundarias de Mexicali?
3: Pues es que no hay que tenerle pena, o sea, es como tenerle miedo a un examen, o sea, mientras te esfuerces y estudies, todo va a estar bien, de verdad, o sea...
0: Hay que esforzarse, hay que estudiar, no vas a llegar así nada más a un examen, una competencia estatal, ¿verdad? Pero entonces tú dices que si te esfuerzas y estudias, sin miedo.
3: Sin miedo.
0: Sin miedo al éxito, como dicen. ¿Sí?
3: Sí.
0: Profesor Brambila, ¿algo más que haces comentar para el público agradeciéndote esta entrevista para conocer a Ana Carolina Salazar Ortiz?
2: Aprovechar el espacio para felicitar a los muchachos que mañana se van a confirmar por parte del colegio. El fin de semana se nos cruza el Día de las Madres también. Un abrazo y una felicitación a todas las mamás y particularmente a las mamás del colegio. Y Ana Carolina, su mamá, que el día de hoy pues se decidieron a venir acá al mejor desayuno de la radio.
0: Vamos a preguntarle a la señora también, ¿cómo se llama ella?
2: Señora Blanca.
0: Señora Blanca, ya para finalizar, a los papás que están buscando secundaria para sus hijos, ¿qué les diría? Una gran opción, sin lugar a dudas, la mejor es Altius, la secundaria de Discovery. Acérquese al micrófono con confianza.
4: Muy bien. Hola, buenos días. Pues, opción, de verdad que ténganlo por seguro que Discovery, Altius son las mejores escuelas que hay en Mexicali.
0: ¡Venga!
4: Ana Carolina está desde primer grado de primaria y ha sido también gracias a su esfuerzo y a los maestros que tienen, a la calidad educativa y sobre todo también la calidad humana que tiene el colegio.
0: ¡Ah, qué bonito habla! Muy bien.
4: No lo piensen más, mamás, que sus niños van a entrar a maternal, a preescolar, a primaria, a secundaria. Es la mejor opción que pueden tener en cuanto a un colegio particular aquí en Mexicali.
0: ¡Aplauso, por favor! ¡Qué bonito! Y conste que lo dijo de corazón. No venía preparada espontánea. Gracias, señora. Muchas, muchas gracias. Feliz Día de las Madres. Que la pases excelente, Ana Carolina Salazar Ortiz. Y aquí te esperamos cuando quieras venir, ¿va?
2: Próximo año va a venir con la noticia que se va a ir al Nacional. Vas a ver.
0: Que tengas un gran día, Ana Carolina.
4: Gracias.
0: Profesor Brambila, Emanuel, muchas gracias también. Hasta la próxima entrevista. Claro que sí. Nos quedamos aquí con ustedes, amigos, hasta las 9 de la mañana.
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0: Buen día, mi estimado Gus. Hueveto. Maestro Eri, por favor, dedicarle el ángel de la guarda para mis hijos, Carlos Raúl y Diego Emanuel, que hoy es el último día del colegio de la semana. Ánimo. Feliz día, Johnny Jiménez. Bye.
1: Sí, bueno, de aquí para allá yo, de allá para acá, ¿quién?
2: Muy buenos días, Gustavo. Buenos días a todo tu auditorio. Muchas felicidades a la niña ganadora por su aprovechamiento. Hija de grandes amigos, que también fuimos compañeros en la escuela. Invitar a todos, a todas las mamás altas, a todas las mamás escobres, a todas las mamás de todo Mexicali, para que jueguen el día de hoy. Hoy es el gran día, hoy es el día del gran evento en el Teatro del Estado, festejando a mamá. Aún hay boletos, todos los boletos son numerados. Invitar a todos para que jueguen el día de hoy a comprar sus boletos al Teatro del Estado. Va a estar abierto la taquilla desde las 11 de la mañana y también los pueden comprar en línea en boletomex.com.mx. Saludos, tu amigo Eric Herrera.
3: ¿Cómo estás, amigo Eric Herrera? Oye, Eric, sí, te dejaron saludos la mamá de Ana Carolina, ya nos dijeron que sí te conocen.
4: ¡Ay, güero!
3: Felicidades a Ana Carolina Salazar Ortiz, segundo lugar estatal matemática. No. Yo no le hago las matemáticas, pero ella sí pone en alto el nombre de Mexicali a nivel estado, representando a Altius, la secundaria de Discovery. Solo faltan 6 minutos y las 7 de la mañana. Cuando volvamos del corte, arrancaremos la dinámica para dar a ganar el par de boletos que el doctor Jesús Aguilar de Dental Anáhuac ha enviado para una hermosa mami que hoy nos acompañe en Cantando a Mamá, Trío Cucapá, Tráfico Musical. ¿Podemos decir los legendarios Tráfico Musical? Están desde los 90, maestro Nery. Y siguen cantando igual o tal vez mejor por la trayectoria, ¿no? Por el tiempo, la práctica. Tocan y cantan padrísimo. Y han preparado un repertorio. ¡Uf! No puedo decir las canciones, pero les va a encantar el show de Tráfico Musical de Trío Cucapá. Y desde luego se va a poner la piel chinita cuando escuchen a Rondalla del Valle. Boletos en taquilla, como bien dijo Eric, taquilla abierta desde las 11 y hasta antes del evento. ¿Quién más tenemos en el público? Escuchamos.
5: Hola, Gustavo, te habla Leonardo para pedirte que si puedes felicitar a mi mamá porque ella cumple el domingo 10 de mayo y como tú no vas a trabajar en fin de semana, ella quería oír tu felicitación. Gracias. Y pues yo soy su regalo de 10 de mayo.
1: ¿Te crees el dueño del programa?
5: Y pues yo soy su regalo de 10 de mayo.
3: Y su regalo del 10 de mayo no dijo cómo se llama su mamá. Acá lo puso en texto, dice, se me pasó el nombre de mi mamá. Y un emoji. Se llama Sandra Sánchez. La señora Sandra Sánchez, el domingo 10 de mayo, dice que es su cumpleaños y dice su hijo que él es su regalo del 10 de mayo.
5: Y pues yo soy su regalo del 10 de mayo.
1: Uy, ¿cómo hablas?
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0: 50 segundos y las 7 de la mañana. De parte de Miss Lima, la directora de primaria en Discovery, también nos escucha y envía un mensaje a todas las mamás. Hoy celebran a las mamis hermosas con un rico ambigú y una sorpresa que han preparado los niños. Ah, no puedo decir más, pero si usted es mamá Discovery, sorpresa, hay sorpresa.
1: ¿Dónde va a ser la fiesta?
0: ¿Dónde va a ser la fiesta, Hueveto? Bueno, para las mamás de Discovery, allí en Discovery, por supuesto. Gracias, mi Lima, y felicidades también a ti, a Miss Camacho, mi hermana, a mi otra hermana Fernanda, y a todas las mamás de Discovery y Secundaria Altius por este próximo 10 de mayo. Sensacional. Por las mañanas, escucha el omelet. Feliz cumpleaños a Patricia García, que cumple 60. Ella solita lo dijo, Pati García cumple 60. Muchas felicidades, Pati García. Nuestra campaña de mamá es como un globo y todo haciendo comentarios alusivos al globo. Alguien dice, se escucha feo. Es que va de la mano con que nos llamamos globo, por eso.
2: Ay, güero.
0: Es con la mejor intención y, por supuesto, con todo el respeto del mundo. A ver, vamos a poner uno, Hueveto. Con el permiso del maestro Nelly, vamos a poner uno. ¿Cómo se escucha este? Dice así.
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1: Órale, está chido.
0: Ya ve, por eso dice, mamá es como un globo, su amor me eleva. Ah, hay como 10 diferentes. Es que una mamá dice que se escucha feo, maestro. ¿Cómo que mamá es como un globo? Pues es que nos llamamos globo, señora, ¿cómo le explico? Véalo del lado bonito, por supuesto. Sí se entendió que por eso dice eso esta campaña, ¿verdad? Sí.
2: Ay, güero.
0: A ver, vamos a mandar un sticker a esta hermosa mami. El del niño que dice, ay, Jesucristo. Continuamos. Ok, arrancamos la dinámica. 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Y hoy mismo, pasadito de las 8 de la mañana, va a girar la tómbola y se regala este par de boletos VIP para Cantando a Mamá. 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

0: Ya, soy Said y quiero mandar un saludo a mi mamá que se llama Marisol Mendoza, porque nos está escuchando todos los días. Y que tengan un excelente día todos. ¡Ponte a trabajar, huevito!
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0: buenos días, quiero mandar un saludo y un fuerte abrazo a mi hijo Roque Manuel, que va en camino al hospital a hacerse análisis de sangre, que todo va a salir bien, de parte de su papá Everardo Ortiz. Roque Manuel Ortiz Harrison.
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4: Gus, Bebeto, atentos en 3, 2.
5: Permítame saludar a mi gran amiga Liz de Mara. Liz de Mara, envía un audio, Liz. Felicita a todas las mamás de tu familia. Una familia bien pachanguera, bien alegre, la familia de Mara. Ándale, Liz. 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Bien, amiguito, bien. 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Para todas las mamis hermosas que nos escuchan. Ándale, Liz, manda un audio, Liz. Manda un audio.
6: Hasta el cielo para mi madre, señora Rosario Durán Arreola.
5: En cuanto a... Bien, ahí está el saludo, con mucho gusto al aire. Llevamos 4 participantes. 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Y con eso yo le contesto con un número que es un número de participación de la tómbola, porque hoy hay otro par de boletos VIP para el evento estelar en Mexicali para celebrar a mamá desde hoy en el Teatro del Estado, 8 de la noche, cantando a mamá con Tráfico Musical, Trío Cucapá y Rondalla del Valle. Hoy, boletos en taquilla a partir de las 11. Vamos con el número 5. Ya llevo 5, maestro Neri, 5.
7: Hola, Bebeto y Gustavo. Quiero dedicar un saludo a mi mamá y quiero dedicarle el ángel de la guarda por el Día de las Madres. Gracias. Y que te la pases muy bien, mamá. Todos te amamos. De parte de su hija Mia Naomi, su hijo Jesús Ageo, su papá Jesús Ageo, nieto Antonio, y la mamá más hermosa de todo el mundo, Fabiola Antonio Gaitán.
5: ¡Tarara! ¡Qué bonito mensaje! ¡Qué bonito habla el niño! ¡Qué clarito! ¡Muy bien!
8: Hola, Gustavo. Buenos días. Mi nombre es Andrea. Quiero dedicarle el ángel de la guarda a mi mamá, Adriana Beltrán, y desearle muy buen feliz Día de las Madres. Te amo, mami, eres la mejor.
5: Qué bonitos mensajes para sus mamis hermosas. Llévenlas al teatro hoy cantando a mamá. Aún hay boletos desde 225 pesos y numerados desde 225. ¿En cuál número vamos, maestro Neri? ¿5 o 6? ¿En cuál vamos? Sigue el 6. Sigue el 6. Tú me ayudas para no vaya yo a duplicar un número y nos metemos en problemas cuando salga el ganador. Ahora vamos en el 7. Le estoy contestando con número de participación 8. Mariana Llanes en su segundo intento. ¡Ay, güero! Suerte, Mariana.
9: Sí, mandó mensaje mi amiga Liz de Mara. Adelante, Liz, te escucho. Escuchen a Liz de Mara.
10: Hola, hola, Gus. Muy buenos días. Bendecido viernes para ti, para todos tus radioescuchas. Y pues claro que me uno a la felicitación para todas las madres, empezando por la mía, que bendito Dios la tengo conmigo. Muchas felicidades a mi mami, a mis tías, a mis hermanas que son mis cuñadas, a mí, a mi suegra, a mis amigas, primas, bueno, a todas las mamás de Mexicali y del mundo. Y un abrazo para ti también, amigo. Saludos, bonito viernes.
9: Muchas gracias, Liz, por tu mensaje.
5: Qué buena onda, se animó Liz de Mara. ¿Qué tiempo tenemos, maestro Neri? 6:07, 7:16. Hay una canción que escribió y cantó Jerry de Mara, hermano de Liz, Jerry, que se llama Hasta el cielo del cielo. Y habla de cuando nació su hijo. ¿Nos das permiso, Liz, de ponerla? Está bien bonita, esa es la voz de Jerry de Mara.

0: Después del corte regresamos. Sensacional.
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6: Escucha el omelette. Vamos a revisar el WhatsApp. ¿Cuántos participantes más hay que quieren ir hoy, esta noche, a Cantando a Mamá? Teatro del Estado. 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

0: quiero la canción de Huevito. Gracias, bye.
1: Te la ponemos en breve, soy Huevito. ¿En qué número vamos, maestro Neri? De Dental Anáhuac, quienes me envían la promoción de mayo en screenshot del Facebook de Dental, aquí al WhatsApp de cabina para los boletos VIP. ¿En cuál vamos? Sigue el 9. 9, ahí está el 9. Me envían la foto, le contesto. ¿Quién más? Acá están abajo más imágenes. Vamos por la participante número 10. 10, ¿quién más? Por acá está otra foto, dice rápidamente 11. En su segunda vuelta esta persona también. Es el número 11 de hoy. Días, tómbolas de días atrás son punto y aparte ya, eso no participan. Acá llegó otro, dice: quiero ganar los boletos VIP para Cantando a Mamá. Me envía el screenshot desde la página de Facebook de Dental Anáhuac. ¿Cuál sigue? ¿El 12? 12. La tómbola se va a cerrar a las 8 de la mañana. No espere más y participe. Gánese este par de boletos VIP.
0: Hola, huevetos. Soy Melissa Parra Vadilla. Quiero cantar en que de la guarda a mi familia. Y te tengo una pregunta. ¿Qué te pongo a cambiar?
1: ¿Te quedó claro, huevito, que te pongas a trabajar? ¿Cuál sigue, maestro Neri? 13. Vámonos al 13 rápidamente. Mientras tanto, el siguiente audio se prepara la canción de Soy Huevito. Soy Huevito. ¿Qué dice Julio? Adelante, Julio, te escucho.
2: Hola, Gusto, Camacho y Huevito. Quiero felicitar a mi mamá, Nicole López, y por el Día de las Madres y por su cumpleaños. Y que si le puedes dedicar unas rondallas que se llama Hasta Donde Te Quiero.
3: Buenos días, Gustavo Camacho. ¿Podría poner la canción de Huevito? Soy Isabela Burgueño.

0: Yo quiero que mandes una felicitación muy especial para mi mamá, Cornelia Blanchet Astorga, con amor hasta el cielo, y aunque su cuerpo no esté presente aquí en la tierra, ella sabe que su esencia se quedó aquí en nuestra casa. Te amo, mami, te quiero mucho, te extraño, y siempre vas a estar adentro de mí, en mi corazón y en mi alma, en mis pensamientos. Y cada 10 de mayo te recuerdo con mucho amor y bendiciones para todos los que tienen su mamá aquí en la tierra viva. Abrácenla, désenla.
1: Hola, Gustavo. Hola, Huevito. Buenos días. Le quiero dedicar el ángel de la guarda a mi tía Yaya, porque está muy enfermita, y para que Dios la cure, por favor. Gracias. Y soy Malen Ogami. Bye.
2: Hola, Malen, de todo corazón, que Dios le dé salud a tu tía. Con cariño y mucho respeto para ella, el ángel de la guarda. Una persona dice, dicen que no hay quinto malo, tal vez es hoy el día de mi suerte. Quinta ronda de participación. ¡Ay, güero! ¿Cómo son malos? Me hace sentir mal. Hace un par de boletos VIP que dice Teatro del Estado, Cantando a Mamá, viernes 8 de mayo. Es hoy, maestro Neri. Por favor, amigos mexicalenses que van a ir a este evento, váyanse con buen tiempo, una hora antes, para que alcancen a estacionarse y llegar con calma, porque iniciamos 8, pero 100 puntos. Es más, 7:59, yo ya voy a estar en el escenario presentando, dando la bienvenida. En los eventos que organizamos mi amigo Eric Guerrera y un servidor, somos extremadamente puntuales. Por respeto al público y a los artistas, lleguen con tiempo, váyanse con buen tiempo.
3: Hola, Gustavo y Huevito, le podrías dedicar el ángel de la guarda y las mañanitas a mi niña Marisol Vidales, que hoy es su cumpleaños. Soy Santiago Ábalos.
2: Santiago Ábalos, felicidades, ahí está tu mensaje al aire, con mucho gusto, campeón. El doctor Jesús Aguilar nos está escuchando. Dental Anáhuac, la promoción de mayo es lo que me están enviando a través de el WhatsApp de Globo. Van al Facebook de Dental Anáhuac, le dan like a esa publicación, le hacen screenshot, impresión de pantalla, me lo envían. Llevamos hasta el momento 18 participantes. Y a la suerte en la tómbola, se van a eliminar dos. El tercero ganará par de boletos VIP para hoy. Lo recoge hoy. Se los vamos a dejar en recepción desde las 9 de la mañana. ¿Quién gane?
4: Hola, Huevito. Quiero contarte un chiste. ¿Qué dice un gato cuando toma agua? ¡Me ahogo! ¡Me ahogo! Soy Sebastián Rodríguez Ríos.
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2: Para las mamás que gracias a Dios están aquí con nosotros y nosotros con ellas, el ángel de la guarda. Y para quienes tenemos a nuestra mami en el cielo, también para ellas, el ángel de la guarda. ¡Feliz Día de las Madres!

0: Feliz Día de las Madres, Ángel de la Guarda, ¿qué será de mí? Me dio la vida, me dio su amor, y yo se lo pago con mi corazón. Ella es muy linda, ella es mi madre, ella es la estrella que mi camino abre.
1: ¡Bonito!
2: ¡Sensacional!
0: No lo inventé yo, la verdad es que lo vi en Google. ¡Mua! Pero está bonito, ¿no? Está sencillo, está bonito, está tierno. A ver, niños, dígale un poemita a su mami, unas palabras, un mensajito, digan su nombre con apellido, muy importante. Siguen llegando mamás que quieren ir hoy al evento del teatro, cortesía de Dental Anagua, cantando a mamá, par de boletos VIP. 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Hay que cantar, ¿no, maestro Neri? Gracias por apoyar los eventos culturales, musicales, artistas locales que tienen un nivel extraordinario, indiscutible, como Tráfico Musical, como Trío Cucapá, como Rondalla del Valle. 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
4: ¡Ey! ¿Qué onda, huevito? ¿Por qué ya no cantas la de Ventana en Agua? Me gustaba más esa.
0: No, no le digas, no lo vuelva. A ver, huevito, complace a este niño que quiere que cantes Ventana en Agua.
4: ¡Ey! ¿Qué onda, huevito? ¿Por qué ya no cantas la de Ventana en Agua? Me gustaba más
5: ya,
4: esa.
5: Ay, ay, ay, canta y no llores. 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
6: Si se puede, una complacencia en Huevos Rancheros. Canción de Javier Solís para mi querida y adorada madre. Ya no está aquí en la tierra, pero la tengo siempre presente. Por favor, felicidades a las mamás. Échenle ganas a diario. Difícil, se nos pone a veces cuidar a nuestros hijos, pero siempre tener esa atención para ellos, que nos dan el amor y nos hacen felices. Un abrazo, Mariana Llanes.
0: Si te la ponemos, Mariana Llanes, después del corte. Yo sé que vas a seguir en sintonía, ¿verdad? Y te complacemos al ratito con una de Javier Solís. ¿Alguna en particular? ¿Cuál quieres de Javier en Huevos Rancheros de don Javier Solís?
7: Quiero saludar a Patricio Rojas Rebelín. Y si le pueden poner las mañanitas de Valentina Solórzano Arias para Patricio Rojas Rebelín. Hola, Huebeto. ¿Cómo me puedo ganar los boletos para mi mamá, Huebeto?

0: 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Aquí llegó otro, dice, este es el bueno, dice Rosalba García, también en su segunda o tercera ronda, intento de ganar, vamos en el número 21, vamos en el 21. A las 8 se cierra la tómbola. Hoy, tráfico musical, Rondalla del Valle y Trío Cucapá. Vamos a poner una de la Rondalla del Valle que se llama Junto a Ti, Junto a Ti. Desde Praga, creo que aquí el solista es José Caballero, de generaciones de atrás, de la sexta, creo, ¿no, Javier? José Caballero. 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Otro auspiciador del evento de hoy en el Teatro del Estado es Ventanas y Canceles del Valle.
1: Ventanas.
0: No le cambiaste. Ese ya lo dijimos, ¿no? Es Ventanas y Canceles del Valle. Perdón, Hueveto, fui yo. Bueno, fuiste tú.
1: No te vayas, eres bien cura.
0: Perdón, discúlpame, Hueveto.
1: Gustavo, despierta.
0: Estoy despierto. Nada más no le di clic.
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2: Te haga sonreír.
0: Y felicidades a la ganadora del par de boletos VIP que ellos dieron a ganar en su Facebook.
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0: buenos días, soy Kalel. Mi papá está, llegamos a la casa y nos rompió la ventana y tuvimos que ir a Ventanas Canteles del Valle.
1: Porque se nos olvidó la llave.
0: Saludos, bye.
2: Ay, niño, qué balconeada su papá.
3: Se le olvidó la llave y el papá tuvo que quebrar la ventana para poder entrar. Acto seguido, tuvieron que ir a Ventanas y Canceles del Valle para reponer la ventana, maestro Neri.

0: Hola, buenos días, soy Caleb. Mi papá está, llegamos a la casa y nos rompió la ventana y tuvimos que ir a Ventanas Canteles del Valle. Porque se nos olvidó la llave. Saludos, bye.
1: Sensacional. Frío, calor y lluvia. Frío, calor y lluvia. ¿Qué va a pasar?
2: Es cortesía de Cuevas Corporación informarle. Una persona me pregunta si hoy todavía pueden participar para el regalo del mini split, cortesía de Globo y Cuevas Corporación. ¡Sí! El niño que cantó, bueno, no que cantó, que contó la experiencia que balconeó a su papá, se llama Kalel Camarena. Ya lo balconeó a su papá. Ahí va Kalel, bien, Kalel, esto es de la vida real.
0: Hola, buenos días, soy Kalel.
2: Ahí se ve escuchando en el carro bien sentado. Muy bien, Kalel, muy bien. Traigan la foto de mamá junto a su mini split, o si encuentran alguna en el álbum, cuando las fotos se imprimían y sale por ahí de fondo el de ventana también. Si no, le toman una, la imprimen en una hoja blanca común y corriente, la imprimen, sale el mini split, sale mamá, al reverso ponen sus datos. Tráiganla hoy, más tardar, antes de las 6 de la tarde, a recepción de MBS Radio, porque la próxima semana va a girar la tómbola. Y una de las que ya trajeron foto o la traigan hoy, se podrá ganar el mini split marca Prime, una tonelada, solo frío. 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
2: Y bueno, el clima, la temperatura esperada para hoy, 41 grados centígrados. Sábado máxima 42, domingo igual, lunes que viene máxima 43, el lunes pasado 26 y hoy máxima 41 y mañana máxima 42, informando Cuevas Corporación.
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2: otra vez no le dé doble clic. Este ya lo cantamos. Gracias, saludos amigos.
12: Sensacional.
0: Buenos días, Gustavo. Buenos días, Gustavo. Ese es mi papá. Se llama José Caballero.
13: ¿Y tú?
0: Y yo, José Manuel. Saludos, Gustavo. Bye. Es de la sexta generación.
2: Ah, sí, lo dije bien.
0: De la rondalla del Valle. Bye.
2: Exactamente, sí lo dije bien, es de la sexta él. Hoy, la actual generación, que es la séptima de la rondalla del Valle. 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Pregunta el Hueveto que dónde va a ser la fiesta. Bueno, Hueveto, pues las familias se van a reunir en casa de la mamá, de la abuelita. ¿Y tú qué? ¿Y tú qué vas a hacer, Hueveto?
14: Ay, quiero a mi mamá.
2: Quiere a su mamá, el Hueveto, nos vemos en la noche. Par de boletos VIP y regala Dental Anáhuac para el evento de hoy, Teatro del Estado, Cantando a Mamá. En 8 minutos cerramos la tómbola. Vayan al Facebook de Dental Anáhuac, me envían screenshot de la promoción de mayo, yo les contesto con un número y es un número de participación en la tómbola. Otro par de boletos VIP para Cantando a Mamá, hoy, Teatro del Estado, con tráfico musical. Con Trío Cucapá y Rondalla del Valle. No se lo pierda, todavía hay boletos. Hay boletos desde 225 pesos. Todas las localidades son numeradas.
15: Hola, Gustavo Camacho. ¿Pueden poner la canción? Una canción de Hueveto. Bye, que te vaya bien, Gustavo.
2: Ya la pusimos.
15: Ve a la escuela, Hueveto.
2: Ya la pusimos hoy.
15: Crisandeva y Hernández.
16: Hola, Hueveto, yo le ha gustado. ¿Puedes poner la canción de Ventanas Nahuatl? Pero Hueveto, ve a la escuela y ponte a trabajar cuando termine de escuela.
14: Cuando me pagues me dices qué hacer, fíjate.
16: Y Gustavo.
14: Y tú hazle caso a tus maestros, ya me dijeron.
16: Y me llamo Daniel Eguaro Valle Hernández.
17: De las males. Hola, Gustavo Camacho, buenos días. Quisiera pedirte que me envíes un saludo porque hoy es mi cumpleaños. Los escucho todos los días y dedícame las mañanitas. Estoy cumpliendo años, mi nombre es Patti Palomares.
2: Here's a little song I wrote. Pati Palomares, muchas felicidades y gracias por compartirlo al aire tú solita, muy bien. Hueveto, por favor, las mañanitas para Pati Palomares, que dice que es su cumpleaños. Si eres tan amable, Hueveto, si no te molesto de cantarle las mañanitas.
14: Ay, quiero a mi mamá.
2: Si se las puedes cantar ya, por favor, lo antes posible.
14: No.
2: En este preciso momento, y si es preciso antes, Huevancio.
14: No me hagas enojar.
2: ¿Cómo se hace del rogar, maestro Neri? Ándale, Hueveto.
14: Estas son las mañanitas de Hueveto para ti. Hoy por ser tu cumpleaños, te las cantamos a ti.
18: Es para mi mamá, Joana Lishmeni Solorzano Arias.
2: Este es un niño que mandó el screenshot, dice que es para su mamá, es la número 28 de participación. Bien, por acá Marta Lilia envía también, sigue el 29. Ya vamos a llegar a 30, tal vez más. Por acá llegó otro participante que ya fue, ya le dio like a la publicación de mayo de Dental Anahuac. 31, maestro Neri. Vamos en el 31, bien.
19: Hola, huevete, y Gustavo. Tenga un buen día.
20: Buenos días, Gustavo. Aquí eres Moreno, pasando el reporte. Casi me toca a mí, pero no me tocó. Choque en eje central, yéndose al bosque de la ciudad, en el carril izquierdo, como si fueras a tomar la vía para subirte al puente. Un Altima rojo y un Hondita viejito. No sé qué modelo sea, pero era un Hondita.

0: íbamos limpios. No habían reportado choques, pero Hueveto, pues ya chocaron. 8, ¿no? ¿Cuál 8? 7:55.
1: Tan temprano y ya chocaron, bendito.
2: Buenos días, Gustavo. Aquí Eric Moreno, pasando reporte. Casi me toca a mí, pero no me tocó. Choque en eje central, yéndose al bosque de la ciudad, en el carril izquierdo, como si fueras a tomar la vía para subirte al puente. Un Altima rojo y un Hondita viejito. No sé qué modelo sea, pero era un Hondita.
3: Quiero que felicites a mi mamá por el Día de las Madres y que se la pase muy bien. Carmen Lizeth González Núñez.

0: ya eché el sombrero. Ahora las botas. Ay, pero no caben. Pues les corto un pedazo y listo.
1: ¡Huevito! ¿Se puede saber por qué están mi sombrero y mis botas en el sartén?
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0: ¡No, sácate!
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1: Sensacional.
13: 8:04 de hoy día 8 de mayo. La familia Aguilar Esquer quiere enviar a través de la radio una muy sincera felicitación a la comadre Irma Montaño. Y le dicen que Dios la bendiga, le llene de salud y abundancia. Le manda un abrazo, le mandan $100, vale de despensa. ¿Qué más? Invitación al IHOP, a las brasas, a la comadre Irma Montaño. De parte de la familia Aguilar Esquer, aquí en Globo le vamos a poner las mañanitas. Ella es madrina de Valeria Aguilar y ha estado al pendiente de ella desde chiquita. Madrina en toda la extensión de la palabra. Porque esos son los verdaderos padrinos o madrinas, ¿no? Estar al pendiente de los ahijados. Yo tengo como 10. Se me hace que me hace falta ser mejor padrino. Bueno, pues ahí está para la familia. De parte de la familia Aguilar Esquer, a la comadre Irma Montaño.

0: Muchas gracias, amigo.
1: Ya, el que sigue.
2: Ande a todo volumen, se escucharon ahí los huevos rancheros, maestro Neri. ¡Huevos rancheros! 201-8971, WhatsApp en el estudio. Ya vamos a preparar la tómbola que regala hoy par de boletos VIP para el evento estelar en el Teatro del Estado. Hoy, viernes 8 de mayo, se van a presentar Tráfico Musical, Trío Cucapá, Rondalla del Valle, Cantando a Mamá. Acaban de llegar otros dos, maestro Neri. ¿En qué número voy? Sigue el 34. ¿Qué me están enviando? 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Vamos ahora por el 35. Claudia Razo envía screenshot. Bien. Le dan like, ¿eh? Le dan like a la publicación también. ¿Me pasas el número de teléfono de la dermatóloga? Bueno, no es dermatóloga, es cosmetóloga y cosmiatra. Gisela Gómez. 686-119-5565. Un saludo y felicitación también por el Día de las Madres a Gisela Gómez. 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Vamos de nuevo con la promoción. 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
6: Buen día, Gustavo Camacho. Aquí para reportarte en el distribuidor vial de Lázaro Cárdenas. Hay un choque, ahí está la patrulla ya por abajo del puentecito yendo hacia Plaza Nuevo Mexicali, para que tengan precauciones. Hay dos carritos del lado de la pared, para que tengan precauciones. Ahí se está haciendo un poquito el congestionamiento. Buenos días, reportó Chanini Dávalos.
2: O sea que debajo del puente hay un choquecillo. ¡Ay, pobrecillos! ¡Tan tempranillo!
6: Buen día, Gustavo Camacho. Aquí para reportarte en el distribuidor vial de Lázaro Cárdenas. Hay un choque. Ahí está la patrulla ya por abajo del puentecito yendo hacia Plaza Nuevo Mexicali, para que tengan precauciones. Hay dos carritos del lado de la pared, para que tengan precauciones. Ahí se está haciendo un poquito el congestionamiento. Buenos días, reportó Chanini Dávalos.
1: Enterado, no me asusta.

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0: Breiko, Breiko, adelante, adelante con el reporte.
1: Buenos días, Gustavo. Hablo para reportar un incidente en el cruce de Lázaro Cárdenas y López Mateos en el desnivel. Un choque por alcance. Hay al menos 4 carros involucrados. De poniente a oriente están sobre carril central y carril derecho, para que tomen sus precauciones. Orlando Rodríguez, saludos.
0: Enterado, tome sus precauciones. Si te quieres enterar de cómo el tráfico va a estar, en vivo y en directo te lo vamos a informar. A las 6 de la mañana ya tu radio prenderás y el reporte más confiable en Omelete escucharás. Pa' que no llegues tarde y pa' que no te atores. Llámanos. Ándale, Gustavo, da el teléfono. ¿Qué tal que quieran reportar un accidente o una calle cerrada o una desviación? Ándale, te estás viendo lento.
2: Ahí tienes otro accidente, Hueveto, que acaban de reportar. Distribuidor vial, dijo que es de poniente a oriente, ¿verdad?
1: De a oriente, están cruzados. De poniente a oriente.
2: Ahí está, poniente a oriente.
1: Están sobre carril central y...
2: Carril central.
1: Y carril derecho, para que tomes sus precauciones. Orlando Rodríguez, saludos.
2: 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Ahí está. Maestro Neri. 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
8: No sé.
9: ¿Cómo que no sabes, Bebeto? Siempre atentos, siempre listos. Con la valiosa ayuda del maestro Neri vamos a posicionar la tómbola. El otro de los micrófonos aquí de cabina le vamos a girar. Bueno, la va a girar Neri. Hay que eliminar, ¿qué te parece? 4. Para hacerla de emoción. Y al quinto va a ganar, como dijo alguien ahí, una señora de las que participan esta mañana, dice, no hay quinto malo. En este momento, Dental Anáhuac, del doctor Jesús Aguilar, obsequia un par de boletos VIP para el evento de esta noche en el Teatro del Estado. 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
9: Con Tráfico Musical, Trío Cucapá y Rondalla del Valle. Boletos en taquilla desde las 11 de la mañana, hay boletos numerados desde 225 pesos. No se lo pierda, no deje de llevar a mamá. Es un evento para toda la familia. Todos podemos ir hoy a Cantando a Mamá. ¿Está listo, maestro Neri? Hay 35 participantes hoy. Ya nadie más. Ya cerramos la tómbola. Saludos cordiales, amigo Alex Tornero, César Torres, Mario Márquez. Oye, no, perdón. Hay 36. Tiene toda la razón. Sí, son 36. Gracias, Karina González, sí alcanzó, sí hay 36. Confirmado, porque aquí estoy viendo el 37, ese ya no entró, 36. Es correcto, Karina González, tú tranquila. Échale, maestro Neri, eliminamos 5. 5 eliminado, venga ya, mete la manita, dale vuelta, tómbola. El reloj marca 8:30, este domingo 10 de mayo. Número 23, eliminado el 23. Mete la manita y dale vuelta. Siguiente de mi lado, número 19. Bien, me está gustando esa variedad. Y a pesar de que ya le la giró bastante, aún metiendo la mano, le hace otra meneadita sin ver. 29, bien, 3 eliminados. Uno más, se elimina uno más. Gracias a quienes han escuchado desde tempranito y están en esta tómbola hoy. Sigue eliminado el 13, buena variedad. Mientras gira la tómbola, voy a escuchar otros dos audios, porque ya viene el bonus.
11: Buen día, Gustavo. ¿Me podrás anotar para la rifa de Cantando para Mamá? Ay, te encargo mucho, mi nombre es Ruth Aguilar.
9: Uy, Ruth, no fue por mensajes. Eso pasa, Ruth, por no escucharme desde las 6 de la mañana. Fue enviándome impresión de pantalla de la promoción de mayo de Dental Anáhuac. Pero ya cerramos la tómbola. Por acá dice el 19. ¡No! Lo eliminaste, maestro Neri. ¡La eliminaste, maestro Neri! ¡Ay, güero! Eri Guerrera se encuentra en las afueras de IHOP. Buen provecho, amigo. Yo voy a ir mañana, yo creo, si Dios quiere. Creo que voy mañana, dice. Ah, ya salió de desayunar. Y, no, pues gracias, ¿eh? Gracias por invitarnos. ¿Ya tienes el bonus? Gracias por traernos desayuno, Eri Guerrera. Ahí viene el bonus. Con la mano santa, la confianza de que es maestro Neri quien va a extraer el número ganador entre 36 participantes. Una mamá se va a ir a Cantando a Mamá. Hoy, Teatro del Estado. El número 30. Y si alguien quiere venir a ver la tómbola y los numeritos para ver si es cierto que hacemos todo esto, que venga. Quien tenga

0: el número 30. Lo voy a buscar mientras una canción. Se ha ganado par de boleto VIP. Sí, señor. Vamos a ponerles el spot de Cantando a Mamá. No se lo pierda. 8 en punto. Aún hay boletos desde 225 pesos. Todas las localidades numeradas. Voy a estar en la conducción. Me dará mucho gusto poderle felicitar ahí en vivo, Cantando a Mamá.
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0: 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Hoy nos vamos hasta 41 centígrados. Sábado, domingo hasta 42. Lunes hasta 43 grados centígrados. Calor, calor. 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

0: Mamá, les quiero decirle que no nos están contestando, así que pues pedimos unos boletos para...
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3: Estoy buscando al número 30, tiene que estar por aquí abajito porque dice 31, 29, aparecen todos menos el 30, dice 28. ¿Quién tiene el 30? Aquí es el 31. El 30 tiene que estar por aquí, maestro Neri, porque es quien se ha ganado. Tú fuiste la mano santa. Aquí está el 33. ¿Quién tiene el 30? ¿Quién tiene el 30? Bueno, sigo buscando para decirle que se ha ganado los boletos. 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
3: 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Por acá dice la persona que tiene el 31, dice... Sómale uno para que me toque a mí. Es el 30. ¿Qué dice mi amigo, nuestro amigo Eric Guerrera, quien ya fue al IHOP? Nos presumió, pero no nos compartió.
5: Gustavo, buenos días. A todos los jóvenes, señoritas, jóvenes, señores, no olviden comprar sus boletos el día de hoy para que inviten a su señora madre, a sus abuelitas, a sus tías, a este gran evento que se va a poner bien padre el día de hoy, porque se va a festejar a todas las mamás en el Teatro del Estado. Saludos.
3: Se va a poner bien padre, aunque la expresión debería ser... Se va a poner a todo dar. Si me entendiste, maestro Neri. Estamos buscando al número 30 aquí en los WhatsApp. Lo tenemos que encontrar porque le mandamos de respuesta el número 30. ¿Dónde está? ¿A dónde está el 30? Tiene sus boletos VIP para esta noche cantando a mamá. Ay, ay, ay. 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Estamos en Francisco L. Montejano, en Fobiste. 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

respeto. Más que una canción, es una oración de amor que quiero dedicar, como siempre, con el mismo amor, cariño y respeto, a todas las mamás que esta noche me han venido a visitar. Sobre todo para aquellas que están un poquito más lejos de mí,

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2: Otra de las más pedidas también en estas fechas, sobre todo hoy, previo al Día de las Madres, ya que el domingo no hay programa. Quedan 12 minutos de programa, 12 minutos de omelet del día de hoy. Ustedes pueden felicitar a su mami, enviar mensajes, o las mamás ahí en la oficina donde ya nos escuchan, en el trabajo. Anímese, mande su mensaje, 201-8971. 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
2: Solo faltan 7 minutos y las 9 de la mañana. 18 Kirat resurgió para evolucionar. 18 Kirat Tradición Joyera. 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
12: Buenos días, Gustavo Camacho. Soy de Joaquín Carlos Estrada y le quiero mandar un saludo a mi mamá por el Día de las Madres, ya que sin ella nunca me podría acompañar en mis días cuando me lleva a la escuela. Y quiero que sepa que siempre la quiero y la amaré mucho. Y hoy en este Día de las Madres quiero festejarle por su día. De parte de Eric Joaquín Carreras Estrada.
13: ¡Hola, la chulada!
14: Buenos días, Gustavo Camacho. Mi nombre es Luciana Cárdenas Estrada y me gustaría dar un mensajito a mi mamá adelantado del Día de las Madres. Mamá, feliz Día de las Madres. Gracias por ser mi lugar seguro en el mundo y por enseñarme con tu ejemplo que el amor y la paciencia lo pueden todo. No solo eres mi mamá, eres la persona que más admiro. Gracias por creer en mí, incluso cuando yo no lo hacía. Tu amor es el motor que me impulsa a ser mejor cada día. Gracias por cada sacrificio, cada abrazo y cada palabra de aliento. Te quiero muchísimo, mamá. Y gracias por ahorita llevarme al doctor.
13: ¡Ulala!

0: Gracias.
1: Gracias.
0: Gracias.
1: Gracias, gracias.
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3: ¡Felicidades!
4: A todas las madres, las mamacitas y las mamazotas también. ¡Cómo
3: es correcto!
4: No.
3: ¡Felicidades! ¡Feliz 10 de mayo! Sabemos que es el próximo domingo, pero como nosotros no tenemos programa el domingo, pues queremos adelantarnos y mandarles un gran abrazo a todas las mamis que escuchen este programa, en especial a la mía, ¿verdad? Y a la tuya también.
4: Y a la,
3: ¿verdad?,
4: mía, mami, y a la de ellos, te mando y a la besos. De también. Te amo, mamá.
3: Yo también te amo, mami, con toda mi alma y todo mi corazón, y le doy gracias a Dios de tenerte aquí en este plano terrenal.
4: Y como dice esa frase, en vida, hermano, en vida, abraza a tu mamá, disfrútala, consiéntala, porque pues las personas no somos para siempre, ¿no?
3: Es correctísimo. Y bueno, pues vamos a arrancar este bonito programa que el día de hoy, bueno, pues el día de hoy vamos a tener nada más y nada menos que la sección de Café Balanceado con nuestra nutrióloga de cabecera, Valeria Rubio, ¿no? Ahora sí que podría ser el café con proteína, ¿ves que ahora ya hay café con proteína?
4: Ay, sí, es cierto, sí, sí lo
3: ya
4: he probado.
3: Ya hay café con proteína, ¿no? Bueno, pues viene Valeria Rubio, además de que hoy estará con nosotros Angie Camil, que pues promociona Carpe Diem, y también viene Mauricio Sanés de los Claxons, ¿cómo ves?
4: Bueno, no, es que Angie Camil grabó esta canción
3: con Sánchez.
4: Mauricio de los Claxons. Él no viene, Mauricio no viene, pero viene
3: y no es
4: Angie
3: Sanés,
4: Camil.
3: Es Sánchez, exactamente.
4: Exacto, Sánchez.
3: El famosísimo Sánchez. Es que yo no lo sabía, no lo conocía como Mauricio, eres. Es Sánchez.
4: Sánchez.
3: Es Sánchez.
4: Exacto, Sánchez de los Claxons.
3: Exacto. Y bueno, también nos acompaña Karine Bernal, que promociona el libro El Corazón del Rey. Así es que vamos a ver de qué se trata.
4: Así es, y hoy es Día Mundial de la Cruz Roja y de la Media Luna Roja en conmemoración del nacimiento de Henry Dunant, el fundador de la Cruz Roja. El objetivo de este día es reconocer la encomendable labor de voluntarios y empleados que todos los días salvan vidas, ayudan a los más desfavorecidos y cambian mentalidades. Qué importante. Yo, la verdad, una vez, cuando acababa de tener a mis hijos, fui a tomar un curso, porque además son gratuitos, a la Cruz Roja Mexicana de Primeros Auxilios, y de verdad que debería ser un curso que todos deberíamos de tomar.
3: Exacto.
4: O sea, si tú te empiezas a ahogar, ya no solo un bebé, tú te empiezas a ahogar o algo, siempre tener una persona que sepa de primeros auxilios al lado tuyo es, la verdad, indispensable.
3: Así es, todos deberíamos de tomar un curso de primeros auxilios. Pero bueno, el día de hoy vamos a hablar de qué pequeño lujo te hace sentir millonario. Qué pequeño lujo te hace sentir millonario, ¿verdad? Pero, pues a participar, 5533-060109, vámonos con Enrique Iglesias y esto que se llama Bailando. ¿Te parece muy bien?
4: Me parece muy bien.
3: ¿Viste el besazo que le acomodó a una de sus fans?
4: No. Ay, me voy a poner ahí, a la siguiente, en primera fila.
3: Una de las fans se subió y le quería dar un beso, y él se quitó en dos ocasiones, pero a la tercera se lo pepenó, y ya que sintió el beso, Hasta la pompita le agarró el Enrique Iglesias. Dijo, bueno, está bien.
4: Lo voy a buscar, lo voy a buscar. Pues bueno, vámonos con Enrique Iglesias y nosotros nos quedamos aquí en Café Globo, donde hay éxito
3: todo el día. ¡Bienvenidos! ¡Arrancamos!

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2: Amigos de Café Globo, siempre tenemos una palabra para hacer consciente el día de hoy, y esa palabra la hemos bautizado como nuestra endulzada del día. Y la endulzada es dedicación. La dedicación es la fuerza de entregar tu tiempo, esfuerzo y corazón a lo que realmente importa, construyendo resultados que relajan tu pasión, constancia y compromiso con tus metas. Así es que el día de hoy es viernes. Yo sé que es viernes, que podría ser difícil porque ya el viernes uno piensa en ir a su casa, ir a descansar, planear el fin de semana, pero recuerda que todavía es muy temprano y que estás en el horario laborable, así es que hazlo con dedicación, porque siempre la dedicación te va a llevar hacia el éxito, así es que dedícate, enfócate.
3: Fíjate que yo después de 20 años estoy empezando a agarrar la guitarra otra vez. Claro que no me acuerdo de nada. Yo de niña estudié piano, del piano sí me acuerdo. De hecho, sé leer un poco partituras. Pero estoy empezando de cero con la guitarra otra vez. Y efectivamente, o sea, la dedicación es lo más importante. Las horas que esté ahí yo dándole, jugando con las cuerdas, alternando los dedos, ensayando los acordes, es por lo que me va a hacer progresar o no. Así que usted sabe, señor, si quiere ponerle dedicación a algo que usted ama, algún hobby que desee desarrollar, todo se logra con dedicación.
2: Mucha dedicación, así es que, pues ya lo sabe, dedicación es nuestra palabra del día, por eso dame una D.
3: D.
2: Dame una E. Dame un dedicación.
3: Dedicación.
2: ¿Qué dice?
3: Dedicación.
2: Dedicación, dedicación. Dedíquese el día de hoy. Enfóquese, póngase trucha.
3: Bueno, y con dedicación hacemos este programa para todos ustedes. Gracias por escucharnos una vez más. Y nos vamos a música. Y regresamos, porque tenemos mucho el día de hoy aquí en Café Globo, donde hay éxitos
2: todo el día.

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2: Amigos de Café Globo, bienvenidos. Si usted acaba de sintonizar, le doy la más cordial bienvenida al mejor programa de la radio mundial, que es el Café Globo. Y el día de hoy estamos hablando de el pequeño lujo que te hace sentir millonario.
3: No, yo no quiero decir el mío porque me vas a molestar como cuando dije lo de mi primer sueldo, que no mi primer sueldo, o sea, era mi, ¿qué hice con mis primeros ahorros? Porque sí ahorré mucho, pero me vas a molestar.
2: Es que se te preguntó tu primer sueldo, no tus primeros ahorros. No,
3: ojalá mi sueldo hubiera sido del tamaño de, dices, o sea, precio si, de una casa.
2: Si tu primer sueldo te alcanza para una casa, pues es obvio que se te va a tachar de muy fresa y pudiente.
3: Bueno, pero a ver, ¿qué lujo te hace sentir millonario?
2: ¿Cuál es?
3: Viajar en avión privado. Llegar al hangar y claro, ya sabes. No, todavía no despegue. Media hora más, por favor.
2: ¡Ah! Imagina, exacto. O sea, viajar en avión privado te hace. Primero, es que el primer lujito es first class, ¿no?
3: Sí.
2: Cuando llegas a first class. Pero haces 2-3 vuelitos en first class y ya quieres privado. Y haces 2-3 vuelitos en privado y ya quieres tu avión.
3: No, bueno. ¿No?
2: Así se la lleva uno, así se la lleva uno.
3: No me alcanza. No me alcanza.
2: Sí te alcanza, pero no quieres.
3: No me alcanza.
2: Pero bueno, pues sí, llegar al hangar privado, no, sientes que ya sí, que ya triunfaste en la vida.
3: Super pipir is nice, obvio, que te codeas con los millonarios.
2: Exacto.
3: Pero bueno, aquí tenemos.
2: ¿Y si ese avión lo pagó alguien más? Mejor.
3: Mejor, obvio. Bueno, recuerden escribirnos al WhatsApp 5533060109 y ya tenemos muchos mensajes.
2: Pero estamos hablando de pequeño, o sea, viajar en avión privado no es tan pequeño, o sea.
3: No es un pequeño lujo.
2: No es tan pequeño lujo. O sea, sí tienes que meterle un billete. Por lo menos.
3: Ah, bueno, es que a mí me los pagan por los shows, o sea.
2: Claro.
3: No, es que yo nunca me he pagado un vuelo privado, nunca. Yo nunca.
2: Ya no son tan caros y hay unos que son ya como Ubers, digamos. O sea.
3: Ay, no me vaya a pasar lo de Jenny Rivera. Se le cayó el avión por andar pagando aviones baratos, ¿no?
2: Exacto, no, pero. No, me refiero a que, o sea, como ya hay rutas que son muy específicas, entonces te dice, o sea, la compañía te manda los anuncios. Tenemos vuelo a Acapulco, Guadalajara, Cancún, tal fecha, tal hora, y te mandan los precios. Por boleto.
3: Ya, pues pásame el dato.
2: Entonces ya van, no, pues avión para 6 plazas, avión para 10 plazas, avión para no sé cuántas plazas, y te dicen cuánto vale el boletito para tal fecha, y ya pues llegar muy coqueta. Muy pipiris
3: al hangar
2: nice,
3: privado.
2: Al hangar privado.
3: No tienes que llegar 2 horas antes, exacto, pasar los filtros. Bueno, sí, pasas filtros, pero no son una hora de filtros.
2: Exacto.
3: Etcétera, etcétera.
2: Más mamuco la onda, ¿no?
3: Exacto. Bueno, hay mucho mensajito y este dice: hola, Marianita y Bazooka. Soy Daniela, los escucho desde Guadalajara. El pequeño lujo que me hace sentir millonaria es pedir café y panecito sin fijarme tanto en el precio. O sea, hace del café de la sirena, seguro. Saludos, jajaja.
2: Exacto.
3: Si es que el café de a 100 pesos, híjole, ya que le sumas por 30 días del mes, sí está cañón.
2: Exacto.
3: Si es un sueldo.
2: Así es, pero bueno, o sea, es que ya, digo, el café de la sirena ya se popularizó. Pero que vayas a un restaurante caro, ¿no? O que vayas a una cafetería de un hotel caro, un Four Seasons o algo así.
3: Ah, eso
2: sí,
3: es.
2: Eso está mejor.
3: Sí.
2: ¿Sabes?
3: Se disfruta.
2: O sea, el café va a valer lo mismo, un poquito más caro, pero vas a ver gente de otra clase social. Vas a ver cómo se viste esa persona de esa clase alta. Vas a ver cómo se desenvuelve, cómo se mueve, cuál es la gente que conoce, cómo te atiende un mesero de una cafetería de ese nivel. O sea, es otra cosa, ¿no?
3: Okay.
2: Por eso un consejo te doy, porque tu amigo el Bazooka soy, daste esos pequeños lujos que no te van a salir muy caros y que sí van a abrir tu panorama, ¿sabes?
3: Claro.
2: Te van a enseñar que hay más allá de tu nariz.
3: Exactamente. Pues nos tenemos que ir a un corte, mi querido Bazooka, pero regresamos en un momento más aquí a Café Globo, donde hay éxitos
2: todo el día.
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2: Amigos del Café Globo, tenemos a nuestra nutrióloga de cabecera, esta mujer que tiene más de 25 años de experiencia, coautora de un montón de libros y demás. Y bueno, pues el día de hoy va a hablarnos de obesidad y depresión. ¡Valeria Rubio!
3: ¡Valeria, bienvenida!
4: Gracias, gracias chicos, gracias como siempre por recibirme y por permitirme comunicarles cositas sobre nutrición con sustento científico, como siempre. Y sí, el día de hoy, ¿de qué vamos a hablar?
2: De eso, de obesidad y depresión. Depresión. La verdad sí va muy de la mano, ¿no? La obesidad y la depresión.
3: Cuando estás deprimido empiezas a comer de más, sí, siento, o a comer pura porquería, así el bote de helado de chocolate viendo películas tristes, ¿no?
4: Fíjate que hay dos razones.
2: O cuando te ves gordo te deprimes, ¿no?
4: Sí, sí, ¿también? Por supuesto.
2: Yo me veo en el espejo, me veo gordo y me deprimo.
3: ¡Qué barbaridad!
4: Hay una parte bien importante, como lo dicen, que es la parte psicosocial, ¿no? Que ya hemos platicado aquí alguna vez, que la sociedad nos ha impuesto a la delgadez como sinónimo de belleza y de éxito. Los millones de tratamientos y cosas que hace la gente por estar delgado y pues sí, estético, como la gente pensaría que es. Pero fíjense que algo bien interesante que son... como estudios muy recientes, justo estoy terminando un capítulo de un libro sobre esto, es de psiquiatría y nutrición, que habla de que cuando tenemos exceso de tejido adiposo, o sea, más de lo que deberíamos de tener independientemente del peso, en ese tejido adiposo, en esa grasa literal, que podemos tenerla en la pancita, en las caderas, en donde sea, ese tejido adiposo está inflamado, ¿ok? Y con que esté inflamado me refiero a que háganse cuenta que está como en alerta constante, está mandando disparadores que está diciendo, esta célula, que es el adipocito, debería de estar de cierto tamaño y ahorita, como se llenó de grasa, está mucho más grande. Entonces, organismo, hay que atender este llamado de alerta, ajá, porque no es normal tener un tejido que debe de estar de una manera, de otra manera. Entonces, es un estado de alerta, se mandan señales, se producen ciertas células del sistema inmune, se llaman macrófagos, necrosis tumoral, factores de necrosis tumoral. Y entonces, ¿qué pasa? Que el cuerpo se empieza a inflamar, estas células del sistema inmune empiezan a mandar señales a todo el cuerpo de que algo está pasando. O sea, mientras tú piensas que nada más estás como con un poquito de grasa de más, el cuerpo está tratando de compensar ese daño que es físico. O sea, no nada más es que no te quede la ropa.
2: Claro. Además de que, o sea, el cuerpo siempre está compensando, siempre, hasta que ya no puede compensar. Y entonces ya viene la diabetes de grado 1, grado 2, no sé qué, etcétera, ¿no?
4: 100% lo que dices. Uh-huh. El cuerpo está tratando de que sobrevivas y tiene mecanismos de defensa, es que es muy sabio para eso. Ahora, ¿qué pasa? Que estas células o estos productos de sustancias tóxicas también llegan al cerebro y lo empiezan a modificar. Esto es algo bien importante y bien interesante porque se ha visto en tomografías de cerebros de personas que no tienen exceso de grasa y de las que sí tienen exceso de grasa, y las que tienen exceso de grasa, su cerebro está modificado físicamente y las señales que se mandan entre neuronas son mucho menos óptimas, o sea, son diferentes, se disparan diferente la sinapsis entre las neuronas. Entonces, ¿qué pasa? Que todos estos que ya hemos hablado aquí, neurotransmisores, la dopamina, la serotonina, la oxitocina, la adrenalina, empiezan a fallar. O sea, este exceso de grasa provoca sustancias que inflaman al cerebro, las neuronas enloquecen, y entonces las personas que tienen exceso de grasa corporal tienen mucho más tendencia a todas las enfermedades neurológicas y psiquiátricas. La fibromialgia, o sea, todas estas enfermedades autoinmunes, hay que tratar al sistema inmune más que nada más tratar el padecimiento. Pero entonces, esto decía, porque la cúrcuma la utilizan mucho para trastornos autoinmunes. Okay. Entonces, ese es un gran antioxidante que puede ayudar a desinflamar todo el tejido, a desinflamar, a que ya estas células no estén tan enloquecidas y no afecten.
2: Sobre todo eso, ¿no? O sea, las células, porque de repente dices, ay, no, es que eso me inflama, y lo relacionas con la inflamación abdominal.
3: Con la panza.
2: O con la panza, o con el cachete.
3: Con la lonja.
2: Que estás hinchada. Exacto. Relacionas esa inflamación, pero hay gente que puede estar perfectamente delgada, cero cachetón, etcétera, pero si come cosas fritas con aceite vegetal, sus células van a estar inflamadas. Y eso es lo que hace daño. O sea, no es de, ah, lo veo gordito, lo veo cachetón, está inflamado. No, puede haber gente que no esté para nada con ningún tipo de señal, pero sus células pueden estar inflamadas.
4: Sí, la inflamación es una respuesta inmunológica normal cuando algo está fallando. O sea, si yo ahorita estoy cruzando las piernas y ya sientes así como que ya las necesito descruzar, es porque tu cuerpo te está diciendo algo, aquí no está pasando bien la sangre, regrésalo, y en ese sitio hay inflamación, que es parte de que las células se vayan regenerando. Inflamación es que ese tejido da la señal de algo está pasando, que llegan estas células que se llaman macrófagos, que son como estos soldaditos, a reparar. Y como tú bien decías, Bazooka, nos estamos reparando todo el día. Si comes algo procesado, si te echas una copita, si te echas un cigarro, si hueles el smog, si te da el rayo ultravioleta, o sea, realmente el cuerpo se está regenerando todo el día, claro. Afortunadamente, si no...
2: Hasta los gases del Yelish, mujeres, ustedes que se hacen las uñas.
3: Ah, ya vieron que son
2: cancerígenos.
4: Sí, mira. Es que yo me dejé de hacer, porque ese es otro tema, los microplásticos. El otro día estaba leyendo un dato bien interesante, que son todos los lo que pues, usamos del plástico, los envases estos de lunch, las botellas,
2: ¿no?,
4: de agua, ¿saben qué?
2: Pero es los más grave tickets. Cuando los calientas, o sea, cuando...
4: Sí, sí, cuando los dejas en el coche y desprende ese plástico, ese microplástico. Los tickets de las tiendas, de los vouchers.
3: ¿Los térmicos?
4: Los térmicos, sí, los tickets en general los que tickets. Te dan en las tiendas también tienen microplásticos. Estaba leyendo que nosotros recibimos a la semana el equivalente a una tarjeta de crédito de microplásticos en el cuerpo.
2: ¡No!
4: Que es muchísimo. Ahora, calma.
3: Claro, eso por semana, imagínate. Ay, al año.
2: ¿Podrá ser Black American Express? ¿Mi microplástico podrá ser negro?
4: Pues, exacto, hay que buscar una Platinum, porque creo que esas no son...
2: No, Platinum sí tenemos, pero ya andamos por la negra, vamos por la negra.
3: Bueno, pero los microplásticos ya son otro tema, la verdad es que todo lo que es obesidad y depresión nos dejó bastante claro, ¿no? Que hay que cuidar esa inflamación de las células para, pues, estar saludables.
4: Exacto, hablaba de justo de eso, porque también eso hace que nos estemos inflamando y no nos estamos muriendo. Entonces, el cuerpo tiene esos mecanismos para estarnos protegiendo de todo eso dañino que tenemos todos los días. Entonces, aquí el punto es que otro factor de riesgo para esa inflamación celular es la obesidad, el exceso de grasa corporal. Entonces, hay que combatirla.
2: Muy bien, pues gracias, Valeria Rubio. Nos vemos pronto aquí en el Café Globo. Tus redes sociales, otra vez.
4: Otra vez, gracias Bazooka, gracias Mariana. Nutrióloga Valeria Rubio, en Instagram, en Facebook. Doy consultas en Guadalajara, en la Ciudad de México y en línea.
2: Perfecto.
3: Me encanta, porque en línea te podemos contactar desde donde estemos.
4: Desde donde estemos, hasta en Israel tengo pacientes.
3: Exacto. Eso. Ay, muchas gracias, Valeria.
4: Gracias,
3: Café
4: chicos.
3: Globo, tu casa siempre.
4: Gracias, gracias.
3: Pues vámonos a música, señoras y señores, y regresamos con más aquí a Café Globo, donde hay éxitos
2: todo el día.

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2: Amigos de Café Globo, hoy estamos aquí de regreso y estamos hablando de ese pequeño lujo que te hace sentir millonario. ¿Cómo no?
3: Millonario.
2: ¿Y qué dice? ¿Qué dice la gente, Bazooka?
3: Dice la gente, buen día, Café Lovers. Soy Alonso de Monterrey, los escucho camino al trabajo. A mí me hace sentir rico llenar el tanque de gasolina completo y no de poquito en poquito. Es que sí, ahorita está tan cara la gasolina que sí, o sea, yo ya... La verdad que como ando de... yo era un tipo que llenaba los tanques, siempre propuse, dije, llenarla. Pero ahora está muy cara. Y como luego agarro un coche un ratito...
2: ¿Qué vas si le pones de a 100 pesitos?
3: 20 litros. 20 litros en la mañana, para que no te roben. Ese es otro consejo, porque se supone que la gasolina, entre a mayor temperatura, pues más volátil se hace, y etcétera. Y también los despachadores tienen mucha burbuja... Entonces, lo recomendable es que cargues en la mañana, o sea, lo más temprano que puedas, la gasolina está bien, la basura de la gasolina está sentada, etcétera, y pues de a 20 litros en 20 litros, puedes ver que efectivamente te den litros de a litro.
2: Mira, qué buen consejo, me gusta ese consejo.
3: Entonces, pues sí, la verdad es que antes llenábamos el tanque, ahora pues de a 20 litros. De 20 litros de guayaba.
2: Hay más mensajitos y este dice: hola, hola, soy Montserrat de Tijuana. Los conocí por TikTok. Mi pequeño lujo es comprar sábanas recién lavadas y dormir después de bañarme.
3: ¿Cómo se compran?
2: Como hotel.
3: ¿Cómo se compran las sábanas recién lavadas?
2: O sea, compras sábanas y más bien las mandas a lavar y ya lavadas te duermes. Pero, o sea, así como se compran sábanas recién lavadas. Está rarísimo ese mensaje.
3: Muy raro.
2: Yo
3: muy
2: creo
3: raro.
2: Que lo dijo mal.
3: Yo creo que quiso decir otra cosa.
2: ¿Qué más dicen?
3: Dice, escuchándolos desde Mexicali, soy Pedro. A mí me hace sentir millonario pedir entrada, plato fuerte y postre en un restaurante, aunque sea una vez al mes.
2: Exacto, o sea, que te atiendan.
3: Comidita
2: rico,
3: de tres tiempos.
2: Exacto. ¿No?
3: A mí me gusta pedir de todo para probar de todo, la verdad.
2: Yo depende de cuánta hambre traiga. A veces solo pido plato fuerte, a veces sí pido una sopita y un plato fuerte y postre.
3: Yo soy como las chicas malas, siempre tengo hambre.
2: A veces solo picoteo.
3: Siempre tengo hambre.
2: No, yo no, pero bueno.
3: Muy bien, ¿qué más?
2: Este dice, saludos desde Torreón, soy Camila. Los descubrí en Spotify. Mi pequeño lujo es comprarme flores aunque nadie me las regale. Me alegran muchísimo el día. Estoy de acuerdo contigo, Camila, por eso. 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
3: Ya sé, y después.
2: Talking myself
3: y después
2: hours.
3: Las andan presumiendo como si se las hubiera regalado a alguien.
2: Obvio.
3: Las suben. Ay, bien. ¿Y
2: ¿qué
3: cuál?
2: Tiene?
3: ¿Se las compraron ustedes?
2: ¿Qué tiene?
3: Pues díganme, compré
2: las flores.
3: Las flores
2: más bonitas son las que uno se compra a sí mismo. Porque
3: por eso,
2: uno vale la pena.
3: Por eso, pero digan, miren, me compré estas flores.
2: Me compré mis flores.
3: No las suben ahí como, ay, como que un galán se las dio.
2: No. No, yo cuando las subo sí digo, ahí está, yo me las compré. Uh-huh. Me encanta. Y además tengo un puestito de flores abajo en mi casa. Entonces, la tengo
3: súper
2: fácil.
3: Súper bien.
2: Sí.
3: Muy bien, qué bueno, ¿qué más?
2: ¿Qué más dicen?
3: Pues mira, por acá dicen hola, y así con ese hola que acaricia. Dice hola, Marianita. Dice hola,
2: y
3: Marianita.
2: Bazooka.
3: Y Bazooka. Soy Joshua.
2: Y Bazooka.
3: Joshua de Poza Rica. Los escucho diario en la radio. Para mí el lujo máximo es tener el aire acondicionado prendido toda la noche sin culpa.
2: Odio el aire acondicionado.
3: Yo lo amo.
2: Me enfermo la garganta.
3: Yo lo amo,
2: me choca.
3: O sea, es que estar en el así lugar de calor sin aire.
2: Ah, no, eso es imposible. O sea, ahí sí lo pongo, pero no lo pongo helado. Así a 18 grados, no, lo pongo a 22.
3: 22, puede ser. Está muy mucho 22.
2: No.
3: 20.
2: No, Bazooka, no podría dormir contigo.
3: Yo sí.
2: ¡Ay! Sigamos leyendo los mensajes.
3: Sí, súbele al aire. Ay.
2: Empieza a hacer calor en esta cabina. Mejor vámonos a
3: mejor
2: corte.
3: Mejor vamos a un corte comercial, porque ya se puso muy candente la cabina. Volvemos al Café Globo, donde hay éxitos
2: todo el día.
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2: Ok, amigos de Café Globo, bueno, pues, amigos de Monterrey, estén muy atentos porque hoy en la cabina tenemos una paisana, Marianita Ochoa.
3: Así es, mi querido Bazooka, ya es de casa porque ya había venido a promocionar su música. La verdad es que con sus sencillos ha logrado pues ya millones de seguidores y sus letras muestran una madurez que va consolidando su carrera. Y está con nosotros el día de hoy Angie Camil presentando nuevo sencillo. ¡Bravo! Hoy no la dejamos ni afinar la guitarra, no. Porque trae guitarra y toda la cosa.
2: Exacto, ya se oía la guitarra, dijo, no, pues ni modo, no me importa, yo voy a empezar a afinar, a mí me vale.
3: No me dieron tiempo, ni modo que cante con la guitarra desafinada. ¿No?
2: Exacto. ¿Cómo estás, Angie?
4: Oigan, muy feliz de estar aquí de nuevo en la cabina, de compartirles ahora esta nueva canción. Es que, ¿sabes qué? El cambio de clima, luego desafina la guitarra y dije, no, luego si se escucha mal.
3: No te preocupes, ahorita en lo que te preparas para la canción, ahorita te damos 3 segunditos.
4: Gracias.
3: 3 segundos, ¿eh?
2: Oye, que grabaste con Mauricio de Los Claxons.
4: Sí.
2: ¿Y cómo fue, cómo se dio esto?
4: Pues
2: ya Los Claxons son unos tíos, o sea, son de la edad, ¿no? Entonces, ¿cómo?
3: De la nuestra,
2: o sea, ¿cómo es que conoces a esos señores? O sea.
4: No, pues fíjate que es que en Monterrey, o sea, yo también crecí escuchándolos, entonces, pues, como mucha gente allá en Monterrey, inicié como fan y me encantaba.
2: Entonces dijiste, yo los escuchaba de chiquita, ¿no? Y aquellos se querían morir, seguramente.
4: Y ya después que empecé como con mi proyecto de artista, como haciendo mis canciones y componiendo, pues poco a poco se dio como un acercamiento. Primero participé en un festival que se llama Cielo Mágico, que es allá donde él lo está organizando, en Monterrey, en Santiago. Y después me dieron la oportunidad de abrirles shows a Los Claxons en Mérida. Y luego coincidimos en un festival de la radio justo en Chihuahua. Entonces fue como que poco a poco él me fue como ubicando, me fue conociendo. Y tenía esta canción que tiene como una energía muy positiva y una como el popcito así muy alegre. Y la verdad es que como que su voz fue la que para mí era como lo que le iba a sumar esta energía y el estilo que tiene para cantar. Y que al final esta canción Carpe Diem pues suena increíble y creo que tiene perfectamente el mensaje que quería plasmar.
3: Oye, ¿de qué habla Carpe Diem?
4: Carpe Diem tiene como que varios puntos y varias como temas de lo que habla. Principalmente que la canción como que se inspira en unos momentos en cuando estamos pasando por unos momentos no tan positivos o no tan lindos, que a mí me gusta usar como la metáfora de las tormentas, como que vamos viviendo una tormenta, pero que al siguiente día va a salir el sol y va a salir el arco iris, y que muchas veces se necesita de esa tormenta o de esa lluvia para que salgan las flores, que es como una referencia a las dificultades, o que muchas veces de esos malos momentos empezamos a valorar lo que tenemos, y que también viene de ahí esa frase de Carpe Diem, como que valorar lo que tienes mientras lo tienes y aprovechar y ser agradecido, ser amable y saber que tienes un valor en este mundo y que pues cada quien tenemos como eso que dar.
2: Oye, pues ya no queremos esperar a que sea el showcase. ¿Por qué no nos cantas?
3: Ni a que sea un viernes 13. Exacto, queremos escuchar Carpe Diem.
2: Un adelantito, sí. ¿No? ¿Te late?
4: Claro, claro que sí.
2: Bueno,
3: esto es un enlace. Termina si quieres revisar tu guitarra, siéntete cómoda. El chiste es que te sientas como en casa.
2: Exacto.
3: Aquí nos van a escuchar en Guadalajara, Monterrey, Tijuana, Mexicali, Torreón, Poza Rica, otros rincones de la República y además a través de Spotify por muchos países diferentes. Así es,
2: y gracias a la aplicación donde sea del mundo, ¿no?
3: Sí, la aplicación de Globo nos pueden escuchar en cualquier parte, ya sea de la República, de su casa, del coche, del mundo. Pues listo, aquí tenemos a Angie Camil con Carpe Diem.
4: Esta es una versión acústica de Carpe Diem junto a Mauricio Sánchez.

0: ¡Ay, qué bonito está!
1: Esa es la true, ¿eh? Esa es la true, señores.
0: Oye, sí.
1: La mera true.
0: Y se necesita oscuridad para ver la luz. Si no, uno no la aprecia.
2: Sí.
0: Exacto.
2: Sí, sí. Justo ahorita estaba platicando con un amigo que no te das cuenta de lo que tienes hasta que...
1: Hasta que lo pierdes.
2: Sí, hasta que lo pierdes. Y estábamos platicando... Había un meme que decía como que yo cuando tengo la nariz tapada y recuerdo los momentos cuando la tenía destapada y podía respirar. Como momentos tan simples que damos por hecho y que cuando no los tenemos te das cuenta de lo valioso que era.
1: Muy bien, estamos conectados.
0: Por ejemplo, ahora que te sentaste con Mauricio, o sea, de repente se sientan, o sea, tú ya traes la edad de una canción o se sientan juntos y dicen, a ver, ¿de qué queremos hablar? Y ponen varios temas en la mesa.
1: O se ponen a beber.
0: ¿Cómo
1: primero?
0: ¿Es ese procedimiento?
2: Con cada canción es diferente, pero con Carpe Diem me acuerdo mucho que yo estaba en mi cuarto y ya estaba a punto de dormir y me llegaron como estos versos a la mente y fue como fluyendo, o sea, fue como, hoy puedo correr sin miedo y si me caigo, me acuesto en el suelo y me pongo a pensar qué lindo es el cielo. Y así como que fue dando sentido y como que tuve nada más estos primeros versos y la dejé como en pausa. Y luego me pasa que voy en el carro y se me ocurre el resto de las canciones y luego el coro y luego los versos que aquí pues teníamos como esta canción y conforme fuimos como conectando con Mauricio Sánchez y encontrándonos... Para mí como que en un inicio no tenía la idea de proponerle una colaboración. Más bien tenía como la idea de ¿qué opinas? O sea, ¿qué opinas de esta canción? Como que dame tu feedback como compositor con toda tu experiencia, como que así. Y ya salió la propuesta pues con mi equipo y también de ver qué opinaba de sumarse a esta canción. Que al final, como les decía, su voz le da toda una energía y toda una un sonido bien cool.
0: ¡Qué padre!
2: Sí, tienen pues, que escucharla en plataformas para
0: sí,
2: que,
0: para que está, escuche toda está. La producción, ya está sí, producida sí, sí. Y está en plataformas.
2: Sí, ya salió, ya está disponible.
0: ¿Tiene video?
2: Va a salir un visualizer también muy cool, muy divertido. También estaba platicando que como que la forma en que plasmé la letra y la canción es como muy divertida, muy chill, como que así, como muy, no sé... Muy simple para aprenderte y cantarla, pero el significado detrás, como que siento que tiene esta profundidad que quiero dejar en la gente, que al final me gusta ver las cosas de una manera positiva y de ver con ojos de optimismo lo que me pasa y que al final a lo mejor todo tiene una razón y todo tiene un sentido. Entonces, también en el video está muy divertido. No quiero spoilear, pero sí es un visualizer, es como una caricatura también con Mauricio Sánchez.
0: Ay, qué padre, Angie Camil. Pues éxito con este nuevo sencillo. Esperamos más sorpresas tuyas aquí en Café Globo conforme vayas lanzando más sencillos de este álbum. Y bueno, pues nosotros nos tenemos que ir a música, pero regresamos con más aquí a Café Globo donde hay éxitos.
1: Todo el día, nos saludas al Sánchez. Sí. Yo apenas vi al Nachito acá en Café Drama. Vámonos con música, regresamos.
2: Claro que sí.

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2: ¿Qué tal, Café Lovers? Seguimos aquí entregándolo todo con el tema de qué pequeño lujo te hace sentir millonario, ¿verdad? Y bueno, aquí dicen, Café Lovers, soy Diana desde Piedras Negras. Los conocí por Instagram. A mí me hace sentir millonario estrenar pijama y meterme a ver series todo el domingo.
3: Ay, qué rico, sí.
2: A mí no me gusta la pijama.
3: No, hay domingos que a mí sí. O sea, me quedo en pijama todo el domingo. Delicioso. Digo, dos veces al año, porque pues yo trabajo los fines de semana, pero ay, cuando lo hago, lo disfruto tanto, me encanta. Pero bueno, este otro dice, hola, hola, soy Said de Ciudad de México. Los escucho en Spotify. Mi pequeño lujo es pedir comida a domicilio, aunque tenga algo en el refri. La paz mental vale mucho. Ay, sí, el no pararte a hacer de cocinar, o sea, ya que te lleven todo ya listo, es una maravilla. Sí, es un lujo. Es un pequeño lujo.
2: Dicen, soy Mari Carmen de Monterrey, los escucho en la app. El pequeño lujo que más disfruto es comprar queso y fruta cara, dice, queso y fruta cara en el súper como si fuera señora elegante.
3: Muy bien.
2: Sí, es que, o sea, lo que le vas a dar a tu cuerpo siempre, o sea, que sea de calidad.
3: Exacto, ¿no? Lo comido y lo que bailado sea, nadie te lo quita.
2: Exacto. Entonces, ya, si vas a ir al súper, pues que sea quesito de calidad, frutita de calidad, todo.
3: Qué rico, ¿no? No hay nada como comer rico.
2: Exacto.
3: Bueno, este otro dice, hola Marenita y Bazooka, soy Fernando de Guadalajara, los descubrí en YouTube. A mí me hace sentir rico pagar plataformas de música y no escuchar anuncios.
2: A mí me molesta mucho escuchar anuncios, por eso sí tengo YouTube Premium, Spotify Premium, porque no puedo con el anuncio. No puedo con el anuncio.
3: No, yo no. ¿No? No, no tengo los premium.
2: O sea, ¿te chutas el Spotify con comerciales?
3: Sí, es que yo prefiero pagar Disney, Amazon, Netflix, no, o sea, yo tengo 5 plataformas. Los pago en otras cosas.
2: Yo soy más adicto a YouTube y a escuchar música sin interrupciones.
3: Ah, no, yo prefiero variedad.
2: ¿Qué plataformas? No, yo con una me sobra.
3: Yo corro siempre con las recomendaciones de Oscar Uriel, corro a ver en las diferentes plataformas lo que nos recomendó.
2: No, yo no. Yo
3: entonces
2: me aguanto.
3: Tengo contratadas todas.
2: Yo me aguanto. Digo, no lo voy a hacer.
3: No lo voy a hacer. No. Bueno, ese otro dice, desde Tijuana, soy Paulina y los escucho en mi oficina. Mi pequeño lujo es comprar velas aromáticas y prenderlas mientras limpio. Me siento en Pinterest. Ay, me encantan las velas aromáticas.
2: Muy bien.
3: Sí, yo también las disfruto.
2: ¿Qué más dicen?
3: Bueno, a ver, este otro dice, hola, hola, soy Gabriel desde Mexicali, los escucho en el trabajo. Para mí el lujo máximo es desayunar sin prisa un domingo y volverme a dormir.
2: Eso me parece un lujazo, fíjate.
3: Ay, no, ya una vez que desayunas y volverte a dormir.
2: No volverte a dormir, pero sí me parece lujazo levantarte a la hora que quieras, echarte tu cafecito sin prisa, agarrar tu celular. O sea, el tener tiempo es un lujazo.
3: Sí.
2: Lujas.
3: Como la otra vez te decía, bañarme sin prisa. Para mí, bañarme sin prisa es un lujo.
2: ¿Cómo te bañas sin prisa? Cuenta.
3: Ah, pues me masajeo las piernas, me pongo el scrub, eso que es como azúcar con olorcitos.
2: No sé, yo no uso esas cosas.
3: Me lo enjuago, luego me pongo el
2: te exfolias.
3: Me exfolio, exacto, la carita, como Pimpón es un muñeco muy guapo y de cartón, así. Se lava la carita con agua y con jabón, me pongo mi mascarilla en el pelo, luego me enjuago, luego lo repito. Pero es muy rara vez, siempre tengo prisa.
2: ¿Siempre tienes prisa?
3: Sí.
2: Y el domingo no te bañas, entonces
3: ¿qué? ¡Qué barbaridad! ¿Qué más dicen los Café Lovers?
2: Guárdalo para un sábado. Los Café Lovers dicen, saludos desde Piedras Negras, soy Guadalupe, los conocí por Reels. Mi pequeño lujo es comprarme skincare, aunque luego use los productos una vez cada 1000 años. Las mujeres son adictas al skincare, ¿no?
3: Obvio. Pero, ¿sabes qué? Me pasa lo que acaba de decir mi querida Guadalupe, que luego compro algo así super plus y super caro y super nice, ¿verdad? Y para que no se me gaste, no lo uso. Entonces, ¿para qué lo compré? ¡Diablos! ¡Diablos! Exacto. Y me doy cuenta un año después o 2 años después.
2: Ya que se caducó.
3: Exacto, y nunca lo usé, ¿no? O sea, no hay ocasión especial como hoy. ¡Úsalo hoy!
2: No sabemos.

0: mañana, así es que hoy.
1: Hoy.
0: Como decía Vicente Fox, hoy. Hoy. Y aquí dicen, escuchándolos desde Poza Rica, soy Marco. A mí me hace sentir millonario pedir combo grande en el cine y no compartir palomitas con nadie.
1: A mí también, y como siempre me sobran, me las llevo a mi casa.
0: No, yo las tiro.
1: ¡No! ¿Por qué las tiras?
0: Porque ya, o sea, comí demasiadas, o sea, porque además cada vez el paquete es más grande y más grande y más grande, ¿no? Entonces lo que hacemos, por ejemplo, el fin de semana fui a ver Devil Wears Prada 2.
1: Ay, este, la clave, no la he visto.
0: Entonces yo pido siempre palomita rufle y mi mujer solo palomita mantequilla.
1: Ah, no, a mí me gusta la de caramelo.
0: La de caramelo, vale. Pero esa mitad ya es demasiado. O sea, ni siquiera me las acabo. Entonces ya termino ya, sin ganas de palomitas. Entonces,
1: ya, pues ya a la basura.
0: A la basura. Dale, bye.
1: Haces bien, microbazuca. Nos tenemos que ir a un corte, pero regresamos aquí a Café Globo, donde hay éxitos
0: todo el día.
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2: Amigos de Café Globo, ya estamos aquí de regreso. Ya saben que aquí nos gusta mucho la lectura, los libros, las novelas. Y bueno, hoy tenemos una escritora que se inició en la plataforma de Wattpad durante un paro universitario en 2019. Mientras cursaba la carrera de psicología, pues ella aprovechó su tiempo libre, cómo no, y su primer obra se llamó La Saga Rey. Nacida del amor que siente desde pequeña por las historias de monarquías y de mundos de fantasía, descubrió leyendo los cuentos de los hermanos Grimm y de los hermanos Grimm, y gracias a que creó un universo fiel a su imaginación, ha fortalecido una comunidad de lecturas con las que todos los días está agradecida. Hoy viene Karine Bernal Lobo a presentarnos El Corazón del Rey. Karine, bienvenida, ¿cómo estás?
3: Hola, hola, un gusto, un placer de estar aquí. Estoy muy emocionada, siempre me encanta venir a México con mis lectoras mexicanas que siempre me hacen muy, muy feliz.
2: ¿De dónde eres?
3: De Colombia.
2: Ay, bueno, yo tengo ahí, trabajé con algunos escritores de Colombia los colombianos creo que son los que más bonito escriben de toda Latinoamérica.
3: Ay, muchas gracias.
2: Oye, ¿cuántos años tienes?
3: 27 años.
2: 27, ¿hace cuánto empezaste a escribir?
3: En el 2019, pero digamos que mis libros salieron en físico en 2023, que fue el primero, El Perfume del Rey.
2: El Perfume del Rey. ¿Y de qué trata El Perfume del Rey?
3: Claro, no. A mí me encanta inventar, entonces yo me inventé todo un mundo de fantasía en donde vive nuestra protagonista Emily, y es un reino que está en guerra con otro reino, y ella dice, bueno, soy una plebeya más, hasta que el príncipe fija los ojos en ella. Son los spoilers, está en el texto de Contra, y claro, ya la pone en medio de todo, ya los enemigos dicen, el príncipe tiene novia, ¿y quién es? Entonces comienza a ser como objeto de todo tipo de amenazas, no solo dentro de su reino, sino fuera, y bueno, vive un montón de aventuras, porque se comienza a cuestionar si ellos sí son las víctimas o son los victimarios.
2: Ok, y ahora traes un nuevo libro que es El Corazón del Rey.
3: Así es.
2: ¿Y este en qué te inspiraste? ¿De qué se trata?
3: El Corazón del Rey es la tercera parte de la saga. Okay. Sigue la historia de Emily. En este libro ya Emily pues tiene mucho más poder, ya tiene un nuevo cargo, ya tiene nuevas responsabilidades, también un nuevo amor. No quiero hacer mucho spoiler, pero vemos el crecimiento del personaje a través de los libros. Como esta es la tercera entrega, Emily en este libro ya no es la Emily del Perfume del Rey. Vemos a un personaje.
2: Ya no es la plebeya.
3: Sí, mucho más fuerte, mucho más decidido, y que se enfrenta a muchas situaciones que ella jamás en su vida imaginó presenciar.
2: Wow. Oye, ¿no se te ha acercado a alguien como que haga series como para poner esto en pantalla?
3: Ay, ojalá, ¿dónde están? Que aparezcan rápido, por favor. No, por el momento no, por el momento estamos con los libros en físico, y creo que una de mis prioridades en este momento es que los puedan traducir a otro idioma. La verdad, me encantaría, estaría muy feliz. Creo que esa es como mi meta principal.
2: ¿Estás con alguna editorial?
3: Sí, con Editorial Planeta.
2: Con Planeta, pues seguro sí, porque bueno, las novelas son bien recibidas en todo el mundo, y como que habla de temas que nos gustan actualmente, ¿no? La intriga, la acción, hablas de un rey, de una plebeya de entrada, que eso está. A los mexicanos nos encanta y casi no lo vemos en las novelas de Televisa, por ejemplo, ¿no? en todas aparece algo así.
3: Sí, la verdad es que en la novela metí de todo, no sé, como que tenía mucho tiempo libre en ese momento y me puse a inventar drama, intrigas palaciegas, muchos plot twists, romance, corazones rotos, traiciones, de todo. Creo que ahí pueden encontrar un poco, y siempre mi enfoque es que se entretengan, que se olviden de su mundo y vengan al mío y estén ahí un rato hasta que tengan que regresar a la realidad.
2: Oye, ¿y terminaste la carrera de psicología?
3: Sí, así es.
2: ¿Y usas parte de tu carrera como para crear los personajes?
3: Sí, absolutamente. La psicología siempre está ahí. Por ejemplo, la psicología de la personalidad es la que siempre tengo presente, porque claro, el príncipe no va a pensar o actuar igual que el militar, o la plebeya igual que un noble. Entonces, sí, ahí siempre está marcado. La verdad es que en este momento la psicología y yo estamos distanciadas, pero ya está ahí siempre cada vez que escribo.
2: Y cuando empiezas, por ejemplo, a estructurar un libro o los personajes, ¿qué haces como un esquema? ¿Cómo te organizas?
3: Ay, yo soy muy desordenada, lo admito. Intento ser más ordenada ahora.
2: ¿O empiezas solo a escribir?
3: Sí, yo escribo hasta donde me llegue, pero admito que ahora sí estoy haciendo como mis listas en Excel sobre cosas que no debo olvidar y así, pero al principio, no, qué desastre. Recuerdo que escribía que el personaje tenía los ojos cafés y luego 5 capítulos siguientes ya los tenía grises. Y no los tenía cafés, entonces claro, me tocaba organizarme demasiado. Ahora lo hago mejor.
2: Muy bien, muy bien. Oye, mi querida Karine, ¿y estos libros en dónde los podemos encontrar?
3: Claro, los pueden encontrar en todas las librerías de México, en Sanborns, los pueden encontrar también en librerías
2: Sanborns, Gandhi,
3: sí,
2: El Sótano,
3: virtuales como Busca Libre, en todo tipo de plataformas y librerías.
2: Oye, ¿y lo tienes en audiolibro?
3: Sí, también.
2: Ah, eso está maravilloso, porque yo le he encontrado un amor al audiolibro. Ya a mi edad es cuando empiezas a tener esta vista, como de rodillas, ¿no? Así que te alejas del papelito. Sí. Y entonces, cuando tomo un avión, que es bastante seguido, por no decir todas las semanas, híjole, qué comodidad no tener que esforzar la vista y pones tu audiolibro. Y entonces disfrutas de la novela, te diviertes, no estás ahí como perdiendo el tiempo jugando jueguitos, ¿no? O sea, mejor te cultivas. ¿Y hay alguna plataforma en específico donde lo podamos encontrar en audio?
3: Sí, está en Audible, también está en
2: ebook.
3: Ah,
2: yo uso Audible, ajá.
3: Entonces está en todo lo que necesiten, ahí está. Solo nos falta que esté en otro idioma, pero lo lograremos.
2: ¡Qué maravilla! Claro que sí lo vas a lograr. ¿Y qué más viene para Karine a futuro?
3: Claro, a ver, aparte de terminar la saga, porque queda un solo libro.
2: ¿Queda uno más? ¿Viene uno más? Ok, entonces va a ser una saga de 4 libros.
3: Exacto. El último libro, vienen nuevas historias que estoy escribiendo. Tengo en este momento una gira para promocionar este tercer libro por varios países de Latinoamérica, entonces estoy viajando de un lado a otro todo el tiempo y estoy muy feliz con lo que se está logrando y espero que vengan muchas nuevas historias, volver por acá, volver a verte con nuevos libros.
2: Oye, bueno, aquí nos escuchan en la República Mexicana, pero también se queda el programa en nuestro podcast en Spotify y nos escuchan también de otros países, entonces cuéntanos por dónde vas a andar para que estén pendientes.
3: Ay, claro, a ver que no haga spoiler de países que no he dicho a los que voy a... Voy a estar en la Feria del Libro de Guatemala, en la Feria del Libro de Perú, también voy a estar en la Feria del Libro de León este viernes.
2: ¿Estuviste en la de Guadalajara?
3: El año pasado,
2: el año pasado, sí.
3: Sí, el año pasado estuve. A ver qué otro se me escapa por ahí que ya pueda decir. No creo que esos son los que puedo decir hasta el momento, para que no me regañen así. Esto no te habíamos mandado a decir.
2: Bueno, pero estén pendientes porque si va a estar presente la Feria del Libro, hasta les puede autografiar su novela si es que ya tienen en sus manos.
3: Así es, exactamente, nada, estén pendientes también a todas mis redes sociales, aparezco como Karine Bernal, ahí siempre doy mucha más información de dónde voy a estar.
2: Oye, ¿cada cuánto sacas un libro? O sea, ahorita estás lanzando el tercero, que es El Corazón del Rey, ¿para cuándo podemos esperar el último?
3: Ay, qué nervios, porque mi editora lo quiere para allá y yo puse apenas el título en Word. Entonces todavía está bastante atrasado el cuarto libro, pero
2: sí,
3: ya.
2: No, y si vas a andar en las ferias y en esto y en el otro, pues está cañón estar reescribiendo cuando tu cabeza está en otro lugar, ¿no?
3: Así es, pero esperemos tenerlo pronto. Evidentemente hay un contrato que cumplir, así que tengo un tiempo limitado para poder entregarlo. Todavía no hay una fecha, pero va a ser muy pronto.
2: Ok, entonces, pues ya vayan por El Corazón del Rey, porque pronto viene la última saga de pues esta bella novela. Karine, muchísimas gracias. Repítenos tus redes sociales.
3: Claro, me pueden encontrar en todos lados como Karine Bernal. Súper sencillo.
2: Karine Bernal. Muchísimas gracias, Karine.
3: Sí, un gusto.
2: Éxito con El Corazón del Rey.
3: Muchísimas gracias.
2: Y te esperamos para tu siguiente novela o saga o lo que nos quieras compartir.
3: Claro, muchísimas gracias.
2: Bueno, nosotros nos vamos a música, señoras y señores. Y regresamos con más aquí a Café Globo, donde hay éxitos todo el día.

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9: Nos acabó el programa, Café Lovers. Así es, señoras y señores. Hoy estuvimos hablando de qué pequeño lujo te hace sentir millonario. Quedaron algunos mensajitos, vamos a leer un par. Este dice: hola, Café Lovers, soy Frida de Torreón. Les mando saludos. Mi pequeño lujo es cambiar las toallas del baño por unas nuevas y suaves. Se siente increíble. Oye, sí, a mí ya me toca cambiar mis toallas de baño. Ya tengo como 5 años con las mismas. Siguen sirviendo perfecto, pero sí es rico cambiar de toallas.
10: Exacto.
9: Sí, y unas sábanas. Ya también me voy a regalar unas sábanas nuevas. Hace como 4 años que tampoco compro unas sábanas.
10: Yo me tengo que regalar otra cama, fíjate, y otro colchón. Entonces
9: ya viene el hot sale, espérate. ¿Sí?
10: Vamos a esperar el hot sale.
9: Sí, sí, sí. A ver, este otro mensajito dice: desde Tijuana, soy Fabián y los conocí por recomendación de un amigo. El pequeño lujo que más disfruto es comprar libros, aunque todavía tengo varios sin leer. Ah, yo también sí me gusta comprar libros. Ahora sí he leído un montón. Así que deberíamos hacer el club de la lectura, oigan. Hacer un chat así, intercambiamos libros. A ver, yo ya leí, yo te lo mando a Guadalajara, te lo mando a Tijuana. Va a salir más caro el envío que el libro comprándolo allá, ¿no? Pero bueno.
10: Es correcto.
9: Es correcto. Bueno,
10: pues ya nos vamos. ¿Qué tuvimos el día de hoy?
9: El día de hoy, viernes 8 de mayo, tuvimos a Angie Camille promocionando Carpe Diem, esta canción donde participa Sánchez de los Claxons. Tuvimos a nuestra nutrióloga de cabecera, Valeria Rubio, y también estuvo con nosotros Karine Bernal hablando del libro El Corazón del Rey.
10: Muy bien, pues no deje de escuchar nuestro podcast. Aldo y Patricio lo están realizando, Karen estuvo en las redes, Fabi en la cámara. Yo, Cervantes, nuestra reina de corazones en la producción, que sale saludando largo, largo, corto, corto. Y bueno, pues gracias a usted, queridísimo público, como siempre le digo, encantados de la vida de que nos escuche, ya sea en la aplicación, ya sea en el podcast o en alguna frecuencia, ¿verdad? Pero bueno, tenemos una cita el próximo lunes a la misma hora, en la misma frecuencia. Que tengan un increíble fin de semana y sobre todo un gran 10 de mayo. Abracen y apapachen a su madre si todavía la tienen, y si no, recuérdela con mucho cariño. ¡Nos vamos! Gracias, Marianita.
9: Gracias, Micro Bazooka. Y sí, feliz 10 de mayo a todas las mamis.
10: ¡Adiós!
9: ¡Disfruten! ¡Adiós!
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0: 11 de la mañana con un minuto, le damos la más cordial bienvenida, amigos. Esto es Si ese tiempo pudiera volver, el catálogo musical de Globo. Nery Ortega y Gustavo Camacho, nos complace saludarles de nuevo. Estuvimos en Omelet 6 a 9 y regresamos de 11 a 12 a este espacio. Sus mensajes de voz, con todo gusto los recibimos, los compartimos al aire para que feliciten a sus mamis, a las mamás en la oficina, a las mamás de su familia. Anímense a mandar sus mensajes de voz para que los escuchen. Digan los nombres de las mamis, de las mamás en su familia, el apellido de ser posible. Y con gusto los compartimos al aire. 201-8971. Es viernes 8 de mayo. Es hoy cuando podemos aquí en Globo compartir sus mensajes. Bueno, mañana DJ Pollo a las 12 será el único que esté más cerca del 10 y al aire. Pero si usted quiere hacerlo hoy, con todo gusto. La canción Si las flores pudieran hablar es uno de los mayores éxitos del cantante brasileño Nelson Ned. Fue lanzada en 1971. Fue parte del álbum homónimo de balada romántica y bolero melódico. Nelson Ned. Esta canción nos la pide la señora Lupita, quien se encuentra recibiendo su tratamiento ahí en especialidades Almater. Le deseamos que todo salga muy bien. Señora Lupita, gracias por escucharnos. Ella nos desea un buen evento hoy. Dice, bueno, oye, pues comparto el audio, ¿verdad? Nos mandó audio. Vamos a compartirlo.
1: Bueno, sí, bendecidos días, Gustavo. Pues aquí estoy en mi tratamiento en Almater. Voy a estar tres horitas cautiva escuchándote. Me va a tocar escuchar el programa de Si ese tiempo pudiera volver. ¿Te puedo pedir la canción de Nelson Ed, Si las flores pudieran hablar? Muchas gracias. Que pases feliz fin de semana, muy bendecido, cuídate mucho, que tengas muy buen evento el día de hoy. Y estamos en contacto el lunes, si Dios quiere. Bye.
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11: Esta canción la piden allá en Irapuato, Guanajuato. Contador Francisco Alcocer y todos sus compañeros de oficina, acá desde Mexicali, les compartimos este tema de El Buki.

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1: 11:14, si ese tiempo pudiera volver. Dice un mensaje: hola Gustavo, buen día, ¿podría por favor poner Gema? En recuerdo de mi madre que nos ve desde el cielo, lo escucho, dice Ana Virginia. Tenemos esta versión de Pedro Fernández de Gema, a ver qué les parece.
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10: Once con 20 minutos. 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Felicita a todas las mamás. Dice por acá, una persona dice, Ay, mi esposo, que en paz descanse, siempre me dedicaba esa canción de Gema. Saludos, Gustavo, dice, soy Ibero Villa. Gracias por compartirnos este recuerdo que te trajo esa canción que alguien más solicitó. Esta de Gema, si ese tiempo pudiera volver. Ándale, oye, ¿y si ponemos una de mamá o qué? ¿Sabes cuál hemos puesto? Esta no la pusimos en la mañana, esta de los Bukis, que se llama Te Amo Mamá. Ya pusimos la de Señora Señora, ya pusimos la de Madrecita. Ahora vamos a compartir esta canción de los Bukis, es de 1995. Y se llama Te Amo Mamá. ¡Feliz Día de las Madres!
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11:34, si ese tiempo pudiera volver. Les tengo una invitación, atención, en Baja Wine, hoy a partir de las 8 de la noche, hay un tributo a Alejandro Sanz. Baja Wine se localiza en Avenida Madero, número 10.

0: 17:30, entre las calles J e I, o aunque se escuche curioso, pero es entre I y J, es un solo sentido. Y desde luego también todo esto va enmarcado en los eventos en los que usted puede ir, aprovechar, disfrutar por el Día de las Madres. Van a estar celebrando a todas las mamás, habrá sorpresas. Tributo a Alejandro Sanz hoy en Baja Guayna. Es un lugar padrísimo, muy bonito, les va a encantar. Están todos invitados, 8:00 p.m. Recuerden, Madero entre I y J, Baja Guayna. El tributo a Alejandro Sanz es hoy viernes 8 de mayo. Ahí los esperan en Baja Guayna. Oye, Nery, pues ponte una de Alejandro Sanz, ¿no? ¿Qué te parece? Corazón Partido, el clásico de Alejandro Sanz. 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

0: 11:43, y ese tiempo pudiera volver. Hoy está aquí Karen desde Cuevas Corporación. ¿Ya vieron el pronóstico, estimados amigos? No lo estamos inventando nosotros, lo dice el pronóstico, que de aquí a lunes hasta 43 centígrados. Hoy máxima 41, sábado, domingo 42, lunes 43. 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
0: ¿Qué te parece si compartimos el tema este de Luis Miguel del año 1987, Cuando calienta el sol?
1: Muy bien, muy acorde.
0: Muy acorde, muy ad hoc. 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

0: Ahí viene el calorcito. 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
1: Damas y caballeros, se van a quedar con Tere Coronado, quien estoy seguro también va a ser un programa muy bonito para todas las mamás. Muy, muy bonito. Saludos, amigo Baboro. Bien. Esta noche es el evento de Cantando a Mamá. Fíjense que hubo un detalle técnico ahí con el sistema de los boletos, y se está estimando la taquilla abre a la 1:00 p.m. por respeto al público. Les informo pues esto, allá está nuestro amigo Eric en la taquilla. Para todos los que llegaron ya al teatro y encontraron la taquilla cerrada, ofrecemos una disculpa, es ajena a los organizadores, ajena a nosotros, y les suplicamos que a partir de la 1:00 estén en taquilla. Una enorme disculpa a causas ajenas a Eric Guerrera y a Gustavo Camacho. La taquilla ahí tuvo un problema con su sistema, pero nos dice, nos garantiza que a la 1:00 p.m. estará ya disponible la venta de boletos y horario corrido hasta antes de del evento, que es a las 8:00 p.m. Alejandro Tornero de Tráfico Musical y Trío Cucapá les dejó esta invitación. Nos vemos esta noche. Lleguen con tiempo, váyanse con muy buen tiempo porque vamos a iniciar 8:00 p.m. Hoy esta noche, Cantando a Mamá.
2: Good morning. ¿Cómo estás, Gustavo? Buenos días a todos los radioescuchas también. Un fuerte abrazo, tu amigo Alejandro Tornero. Aquí me estoy reportando en nombre de mis amigos César Torres y Mario Márquez de Tráfico Musical para invitarlos. No se queda fuera este próximo 8 de mayo aquí en Mexicali, en Teatro del Estado. Para todas las mamás, les mandamos un fuerte abrazo y esperemos vernos por ahí pronto. Compre sus boletos, no se quede afuera, y vamos a festejar a mamá, a todas las mamás que nos acompañen y que merecen este gran día de 10 de mayo, festejarles como siempre. Un buen abrazo, un saludo, un gran abrazo, perdón.
1: No se ponga nervioso, diría el huevito. Ahí nos vemos, Alex.
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1: Oye, maestro Neri, ya se nos acaba el tiempo, se fue, se adelantó la computadora. Y Juan Andrés Panduro de Trío Cucapá también, y por supuesto Rondalla del Valle. Adelante, Juan Panduro, recuerde, la taquilla del teatro por cuestión del sistema ajeno a nosotros abre hoy a partir de la 1:00 p.m. Si usted ya fue y la encontró cerrada, le ofrezco una enorme disculpa, es un problema ajeno completamente a los organizadores, fue cuestión del sistema de la empresa que ofrece este servicio de los boletos.
3: Hola, buenos días. Aquí su amigo Juan Panduro del Trío Cucapá. Para invitarlos este próximo 8 de mayo a festejar a las mamás en Cantando a Mamá. Mis compañeros y yo, Tomás y Leopoldo, estaremos con ustedes ese día para compartirles nuestra música, cantándole las más bonitas canciones a la mamá. Los esperamos. Activen sus boletos. No se queden fuera. Sus amigos de Trío Cucapá nos esperan este 8 de mayo en el Teatro del Estado. También con Tráfico Musical y con Rondalla del Valle. Ahí nos vemos. Saludos, Gustavo.

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0: Gracias a Dios, es viernes. Empiezan los festejos. Los festejos de 10 de mayo, querida familia. Bienvenidos. Gracias por estar con nosotros. Gracias por estar aquí en tu programa. Bienvenidos patrocinadores, colaboradores, el capitán Neri, la capitana Itze, cumpleañera de hoy, la capitana Itze. Y Dylan también están celebrando su cumpleaños. Así que pues muchas felicidades, muchas bendiciones. Que empiece la fiesta. Que empiece la fiesta. 8 de mayo 2026. Muy bien, quédate con nosotros. Cine, deportes, leyendas, finanzas, estrenos de viernes y mucho más. 201-8971, nuestro WhatsApp de cabina. Y bueno, pues síguenos como Tere Coronado Locutora en redes sociales. Gaby Vargas, empezamos con el síndrome del nido. Antes era el nido vacío, Neri. Ahora es el síndrome del nido lleno. ¿Será porque cumplen hasta 40 años y siguen en casa de mamá? A ver, vamos a ver qué nos dice nuestra querida Gaby Vargas.
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2: El siguiente fin de semana, la hija de Marta se muda a su propio hogar. Para toda la familia, este tránsito está cargado de emociones encontradas. Por un lado, por supuesto, de orgullo, alegría, ver que su segunda hija inicia ya su propio camino. Por el otro, se experimenta una sensación de pérdida, silencio y reajustes en la rutina cotidiana. En contraste, Silvana, otra amiga, vive con sus hijos adultos en casa. Por un lado, dice ella, es un espacio de compañía y apoyo mutuo. Sí, pero también genera tensiones por la falta de autonomía, la convivencia prolongada y la dificultad al emparejar rutinas. Con frecuencia hemos oído hablar del síndrome del nido vacío. Ese momento en el que los hijos se van de casa y los padres nos enfrentamos a la soledad del hogar. Hoy, este proceso se ve ralentizado o prolongado gracias a un fenómeno que se conoce como el síndrome del nido lleno. Es decir, cuando los hijos adultos permanecen en el hogar, empiezan a generar tensiones y retos de convivencia. Una dinámica familiar que cada vez es más tendencia en la sociedad de hoy. No existe una edad fija en la que un hijo deba independizarse. Esto depende de muchos factores culturales, económicos, personales. En nuestro país y en gran parte de Europa, la media de independencia suele estar entre los 25 y 30 años de edad. Aunque cada vez más hijos permanecen en casa hasta los 30 o más. El síndrome del nido lleno no es solo compartir un espacio físico, sino que representa la dificultad que tiene convivir como adultos en un hogar que ya no responde a la dinámica de crianza, sino a una negociación constante de papeles. Los padres esperan ya una etapa de calma y proyectos propios, y esa transición se mira como aplazada de manera indefinida. Esta situación obliga a replantear la identidad parental, a reinventar también la vida cotidiana. Este síndrome se da cada vez más porque los hijos adultos enfrentan dificultades económicas, cambios culturales e incluso fenómenos sociales como el llamado boomerang kids, hijos que regresan al nido tras una independencia fallida, ya sea por rupturas de pareja, pérdida de empleo o estudios inconclusos. Es importante ante el nido lleno establecer límites claros y reglas de convivencia, tanto como responsabilidades económicas y las tareas compartidas. Es ideal fomentar la autonomía de los hijos, aunque vivan en casa, es decir, que asuman gastos, tomen decisiones y se replanteen su independencia. Como papás es relevante el replantear los roles, es decir, dejar de ser cuidadores para convertirnos en compañeros de hogar y, sobre todo, reconocer que cada uno de los integrantes de esa dinámica son adultos. Te sugiero, si estás en este caso, abrir un diálogo emocional donde sean capaces de hablar de expectativas, frustraciones y proyectos individuales y comunes, así como del hecho de mantener espacios propios, entender lo que los papás necesitan, que es tiempo, proyectos personales, incluso dentro de un nido lleno. Imagina el nido como un árbol en que las aves reposan en sus ramas. Mas cada una de ellas debe aprender a volar en su momento. En el árbol se ofrece sombra y sostén mientras se fortalecen, pero llegará el momento en que tienen que volar. ¿Tú qué opinas?

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0: Me cayó limón en el ojo, güey, para estar
1: Vamos.
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3: Excelente, 12:29.

0: 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Está lista mi querida Gaby Martínez y el mundo del cine. Adelante.
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2: Bienvenidos a la cabina del cine, el espacio donde te presentamos las películas más comentadas de la semana, los estrenos en cines y las novedades en plataformas digitales. Comenzamos con Las Ovejas Detectives. En esta ingeniosa y novedosa película de misterio, George es un pastor que cada noche lee novelas policíacas a sus queridas ovejas, convencido de que ellas no pueden entenderlas. Sin embargo, cuando un misterioso incidente altera la vida en la granja, las ovejas descubren que deberán convertirse en detectives. A medida que siguen pistas e investigan a los sospechosos humanos, demuestran que incluso las ovejas pueden ser brillantes para resolver crímenes. Aunque la figura central es Hugh Jackman, las verdaderas protagonistas son las ovejas, un rebaño que solo entiende a los de su propia especie. Se trata de una historia que combina el thriller policíaco con el humor, donde el objetivo no solo será resolver un crimen, sino también encontrar el sentido de la vida. Es una cinta muy recomendable para toda la familia, ya que además

0: Además de ofrecer aventura, aborda temas como el sentido de pertenencia, la muerte, el miedo y la memoria. Por ello, La Cabina del Cine la recomienda para este fin de semana. Por otra parte, en plataformas digitales podrás encontrar Amigos Imaginarios. Esta es la historia de una niña que descubre que puede ver a los amigos imaginarios de todo el mundo y cómo utiliza ese superpoder mientras embarca en una aventura para reconectar a los amigos imaginarios olvidados con sus antiguos amigos. Del guionista y director John Krasinski, Amigos Imaginarios es protagonizada por Ryan Reynolds y Kylie Fleming, una cinta con una historia entrañable que mezcla el mundo real con la animación y transmite un mensaje muy especial: cuidar al niño que habita en el corazón de cada ser humano. Por ello, La Cabina del Cine la recomienda para este fin de semana. Y el próximo 21 de mayo se estrena El Mandaloriano y Grogu. Tras la caída del Imperio, los restos del poder imperial continúan dispersos a lo largo de la galaxia. Mientras tanto, la Nueva República intenta consolidarse y mantener la paz. En este contexto, el legendario cazarrecompensas Din Djarin y su inseparable aprendiz, Grogu, regresan para enfrentar nuevos desafíos en una historia que promete acción, aventura y mucha emoción para los fans de la saga. Por ello, en La Cabina del Cine estaremos muy atentos a su estreno. Recuerda que La Cabina del Cine te ofrece una idea general de lo que puedes esperar en cada película, sin avances y con respeto para tu experiencia en la sala. Nosotros compartimos nuestras opiniones, pero la última palabra siempre la tendrás tú. Hasta aquí nuestro recorrido de hoy. Gracias por acompañarnos en La Cabina del Cine, donde el cine no solo se ve, también se siente. Si tienes sugerencias o te gustaría que hablemos de alguna película o tema en especial, escríbenos en Instagram, @cinecabinaconGaby. Queremos saber qué te gustaría escuchar en La Cabina del Cine. Continúa en Globo 101.9, éxitos todo el día. 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

0: Familia querida, un gusto recibir aquí en cabina a Alejandra López, a Ana Karen Vázquez, a mi sobrina Daniela Coronado, que vienen del CECID con puertas y nos vienen a invitar a un evento muy interesante llamado Meraki. Bienvenidas, chicas, ¿cómo están?
1: Muchas gracias.
0: Bien nerviosas. No, tranquilas, no pasa nada. Aquí nada más encerramos a los que hablan mal al aire. Ah, no es cierto. A ver, ¿quién me dice cuál es el propósito principal del evento Meraki y qué se busca lograr?
1: Bueno, primero que nada, buenas tardes, Tere, gracias por recibirnos aquí.
0: Gracias.
1: Y pues yo te contesto esa pregunta, ¿no? ¿De qué se trata, pues, nuestro evento? Principalmente, pues, Meraki es un evento, pues, pensado para las mujeres, mujeres mayores de edad. Vamos a tener diversas actividades divertidísimas para ellas. Y nosotros, pues, básicamente buscamos hacer felices, pues, a todas las mujeres. ¿Qué es eso? Apoyándolas. Así que también vamos a tener un apoyo hacia la Fundación Cabim. Lo que se recaude en este evento, gran parte va a ser para la Fundación Cabim, que es Centro de Atención a la Violencia Intrafamiliar aquí en Mexicali, ¿no? Vamos a apoyar a mujeres, pues, dándoles nuestro mayor apoyo, pues, para que podamos, pues, concientizar sobre esto, ¿no? Parte de todo lo que pase en este evento va a ser en apoyo a ellas, porque pues realmente nosotros buscamos el bienestar de todas las mujeres.
0: ¿Cuándo es el evento, Porque estoy viendo que no tengo aquí el dato.
1: Es el 14 de mayo. Va a ser a partir de las 4:30 hasta las 9:30.
0: Ah, entonces pues ya está próximo. ¿Y va a ser en CECID?
1: No, va a ser en...
0: ¿Conocido lugar?
1: Va a ser en el Jardín de Eventos. En nuestras redes sociales tenemos la dirección.
0: Ah, excelente. Conocido Jardín de Eventos. Muy bien. Ahorita nos dices las redes sociales para que igual también la gente pueda saber. ¿A quién va dirigido el evento Meraki? ¿Por qué es tan importante para ese público? Que hablábamos de las mujeres. ¿Por qué? Dani.
2: Bueno, nuestro evento está dirigido principalmente al público femenino mayor de 18 años. Y es importante para este público, ya que busca ser un espacio donde las mujeres puedan pasar un momento de diversión y al mismo tiempo en que puedan ayudar a una buena causa.
0: Y este es un proyecto de la escuela, ¿no? Ustedes por eso crearon este evento.
2: Sí, es correcto.
0: Que les pongan 10, por favor, maestros. Son tan amables, por favor.
1: Nos queremos
0: graduar. Muy bien. ¿Qué actividades o experiencias van a ofrecer durante el evento Meraki?
3: Aquí nuestro evento va a ofrecer distintas actividades, como lo son juegos para que todas se diviertan, y cada uno de estos juegos va a tener un premio para las ganadoras. Tendremos barra libre para que se empiecen a ambientar en el evento y se la pasen muy bien. Tendremos un show de comediante, que es un comediante algo famosito.
0: Uh-huh.
3: Okay, tendremos una conferencia sobre la autoestima con Gabriela Martínez. Vamos a tener una cena. Que son dos tiempos, es lomo en ciruela y salsa fettuccini.
0: ¡Ay, qué rico!
3: Y habrá bastantes sorpresas, y una de ellas es el premio de una noche en un hotel de Ensenada con todo pagado. Y esto es para que todas se diviertan y tengan un momento especial para ellas.
0: Oye, pues se va a poner muy bien esto, por lo que estoy escuchando. ¿Cómo está organizado el evento, espacios, tiempos, dinámica? O sea, ¿no se van a aburrir?
3: No, no, pues, claro que no. Contamos con un programa de actividades y tenemos tres espacios, que el primero es en la recepción, en donde les daremos un regalito de bienvenida, tendremos la zona de juegos, el spot de fotos y también tendremos el área refrigerada, donde será la cena, rifas, el show y la conferencia.
0: Okay. ¿Qué hace este evento diferente o especial en comparación con otros, o por qué deben asistir?
1: Pues, especialmente, pues, Meraki, nosotros nos enfocamos, pues, en las mujeres, en todo el bienestar, como acá comentaron mis compañeras. Este evento no solo, pues, busca como tal la diversión, sino que también, pues, buscamos el bienestar de las mujeres en general, dando una plática, pues, con la psicóloga Graciela Martínez sobre la mejor versión de ti. Nos enfocamos en el bienestar de todas las mujeres, tanto su diversión como el que se apapachen ahora que viene, pues, el 10 de mayo, también
0: claro,
1: las mamás,
0: claro,
1: que puedan pasar un tiempo muy ameno, porque, pues, sabemos, ¿no?, que a veces uno como mujer se pone al último por demás cosas, ¿no? Entonces, en este momento buscamos que tengan un momento de relajación, o sea, que no simplemente sea en el momento del evento, sino que con nuestras rifas, que habrá muchas sorpresas y cosas muy padres para ellas, puedan encontrar un momento de relajarse, sino no solo en el evento, sino también después. Entonces, pues buscamos el bienestar de todas las mujeres, también apoyando a Cabim, porque pues pensamos que realmente las mujeres pues somos muy fuertes y realmente las mujeres se merecen pues un espacio, un descanso y un espacio donde ellas puedan divertirse y disfrutar de ser mujer. Entonces, en este evento pues tenemos muchas actividades especialmente pues para las mujeres. Entonces, este evento busca que nosotros pues podamos disfrutar, tengamos un momento en el que podamos disfrutar y donde nosotros realmente nos importan estas mujeres.
0: Fíjate, entonces, que me gustó mucho cómo resumiste, disfrutar de ser mujer, totalmente, totalmente. Oye, entonces, recordar que es el 14 de mayo y que será en conocido lugar. ¿Cuáles son las redes sociales donde pueden accesar ahorita para más detalles del evento?
1: Pues nosotros tenemos Instagram, estamos como Meraki Evento Oficial 26. Ahí puedes adquirir tus boletos y ahí pues estamos subiendo publicidad donde puedes pues encontrarte más cosas de Meraki, ¿no? Aquí pues le damos mención a nuestros patrocinadores, que sin ellos no sería posible, y pues de aquí pueden conseguir los boletos y aquí tenemos la dirección y puedes comunicarte con nosotros, ya sea vía Instagram o el número celular.
3: 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Por ahí también nos pueden mandar mensaje para saber cualquier duda.
0: 686-399-2275. Por último, ¿quién inventó el nombre o qué significa Meraki?
3: Nosotros inventamos el nombre. Yo, Alejandra, fui la de la idea.
0: Ajá.
3: Nuestro nombre viene del griego y es... significa el estar pues enfocada en ti, la creatividad y
1: el hacer algo desde el corazón.
0: Hacer algo desde el corazón. Ay, qué bonito. Muy bien. Pues muchas felicidades, chicas. Muchas gracias. Agradezco que estuvieron por acá con nosotros. De CECID Compuertas, hoy nos acompañó Alejandra López, Ana Karen Vázquez y Daniela Coronado. Muchas gracias.
1: Muchas gracias.
0: Que sea todo un éxito, chicas.
1: Gracias.
0: Yo ya les puse 10. Muy bien.

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4: Seguimos en Globo 101.9 en cabina con Tere Coronado. Si quieren apoyar a las chicas de CECIT con puertas en este evento de beneficio a Cabim, que se llama... ¿Cómo era el nombre? A ver, ahorita les digo. Para que llamen al 686-399-2275. 686-399-2275. Meraki. 399-2275 para que, si gustan cooperar y asistir a este evento y pasarla muy bien, apoyando la causa tanto de Cabim como de las chicas de CECIT con puertas. Perfecto, muy bien. Tere, saludos aquí nuevamente escuchándote. Ahora solo vamos Jocelyn, mi hija, y yo. Espero verte pronto. Saludos, mi querida Betty, muchos saludos. Claro que sí. Betty y Jocelyn, que nos están. Betty y Jocelyn, que nos están escuchando. Muchas gracias. Gracias, gracias. 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Gracias. Familia. Ay, Capi, te voy a pedir un favor. Ok. Ahí te va, mira. 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Muy bien, vámonos con nuestro querido Bandy Breaker. Fíjate que nos tiene la sección de Cuenta la Leyenda, la vieja fábrica de juguetes.
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7: Cuenta la leyenda, la vieja fábrica de juguetes. Soy el guardia de seguridad. Nunca debí aceptar el turno nocturno en la vieja fábrica de juguetes. El lugar llevaba años cerrado, máquinas oxidadas, cajas llenas de muñecos defectuosos. La segunda noche, a las 2:17 de la madrugada, escuché algo caer en el área de ensamblaje. Fue con mi linterna. Un muñeco que estaba sobre una caja ahora estaba en el suelo. Lo acomodé y regresé a la caseta. 5 minutos después, escuché pasos pequeños, lentos caminando. Y salió otra vez el mismo muñeco, luego caminando entre las máquinas como si algo invisible lo moviera. Intenté grabarlo. La pantalla de mi celular se puso oscura. Al día siguiente, le conté al supervisor. Se quedó callado y me dijo: muchos han visto lo mismo, me explicó, que hace años el hijo del dueño falleció ahí. Tenía 7 años. Le gustaba jugar entre los juguetes. Un día, una máquina falló. No salió con vida. Esa fue mi última noche. Eso pensé cuando entregué el turno. El supervisor me miró, confundido. ¿De qué muñeco hablas? Fuimos al área. No había ningún muñeco como se lo describí. Revisamos cámaras y nada. Entonces me llevó a la oficina. En la pared había una foto del hijo del dueño. Y sentí que el corazón se me detuvo. Porque el muñeco que vi llevaba exactamente la misma ropa que el niño en la foto. Pero el supervisor dijo algo peor, que nunca habían fabricado un muñeco con ese estilo de ropa. No le conté lo último. En las cámaras no aparece ningún muñeco, pero con todas aparezco caminando y deteniéndome de frente, como algo invisible, como si alguien estuviera parado frente a mí. Y justo antes de que se corte la grabación, se me escucha decir: Ya sé que me estás siguiendo. 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

Muy bien, ya de vuelta, 201-8971. Feliciten a sus madres, por favor. Manden audios, no sean así, 201-8971. Se vale que las feliciten. Con mucho cariño, ¿verdad? 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Me parece más que excelente. 1:23 PM, querida familia. Aquí, con mucho cariño, la reflexión del Día de las Madres que hemos pasado en la semana, pero pues igual el día de hoy también, para que te la lleves con mucho cariño. Venga.

Hoy 10 de mayo, a través de este micrófono, quiero decirte que estoy contigo, mamá. Siente mi abrazo, mi cariño, respeto y admiración. A ti que eres mamá soltera y te ha tocado representar un doble papel para sacar adelante a tus hijos, y que no solo has hecho un excelente trabajo como madre, sino también como padre. A ti, mamá, que Dios te escogió para ser especial, y como guerrera, has enfrentado las miradas del mundo entero para ayudar a tu hijo con capacidades diferentes, a quien orgullosa llevas de tu mano. A ti, mamá, que vives presa de tu libertad y que unas rejas y un candado te separan de tus hijos, pero que no existe prisión que separe a tu corazón de cada uno de ellos. A ti, que no pudiste ser madre biológica, pero que elegiste ser madre adoptiva con tu corazón, dando el doble de amor sin límites. A ti, mamá, que eres sobreviviente de cáncer y que no ha existido quimioterapia que te derrumbe. O a ti, mamá, que día a día aún luchas contra esta terrible enfermedad para no separarte de tus hijos. A ti, mamá, que día a día sales a trabajar y luego regresas a casa a cumplir con las labores del hogar, y aún con todo el cansancio te das tiempo para jugar y reír con tus hijos. A ti, mamá, que vives abandonada y esperando la visita de hijos ingratos que decidieron olvidarte. Y finalmente, a ti, mamá, que has perdido un hijo y que no existe siquiera un nombre para darle a tanto dolor. Hoy, mamá, a través de este micrófono, quiero decirte que estoy contigo y que te brindo mi más humilde homenaje con todo el corazón.

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3: Gracias, Tere Coronado. Saludos a toda la producción de este programa y gracias a ti que nos escuchas el día de hoy a través de esta estación Globo 101.9, éxitos todo el día. Recuerda que este mes te estoy compartiendo la serie que se llama 8 estrategias para que tu sueldo te alcance. Y hoy viernes 8 de mayo de 2026 vamos con la segunda parte. Y antes de comenzar el día de hoy mando un fuerte abrazo y muchas bendiciones a mi madre, a Tere Coronado y a todas las mamás que nos escuchan el día de hoy. Que pasen un excelente 10 de mayo en compañía de sus seres queridos. Amiga, amigo que me estás escuchando en este programa en cabina con Tere Coronado, el viernes pasado te comenté que todas las personas trabajan duro para generar ingresos, pero que la mayoría pareciera que lo desaparece muy fácil. Esto no se debe a que las personas ganen poco, sino al hecho de que no aplican las estrategias correctas para ser buenos administradores del dinero. Es por eso que hoy te compartiré las estrategias número 3 y número 4. Así que vamos con la estrategia número 3. Sigue el rastro de tu dinero. Esto se refiere a que lleves un control muy estricto de tus gastos. La verdad es que tu dinero se va porque no lo persigues. Es decir, al momento de que tu dinero comienza a moverse, no sabes en dónde termina. Para esto necesitas realizar un registro sencillo pero diario de todo lo que gastas. Puedes incluso guardar los recibos de compra para que tu registro sea más preciso. Existen incluso aplicaciones para quienes les gusta registrar, por ejemplo, en el celular cada movimiento de gastos. Algo muy importante que hay que decir en esta estrategia es que no se trata tanto del registro de los gastos, sino del registro de tus emociones. Es decir, de las compras compulsivas que te llevan a los gastos hormiga. Y estrategia número 4, evita al enemigo invisible, la falta de presupuesto. Si tener un plan es importante, realizar un presupuesto es fundamental para que tu sueldo te alcance y no tengas inestabilidad financiera. Entonces, antes de realizar compras, debes definir muy claramente cuánto vas a gastar o hasta dónde puedes disponer de tu sueldo para ciertas actividades, como por ejemplo, diversión para fin de semana. La idea es que fijes cantidades concretas para que tu presupuesto no se vea afectado por no establecer límites. Desde ahora debes ver a tu presupuesto como el candado que evita que tu dinero salga cuando quiera o que salga sin la mínima restricción, porque como ya te lo comenté en la estrategia anterior, debes evitar los gastos hormiga. Vamos a la conclusión de esta segunda parte del tema, 8 estrategias para que tu sueldo te alcance. Recuerda la estrategia número 3, sigue el rastro de tu dinero. Esto se refiere a que lleves un control muy estricto de tus gastos. Necesitas realizar un registro sencillo pero diario de todo lo que gastas. Recuerda también que no se trata tanto del registro de los gastos, sino del registro de tus emociones, es decir, de las compras compulsivas que realizas. Y también recuerda la estrategia número 4, evita al enemigo invisible, la falta de presupuesto. Recuerda que antes de tus compras debes definir muy claramente cuánto vas a gastar o hasta dónde puedes disponer de tu sueldo. La idea es que fijes cantidades concretas para que tu presupuesto no se vea afectado por no establecer límites y evitar así los gastos hormiga. Y el próximo viernes te seguiré compartiendo sobre este tema con las estrategias 5 y 6. Así que espero que sintonices y me escuches en este programa en cabina con Tere Coronado. 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Sigue también mis páginas de Facebook e Instagram o suscríbete a mi canal de YouTube. En estas tres plataformas me encuentras como Maestro Miguel Coach. Manda mensaje directo por medio de mi página en Facebook si deseas adquirir

0: mi libro. Recuerda, todos los viernes a la 1:30 de la tarde reflexionamos sobre temas de finanzas personales, aquí en Cabina con Tere Coronado. Bendiciones, continúa trabajando en tu educación financiera y sé más listo con tu dinero.
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3: Excelente. Muy bien. Llegamos al final de nuestro programa. Familia Insumen, muchas gracias, Cristi. Dice, saludos a todas las mamás trabajadoras que ponemos todo de nuestra parte y que damos una buena atención a nuestros clientes. Que pases un día especial. Igualmente, mi Cristi, feliz Día de las Madres. A todas las chicas de la familia Insumen. Que celebren, que se la pasen muy, muy bonito, por supuesto. La señora Carmen y todo su equipo. 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Así que muchas bendiciones. Muchas gracias a todos nuestros patrocinadores y colaboradores haciendo posible nuestro espacio. La capitana Itze en los controles. Hoy muy consentida la cumpleañera. Muy consentida. Muy bien. Se quedan con el túnel del tiempo a continuación. Luego llega el Vaboro a las 5 de la tarde y luego, por supuesto, el noticiero aquí en Globo 101.9. Que la pasen muy, muy, pero muy bien en este fin de semana de Día de las Madres. Todavía viene música. Aquí la capitana destiene al señor Cristian. Linda tarde, bendecido fin de semana. Gracias, los quiero.

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muy buenas tardes, bienvenidos. Hoy que ya es viernes o be viernes. Yo por ahí ya sé que a muchas mamis desde el día de hoy ya las están celebrando, ya festejo y todo. Y bueno, también aquí en MBC Radio hay gran festejo porque es el cumpleaños de Itzel, los controles, y también de nuestro compañero de la mejor 103.3 de Dylan Román. Así que, híjole, pues, muchas felicidades para ambos. No, la Rosy estuvo aquí toda la mañana, va llegando. Porque voy viendo que apenas la está. Dije, no, hombre, esta vino es de la mañana y apenas se está dando cuenta. Bueno, pero ya. Ah, es porque ya se va. Ok. Y pues bueno, vamos a empezar nuestro programa el día de hoy. Esto es el túnel del tiempo. Ya está Itze, como escuchaste, que el día de hoy anda de manteles largos. También ya anda la ñaña. Yo soy la Rana y te vamos a acompañar hasta las 4 de la tarde. Mire, loca, yo tu cumpleaños en túnel fiesta. Para que empecemos, ya nomás nos van a faltar aquí las espumosas, pero pues ya la hora no podemos, estamos en horario laboral, así que pues en la noche nos echaremos unas a tu salud. Y también hoy es 8 de mayo, hoy es el día de la fundación de la Cruz Roja, fíjate, y también un día como hoy, pero de 1753, nace Miguel Hidalgo y Costilla, iniciador de la independencia de México en 1810. Un día como hoy también, pero de 1914, se crea Paramount Pictures en Estados Unidos. También un 8 de mayo, pero de 1933, en la India, Mahatma Gandhi comienza una huelga de hambre debido al maltrato de los indios hinduistas y de los invasores británicos contra los parias. Un día como hoy, pero de 1970, en el Reino Unido, sale a la venta el álbum Let It Be de los Beatles. También un 8 de mayo, pero de 1979, en Londres, en el Reino Unido, se publica el primer álbum de The Cure titulado Three Imaginary Boys, uno de los pioneros de la música New Wave británica. Y también un día como hoy, pero del año 2018, el Museo de Bellas Artes de Bilbao celebraba 110 años de existencia con una muestra de 110 obras de sus fondos, entre las que destacan piezas de Francisco Goya, El Greco, Paul Gauguin, Joaquín Sorolla, Francisco de Zurbarán, Bartolomé Esteban Murillo, Darío de Reigoyos, Anthony Taipes, Jorge de Oteiza, Eduardo Chillida y Miguel Barceló. Y estas son las efemérides del día de hoy. Bueno, pues como el domingo ya es el Día de las Madres y queremos que, pues que le la felicites o que cuentes algo de tu mami, el tema del día de hoy, tal como lo dijimos ayer, es historias de mamá. Esa típica historia que a lo mejor, algún recuerdo que tú tengas con tu mamá, que dices, no, pues la verdad siempre me recuerdo de aquel día o de aquella ocasión. Es más, hasta pues reclamos pueden ser de, yo me acuerdo un día que me olvidó en la escuela, o que me olvidó. Ayer me estaba platicando un compañerito que su mamá lo olvidó en el supermercado. Sí, que de repente volteó y mi mamá, y pues le digo, ¿y qué hiciste? Pues estaba niño, pero ya hablaba y todo. Dice, pues me acuerdo que fui ahí a la típica, ¿no? Donde vocean a una caja a decir, oye, se me perdió mi mamá. Y pues él pensó que la mamá andaba ahí en el mercado, dice, pues que lo llevaron a un cuartito y que pues le dieron su senda paleta y todo. Dice, pues según yo tardó mucho, mi mamá a lo mejor no fue ni tanto, pero ya después mi mamá me confesó que ella ya se había hasta salido del supermercado, o sea que ya como que cuando se subía al carrito dijo, canijo, alguien me falta, y ya se tuvo que regresar, pero pues puede ser hasta alguna anécdota de este tipo. 686-201-8971. Y vamos a continuar con más música.

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0: Ay, pues estamos de vuelta acá en el túnel del tiempo, hoy platicando todavía de mamá. Así que cuéntanos una historia de tu mamá al 686-201-8971. Y fíjate, todo el mes es para festejar a las mamás. Pero igual, este fin de semana, si tú dices, ay, se me antoja como que hoy invitar a mi mamá y que estemos ella y yo, o ay, yo se me antoja salir con mis amigas porque nos queremos festejar del Día de las Mamás, pues escucha muy bien, porque hoy a partir de las 8 de la noche van a tener en Baja Wine un tributo a Alejandro Sainz. 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Así que si todavía no tenías plan el día de hoy o el domingo no sabías a dónde llevar a tu mamá, pues Baja Wine es una muy buena opción. Si a tu mamá le encanta Alejandro Sanz o a ti, a tus amigas, bueno, hoy es el tributo, 8 de la noche, es Avenida Madero 1730 en la Colonia Nueva, entre la calle J y la calle I en Baja Wine.
1: Ay, pues ya la invitación está abierta y tengo por acá comentarios. Chicas hermosas, excelente viernes de Túnel Fiesta. Me encantan las canciones que están poniendo y feliz día de las mamás y de las mamacitas también por adelantado para todas. Que lo pasen de lo mejor, se les quiere muchísimo. Ay, muchas gracias.
0: Gracias.
1: De regreso. También comentan, hola Ñeñi Rana, les propongo una rolita buena para el Túnel Fiesta. Y para felicitar a Itze por su cumpleaños. Y aunque creo que no es de sus tiempos, ¿qué tal que sí mueve el esqueleto con Hey Girl, Hey Boy de Chemical Brothers? Ah, es buena rola, ¿eh? Y pues mi mamá es una mujer súper trabajadora, luchona y capaz de agarrarse hasta trancazos por sus hijos. Y aunque ya se jubiló siendo enfermera, aún nos sigue cuidando con sus consejos y los abrazos que solo una madre puede dar. Muchas felicidades a todas las mamás, en especial a mi mami Estelita. Ay, pues felicidades a tu mami y pues vamos a buscar la rolita. A ver si la tenemos para ponerla y tenemos un audio también.
2: Hola, hermosísimas, las más hermosas de la radio. Saludándoles aquí, Jorge, reportándome. Oigan, fíjense que yo me acuerdo mucho de una anécdota de niño de mi mamá. Hagan de cuenta que mi mamá, pues es mi mamá y mi papá. No tuve papá, desgraciadamente. Y afortunadamente tuve una mamá que valió por lo doble. Que, pues, obviamente por chamba, porque tenía que trabajar para sacarnos adelante, pues me mandó un internado a Tampico Madero, a la ciudad de Tampico Madero. Pues hagan de cuenta que esa anécdota de la que yo me acuerdo es que la primera vez que ella me mandó, fue la primera vez que yo me separaba de ella. Y no van a creer. Nunca me olvido de la cara que ella tenía cuando nos separamos, y sobre todo yo, lo que lloré. Yo creo que ese viaje fue de Poza Rica a Veracruz a Tampico Madero. Yo creo que lo que duró el viaje de Poza Rica a Tampico, me la pasé llorando al grado de que arranqué así literalmente el asiento del camión en el que iba. Ahorita me da risa, ¿verdad? Pero pues en su momento, qué triste fue. Así que este día de domingo es muy especial para mí porque, como les digo, mi mamá vale por dos, ¿no? Y pues obviamente las felicito a todos ustedes. Un abrazo, Ñañita, Ranita, que las abracen mucho, que las besen mucho, su familia, y que se la pasen de lo más chévere todas las mamás.

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1: Y el día de hoy te voy a recomendar, y sí te la voy a recomendar porque ya la vi en el cine, la segunda parte de la película El Diablo Viste a la Moda o The Devil Wears Prada, esta película dirigida por David Frankel, que es la secuela del filme del año 2006 y cuenta con el regreso de Meryl Streep, Anne Hathaway, Emily Blunt y Stanley Tucci. Y además de que era una película realmente muy, muy esperada, que ha recibido en general críticas positivas y que, fíjate, hasta el día de hoy, que tiene una semana apenas que se estrenó, hasta el día de hoy lleva una recaudación de 253 millones de dólares con un presupuesto de 100 millones. O sea, ya superó, más bien ya dobleteó el presupuesto que le asignaron. Y la verdad, más allá de platicarte bien la trama, si es que te gustó la uno, pues sí tienes que verla. El día de ayer comentábamos en una reunión que, porque alguien dijo, ay, yo he escuchado como que no está muy padre. Le dije, bueno, a mí sí me gustó. Y de hecho el hombre dijo, ay, a mí también, yo no me acuerdo de haber visto la una, o sea, no me acuerdo de la uno, si la vi una vez, pues muchas cosas no recuerdo, pero está bien hecha y además de que pues está muy situada en la realidad. ¿A qué me refiero con que está muy situada en la realidad? Pues en la realidad de los medios impresos, como todo lo que giraba en torno a esta revista de nombre Runway, que es la revista ficticia, si era el nombre de la revista para la cual trabaja Miranda Priestly. Y te digo, los retos que enfrentan ante pues ahora todo lo digital, o sea que ya las editoriales y todas las noticias, inclusive también todas las tendencias y el mundo de la moda ya se manejan de manera digital. Ya menos y menos gente cada día compra ediciones impresas, ediciones físicas de revistas, de libros. Y te digo, trata de esto y después de muchas otras cosas, como por ejemplo el hacer ciertos comentarios que ya no son bien vistos o no son políticamente correctos. Y bueno, la verdad es que está padre. Algo que sigue imperando es el mundo de la moda, obviamente, porque es una película que habla del mundo de la moda. Y la verdad, híjole, me encantaron todos los outfits que traían. Y me queda muy claro que la tendencia sigue siendo el bling bling, comadre. Casi todos los outfits que trae Miranda en la película son bling, bling, bling, tanto vestidos como blusas, como sacos, también el vestuario que trae Anne Hathaway, muy, muy de lentejuela y todo, así que la verdad es que está padre la película. Si te gustó la uno, te invito a que veas la dos, y pues bueno, ya nos dices ahí qué te pareció, o si ya la viste, pues también coméntanos qué te pareció. Y una canción que repite dentro de la banda sonora es nada más y nada menos que Vogue, que obviamente está basada en la revista del mismo nombre y de la cual pues personajes distinguidos de la farándula, de la moda, de la política y de la música han aparecido en su portada. Y esta es una canción interpretada por Madonna, incluida en la banda sonora de I'm Breathless. La compañía Sire Records la publicó en 1990 como el primer sencillo del álbum Madonna. Y también se convirtió en uno de sus mayores éxitos, llegando al puesto número uno de las principales listas alrededor del mundo. Vogue también fue incluida en el primer álbum de grandes éxitos de Immaculate Collection, aparte de ganar 3 premios MTV Awards y llegando a ser el número uno en más de 30 países, te digo. Y en cuanto a banda sonora, aparece en la banda sonora de El Diablo Viste a la Moda y también aparece en la banda sonora de esta película que el día de hoy te recomendamos aquí en Banda Sonora y que se llama Vogue de Madonna.

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0: regreso ya aquí en el túnel del tiempo. Y bueno, ya nos contestó el chico que nos platicó la anécdota que lo dejaron en un internado. Y dice, no, soy de Veracruz. Y esa historia sucedió allá. Mi mamá actualmente sigue en Veracruz y obvio que le mando su regalo. Ah, bueno, su mami está allá y él está aquí. Así que, pues sí, qué bueno que le mande su regalito, para no dejar pasar el día. Tenemos también ya una anécdota y dice.
1: Estimadas chicas, muy buenas tardes. Y de antemano, feliz Día de las Madres para el domingo para ustedes. Miren, ahorita que oí lo que es el tema de hoy, hay una cosa que nunca lloro que hasta que me muera, del recuerdo de mi mamá. Ahí en Pueblo Nuevo, yo soy de Loma Linda, la calle Cuarta y Querétaro, están una estación de bomberos. Y allá en aquellos años, en los 70, 60 yo creo, en septiembre hacían fiestas patrias, los sábados y domingos, y yo tenía que desfilar el 16 de septiembre, yo estaba en la secundaria. Y cayó en domingos, ya me fui yo al bailongo, empezaba temprano, pues como a las 8 de la noche, y se usaba mucho la camiseta Tom Craft, ahí la que la vendían en la Penny, y bueno, y te ponían un distintivo, te cobraban $1 por, era una cancha de básquetbol, y ahí pues entraban, había una dos chicas que andaban poniéndote con una grapa, una engrapadora, en lo que era el distintivo, ¿no? Y ya, pues yo creo que llegaron como a las 11 de la noche, baile, pues era, nosotros no, pues no toda esa edad, ¿no? Sí vendían cerveza para los grandes, pero no tomaba, todavía no tomábamos, ¿no? Entonces, baile, y era un grupito de ahí, de compas ahí de Pueblo Nuevo, de ahí del barrio. Entonces, una de las muchachas volteó, ya conocí a mi mamá, oye, ahí está una señora, dijo, en la orilla de la pista, ¿no? Ahí de la cancha. Y ya volteé, estaba mi mamá ahí medio escondidona, mi mamá nunca salía, mi mamá allá del rancho de la Noria, Michoacán, y voy volteando y la reconozco, y ya volteé, y hoy la miré, y nomás con la mano izquierda, nomás me hacía, ven, y dije, híjole, mi mamá, y ahí voy, dijo, ¿qué no tienes que desfilar? Ya sabes, ¿no? Enfrente de la, de ahí, después no había mucha rata a la orilla, ¿no? Sí, mamá, pero pues un ratito más, ahorita, no, pero que no te vas a querer levantar, ¿no? No, pues ahí me lleva. Yo enfrente y ella atrás, porque tenía que desfilar. Nunca yo esa anécdota la platico, porque mi mamá se animó a hacer eso y ir por mí, porque tenía que desfilar yo. En aquel tiempo en la secundaria se desfilaba, ¿no? El desfile del 16 de septiembre. Esa es mi historia y en paz descanse mi madre, hermosa, preciosa, ¿no? Cómo cuidan a los hijos, como ahora uno los cuida a ellos, ¿no? Ok, Dios les bendiga y felicidades. Bye, adiós. Roberto Cortés.
0: Muchas gracias, Roberto. Y sí, ¿cómo se acuerda uno de esas anécdotas, ¿no? Aunque en su momento, pues a uno le hacían pasar cada vergüenza. Yo todavía me acuerdo y de cuando mi mamá me fue a sacar de un antro en San Felipe. Y sí, y así, mira, ni chisté, porque mi mamá era de las personas que, o sea, no le daba pena, pues prácticamente nada le daba vergüenza. Entonces, yo me acuerdo de niñas, nos regañé enfrente de la gente y mira, a mí me daba una vergüenza. Y a mi mamá, pues no, entonces... una vez que pues fuimos a un antrillo ahí en San Felipe, al de toda la vida, ¿no? Al Rocco, ya saben cuál. Y a mi hermana se le había olvidado en el hotel la identificación para entrar, entonces yo le dije, ay, pues regrésate al hotel. Y yo me metí con mis amigas y andaba baile bien a gusto, con mi botella de ambarín en mano, cuando me dice un amigo con el que estaba bailando, que aparte él era súper carrillo de que hoy viene tu mamá, rana, y yo, ay, Simón, y yo, y seguía bailando acá, ¿no? Te lo juro que ahí viene tu mamá. Y yo, ay, sí, seguramente, pero deja tú, ni volteaba como a ver, porque según yo, ay, no, ni al caso. Y en eso, nomás siento así en el hombro, como que con el dedito, ting, ting, ting, que me hace así como que, y ya volteo. Y mi mamá no tuvo ni que decirme nada. Yo así nada más me le quedé viendo y dije, si le contesto, si algo, cachetadón loco, entonces agarré mi cheve, se la di a mi amigo, le dije, ten, y ya, y me salí, porque pues mi mamá iba por mí, entendí el mensaje clarito y correcto, ¿no? Y ya, pues en el mal, tenía como 18, y sí, o sea, ya no estaba chica, ya era mayor de edad, pero pues yo ya conocí a mi gente, ya conocí a mi mamá, entonces ya obviamente subiéndome al taxi de que, ¿cómo se te ocurre dejar que tu hermana se regresara sola al hotel? Ajá, sí, pues es que en San Felipe, pues, entonces, y no, hombre, pues me iba a regañar y regañe, ¿no? Y yo así de que sí, mamá, porque dije, si no, también aquí me va a dar unos apes enfrente del señor taxista y qué vergüenza. Así que bueno, pues esa fue mi anécdota. Y gracias, síganse reportando aquí en el Túnel del Tiempo y vámonos con más música. ¿Qué onda?

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0: síguele con el fondo. Oigan, ya estamos de vuelta aquí en el túnel del tiempo. Y es que yo creo que va a temblar o va a llover o no sé. Regresó el Cita Milagros.
1: Ya está con otra voz.
0: Ya está, sí, reload. Ay, ay, ay. Sí, yo dije, cuando no volteé. Hola, buenas. Y yo, dije, entró otra persona a la cabina. Es una amiga que tenemos ustedes. Si son fieles radioescuchas, ya habrán escuchado que viene con la vendimia. Pues tenía yo creo que más de un año que no nos visitaba y hasta con voz nueva. Pero bueno, ya estamos de regreso, ya estamos aquí en el túnel del tiempo. Y pues bueno, estamos completamente en vivo hablando de las anécdotas de mamá. ¿Alguna anécdota que recuerdes? Ay, como yo dije que mi mamá me fue a sacar porque alguien dijo que pues su mamá lo fue a corretear porque pues al otro día tenía que desfilar cuando estaba chavo. Y yo dije, uy, a mí mi mamá me fue a sacar de un antro. Pero aquí a mi comadre, platique cuando te fue a sacar de unos 15 años, comadre. También con los tubos de doña Florinda, todo lo que daba.
1: Mira, también le he contado muchas veces, pero resulta que mi mamá, como es muy desvelada, era la señora encargada de recogernos en las fiestas. Pero, pues obviamente en aquel entonces, ¿cuál celular? ¿Cuál nada? Entonces, ella decía, a las 1:00 a.m, 12:30, no sé, voy a estar por ustedes. Deben de estar ya en la puerta de la fiesta, porque si no, me voy a bajar y las voy a buscar. Ah, están bonitos. Y las voy a buscar y así, ajá. Y deja tú, mis amigas con desvaliacochi, no era su mamá, pero que entrara mi mamá, que todo el mundo sabía que esa era mi mamá. Y de doña Florinda, no manches. Entonces estábamos en unos 15 años, muy pipir is nice, la creminata de Mexicali, todo el mundo ahí, ¿no? Y llegó la hora indicada que teníamos que estar afuera. Yo puntual estuve en la puerta, ahí. Pero pues la que siempre andaba despistada era la merma, porque, ay, a última hora me sacó a bailar el que me gustaba, ay, a última hora me sacó plática el, no sé, el X fulanito. Persona, era la Meli. Entonces, pues, no llegó a la puerta. Y cuando no llegó a la puerta, mi mamá me vio a mí como, ¿dónde está la Meli? No, pues no es cierto. Yo vi que llegó mi mamá y pues ya era la hora y la Meli no llegaba y de en eso que veo que se baja del carro, o sea, en bata y carrete en la cabeza.
0: Con, ¿no?, doña Florinda.
1: Y yo dije, no, qué vergüenza. Y me escondí, la neta. Y mi mamá, pues no me vio, no vi a nadie de las que debíamos estar ahí. Y se metió a la fiesta a buscarnos ahí enfrente de todo mundo en bata. Y pues, ¿qué te puedo decir? Yo después puse como chancla a la Meli. Y la Meli como que, ay, pues me vale el coche que me estés diciendo. Al cabo que sí platiqué con el que me gusta. Entonces, pues ya. Pero sí, qué vergüenza, ya los encontré.
0: Qué pena, la verdad.
1: La neta, ¿para qué te digo que no? Sí.
0: Ay, ay, ay. Oigan, y pues ya el domingo es el Día de las Madres. ¿Y a dónde pueden lanzarse a comprar un excelente regalo?
1: Oye, sí, porque no, si dices, ay, bueno, El domingo es el Día de las Madres, no la voy a alcanzar a ver. 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
0: Perfecto, y tenemos también, como todos los miércoles, Túnel Weather.
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0: Oye, y bueno, pues al parecer ya regresa el calor. Ya nos había dejado descansar. Pues la verdad, algunas semanas ya estaba el clima agradable, pero pues vamos a conocer cómo nos pinta este fin de semana el clima en nuestra ciudad. En Ensenada este fin, la temperatura va a ser más o menos así en este momento, máxima de 21, mínima de 15, cielo totalmente soleado todo este fin de semana en Ensenada, totalmente soleado. Si te piensas ir a pasear, a llevar a tu mamá a los viñedos y todo, va a estar calientito, a gusto. Mañana máxima de 21 y mínima de 15 y el domingo máxima de 21 y mínima de 14. Esto en Ensenada, mientras que en Tijuana la temperatura máxima es de 20 grados centígrados con una mínima de 15. Para el sábado máxima de 20 y mínima de 15 y para el domingo máxima de 21 y mínima de 15. Y bueno, aquí en Mexicali en este momento la temperatura es de 39 grados centígrados. Espero una mínima de 23. Mañana suben los termómetros hasta 40 grados centígrados con una mínima de 24 y el domingo máxima de 41 y mínima de 26. Así que pues tomen sus precauciones, hidrátense. Pues todavía se puede hacer la carnita asada, digamos que en la sombra, para que no les esté pegando el rayo del sol, y hay que mantener hidratadas también a nuestras mascotas y a nuestros adultos mayores y hasta nuestros bebecitos. Así que esto es lo que nos espera este fin de semana en cuestiones climatológicas. Lo escuchaste en Túnel Weather y nos vamos con más música.
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0: ¿Ya?
1: A ver.
0: Bueno, Elsa, aquí al aire te vamos a comprometer que ya no nos olvides.
2: Otros dos años.
0: Fíjate, ni por lo que le debíamos había venido. ¿Qué tal?
2: Ni, como dicen por ahí, ni por el cambio regresó la Elsa. Qué bárbara, ¿eh? Oigan, y bueno, pues ya estamos de regreso. Estamos aquí en el túnel del tiempo. Y el tema del día de hoy es historias de mamá. Cuéntanos de alguna historia que recuerdes. Cuando eras niño, cuando ya era ya de adulto, a lo mejor también algo que quieras comentar o simplemente felicitarla. Felicitarla aquí en los micrófonos, que claro que eso no te exime de que le compres un regalo, ¿eh? Digo, aunque sea ahí. En todas partes hay regalos, desde los más caros hasta los más baratos. No dejes pasar el día. Y bueno, también apapáchala como se debe. Y yo, el consejo que te voy a dar, que yo ya no tengo a mi mamá, es disfrútala. Disfrútala, visítala. Que si ya está mayor y te repite 10,000 veces la misma historia, ahí te escúchala como si fuera la primera vez. La verdad es que esos son los momentos que uno valora cuando, pues desgraciadamente, cualquier familiar, mamá o papá, pero pues como va a ser el Día de las Madres, ya cuando ya no están. Así que sigan participando y síganos también en nuestras redes sociales. A la Ñeña la encuentran en Instagram y en TikTok como @AnaLuiBrizuela. Y a mí me encuentran en Instagram y en TikTok como @RanaLuisaGarcía. Mira, si algo pasó, Itze, porque nos dice que se está cortando la señal, que la transmisión se escucha como cortada.
0: Pero
2: ay, Alara.
0: No, pero fíjate, allá yo sí veo luz. Ah, como que un parpadeo.
2: A ver, aquí que igual en Exa. Ajá, pues ahorita vamos a ver qué sucede. Porque la verdad es que pues nosotros aquí muy poco podemos hacer. Ahorita le comentamos aquí al Inge a ver si ya se percataron de que se está cortando la señal. Y mientras, bueno, pues te seguimos invitando a que nos escuches y a que participen. Órale, dice que sí, que sale y entra la señal, pero que todo el tiempo se oye. Que aunque entre la señal, a ver, ahorita les vamos a decir. Bueno, vámonos con música.
0: No, espérame, tengo que...
2: Pero pues no se escucha bien.
0: Ah, bueno, entonces me espero.
2: Vámonos con música.

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8: Ay, pues continuamos acá en el túnel del tiempo platicando sobre nuestras mamás. Cuéntanos alguna historia. Fíjate, yo también una vez me acuerdo que fuimos a Guadalajara, mi mamá y yo. Ya ven que hasta la fecha hay ciertas salas en que no ponen la tripa, sino te llega un camioncito por ti y luego te llevan hacia donde está el avión. Y cuando llegas en avión es lo mismo, te bajas, subes un camioncito y luego te llevan a la sala. Bueno, pues una de esas veces íbamos mi mamá y yo, y me acuerdo que pues yo me subí rápido al camioncito y mi mamá iba cargando cosas, y ándale que al subirse la escalera, pues toma que se cae. O sea, yo era niña. Claro que fui, me fui a esconder también atrás de alguien que no dijera a mi mamá, como que, ay, mijita, ayúdame a levantarme, de que hay que vergüenza. O sea, ahora digo, qué canija, en vez de correr a ayudarla a levantar, no, y así, ay, no, qué vergüenza, que no sepan que es mi mamá la que se cayó.
9: Oye, una vez así se cayó mi mamá, y mi sobrina Maritere tendría como 3 años, pero nos bajamos a, andábamos haciendo mandados porque fue en Año Nuevo, porque íbamos a hacer la cena de Año Nuevo. Y entre que fuimos a comprar muchas cosas porque mi mamá iba a hacer un pastel o algo, de ahí nos fuimos a, dijimos, ay, pues ya sé hambre, vamos a comer tacos. Y ándale que bajándonos

0: del carro, mi mamá abre la puerta del carro y en eso mi sobrina de 3 años sale corriendo, pero era en la calzada de las Américas, sale corriendo y mi mamá corriendo atrás de ella porque la niña se cruzó la calle, le valió cochi. Entonces en eso mi mamá se va atrás de ella corriendo. O sea, mi sobrina ya se sube, así cruzó la calle, se sube a la banqueta y mi mamá atrás de ella. Y era afuera de la taquería. O sea, estaba, había como, era de esas de grava que tienen los estacionamientos. Y ya ves que hay lugares que les ponen grava, pues para que no levante polvo. No,
1: ay, mi pobre mamá, tu mamá
0: se barrió, así como de béisbol, como jugador de béisbol, así como Superman, pero en la grada, ¿no? Pues ya sabrás, igual mi hermana y yo, mira, llorábamos de la risa, sí, pero llorábamos de la risa de verla. Y pues los señores, o sea, fue a dar hasta la entrada de la taquería. Y claro que había unos señores ahí, pues ya se separaron de la mesa y ya le ayudaron a mi mamá, señor, está bien y todo. Y mira, mi hermana y yo, te lo juro que no la pudimos levantar de la risa que teníamos. Ya cuando se levantó, y pues no le había, digo, estaba toda raspada de las rodillas, pero pues no le había pasado gran cosa. Y mi mamá a su modo de que, órale, tontas, que ¿por qué no me levantaron?
1: Pues
0: ¿quién sabe qué? Y nosotros atacadas de la risa. Y luego ya pues nos sentamos a comer y todo. Mira, mi hermana y yo no podíamos parar de reír. Y mi sobrina le dice, oye, abuela, ¿y por qué cuando te caíste mi mamá y mi tía no te rejuntaron? Y ya mi mamá, pues porque son unas tontas, que quién sabe. Bueno, peor, ¿no? Porque mi mamá era muy, muy mal hablada. Híjole, pero sí me acuerdo también de esa anécdota cuando se cayó mi mamá. ¿Cómo nos reímos? Digo, no pasó a mayores, pero sí. Pues santa caída que se dio. Y pues a ver, tengo por acá algunos audios.
2: Es que está pasando, se están saliendo del aire. Ya van varias veces en que les sucede esto en la transmisión del día de hoy. Saludos.
1: Pues que fíjate que ahorita que fui allá al área administrativa, me dicen que varias veces hubo como parpadeos de luz, que es por eso es que no estamos saliendo. Y de hecho hace unos minutos acaba de volver a pasar.
0: A ver, hay otro audio, yo creo que es de lo mismo. Ahí está, mira, así nos oían.
1: Ah.
2: Hombre.
0: Ah, ok, le estaba grabando de que así nos oímos. Gracias. También. Incendio muy fuerte en la zona dorada, atrás de el Home Depot. Ay, pues ojalá lleguen los bomberos rápido al lugar y que no pase a mayores. Deja tú los del lugar este donde venden cosas para el hogar, si es muy cerquita han de estar también. Pues ya esperanzados a que
1: oye,
0: lleguen.
1: Oye, pero ¿cuál? ¿El de aquí o el que está
0: no,
1: allá?
0: No, zona en... dorada.
1: Ah.
0: Allá por tus rumbos.
1: O sea, hay un terreno baldío enfrente.
0: Pues no creo que sea el terreno, porque dice que está muy
1: fuerte.
0: No,
1: pues es que luego, como hay mucha...
0: ¿Basura?
1: No, hay ramas secas. Pero exactamente enfrente de esa tienda hay un lote baldío muy grande. Sí hay una empresa después del lote baldío.
0: Ay, pues ojalá no sea nada serio. También dice, chicas, no le echen la culpa a la compañía de la luz. Aquí tenemos la mejor infraestructura eléctrica y jamás hay apagones. Y luego le pone, ja, ja, ja. O sea, es sarcasmo. Pues y eso que todavía no empieza el calor. Que si en febrero, marzo, qué calorón estaba haciendo. Yo no quiero saber cómo nos va a pintar el verano, pero ya van a estar bien felices las del Team Calor. Oigan, y bueno, vámonos con...
1: Ahora sí la invitación.
0: Ahora sí la invitación.
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0: 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Así que allá los esperamos y vámonos con el Tiki Túnel.
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1: Oye, pues fíjate, sigue la nota dando, como lo dijimos, de Paulina Rubio y Colate, porque ya ves que ayer cuando estábamos aquí al aire dijimos que iba a haber una, iba a continuar lo de la audiencia, y pues que los de Ventaneando también, como lo dijimos, estaban ahí presentes para ver qué es lo que se decía. Bueno, pues resulta ser que Colate declaró que cuando ellos tenían una relación, todavía estaban juntos, Paulina lo golpeó. Entonces le dijeron como que, a ver, ¿por qué estás diciendo eso hasta ahorita? ¿Por qué no mencionaste en su momento? Y dijo él, pues porque la verdad, éramos pareja, yo quería solucionar las cosas. Cuando pasó estaba como que sacó de onda porque ella nunca había sido agresiva de esa manera conmigo, dijo. Pero yo no lo había querido decir precisamente. Pues aparte de que porque éramos pareja y quise arreglar las cosas, pues como que para que no se hiciera tanto show. Pero ya ves que lo dicen, que cuando ya estás en pleitos, los abogados te van a hacer que saques como que cualquier cosita todo que puede ser usado en contra de la otra persona, ¿no? Entonces le preguntaron, bueno, ¿y tienes pruebas para demostrar que efectivamente esa agresión haya sucedido? Y dijo, sí las tengo. No en este momento, pero sí tengo pruebas de lo que sucedió.
0: Te digo. No, y todo lo que falta por salir. Oye, pues no, dijimos hasta ayer que el hijo ya la balconeó, que le gusta la Mary Jane. Pero pues bueno. Oye, y fíjate que la cantante Bonnie Tyler, sí, la de Total Eclipse of a Heart y Holding Out for a Hero, entre muchas canciones más, esta cantante de 74 años, pues estaba muy malita. Fíjate que fue a hacerse una operación intestinal, tenía una perforación y pues era una operación, digamos, de rutina, o sea, no era tan grave su estado, pero si le dijeron, ¿sabes qué?
1: ¿Pero era como tipo divertículos o no?
0: Pues aquí lo que dice es que pues tenía una perforación intestinal y que había salido bien, o sea que los doctores dijeron, ah, salió bien y todo, pero pues de un momento a otro su estado se puso crítico y pasó de cuidados intermedios a cuidados intensivos.
1: Válgame Dios.
0: Y tanto que los médicos decidieron que lo mejor era, para que se pueda recuperar más rápido, e inducirla al coma.
1: O sea, ya, entonces sí. que sí estaba fuerte lo que sí le pasó.
0: Ahorita, en la mañana yo vi que decía que pues estaba en coma inducida para que se pudiera recuperar más rápido, pero ahorita lo que sí estoy viendo, que hay otro parte médico, es que su estado está empeorando, o sea, que en vez de mejorarse, pues que ahorita ya le pusieron un respirador artificial, o sea, yo ya no nada más inducida al coma. La intérprete, pues tiene pensado emprender una gira por Europa a finales de este año, y bueno, todo va a depender obviamente de cómo vaya evolucionando su estado de salud. Ay, qué mala onda. Y también, pues te digo, el cantante Eden Muñoz se iba a presentar este fin de semana en Los Mochis, pero ya ves que el día de ayer hubo un fuerte incendio allá en un centro comercial que ya dejó varias personas fallecidas y todo. Entonces él pospone su concierto por tragedia en este centro comercial y dijo, no tengo sonrisa para salir al escenario. Ay, ay, ay, pues sí, digo, ahorita como que no han de estar para conciertos ni cualquier espectáculo. Y pues bueno, eso es lo que se ha comentado en el mundo del espectáculo. Lo escuchaste aquí en el Tiki Túnel y nos vamos con más música.

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0: puede ser de acá.
1: Ay, continuamos acá en el túnel del tiempo, platicando historias de nuestras... Bueno, ya no, porque ya nos tenemos que despedir. Pero lo que sí, bueno, queremos mandar...
0: Bueno, tengo la última.
1: Espérame, quiero mandar yo mi felicitación a mi mamá muy especialmente y a todas las mamás de Mexicali mundial. Y de todo el mundo. La verdad, espero, como dijo la Elsa, que no las hagan trabajar, o sea, que sí, las van a festejar y no salgan con qué. Nos vamos a juntar en casa de mi mamá y luego se va todo el mundo y queda todo el reguero para la pobre mamá. Llévenla. Llévenla a, te hablan, Rana, a comer, o sea, consiéntanla a desayunar, pero que no trabaje, por favor.
0: Sí, que no trabaje. Y bueno, antes de despedirnos, buenas tardes, chicas, les dejo una de las tantísimas anécdotas de mi amada madre, que en paz descanse. Íbamos a comer y un día se puso un zapato de un color y otro de otro, y por si fuera poco se los puso al revés. Dice, ¿y qué creen? O sea, pero deja tú, manda la foto que le tomaron de ese día. Ni siquiera eran zapatos del mismo color, o sea, no había manera de que, ay, me equivoqué o los confundí. Uno era café y el otro era negro, totalmente diferentes, pero y hasta al revés se los puso. Y aparte, pues aquí sale la foto muy sonriente porque como que ya se había dado cuenta que se había equivocado tantito, ¿verdad? Ay, qué tantos recuerdos. Oigan, mamis, pásenla muy, muy bien. Yo también les deseo un gran día de las madres, que la pasen consentidas, que no las hagan trabajar. Y bueno, nosotros nos despedimos, no sin antes recordarte que mañana llega a las 12 del mediodía el DJ Polloe, y el lunes de nueva cuenta nos escuchamos para seguir viajando aquí en el túnel del tiempo. Bye.

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2: Bueno, aquí les vamos a tocar una canción nueva. Se llama El Presente.

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